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2: Yo sinceramente no creo en brujas, pero que si las hay, las hay, diría un conocido. Eso, los gatos negros, pasar por abajo de la escalera, abrir un paraguas negro adentro de la casa, todas esas supersticiones que hay, yo no ando creyendo. Yo creo que donde está la presencia de Dios no hay lugar para otro espíritu, pero me pasó que se me complicó en casa, se me rompió la cama, se me rompió el calefón, el equipo de audio del parlante que pongo la música para poder escuchar mientras que hago mis quehaceres con los chicos del hogar en casa. Se rompió, fue un día de esos complicados, esos días de miércoles, que no querés levantarte, que una cosa tras otra se complica y sale mal. Pero entendiendo que cuando uno lo ve espiritualmente, entiende que bueno, está el Señor detrás de todo eso, formando, trabajando, capacitándote, dándote más paciencia, dominio propio e inteligencia emocional. Pero la realidad que fue un día complicado. 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Y nos vamos preparando para el testimonio, que hoy tenemos un testimonio desgarrador, muy lindo, y me encantan porque siempre los testimonios de parte de Dios hablan de las crisis, de la superación y de la transformación. Vamos con la cortina.
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0: Bueno, tenemos en esta noche para dar el testimonio de lo que es una transformación, un cambio de vida, a Richard Rodríguez. Me tocó a mí darle ingreso al hogar, me tocó a mí verlo, cómo llegó, nada que ver a lo que uno puede ver ahora. Unos 20 kilos más delgado, seguramente no con la lucidez, ni con el propósito, ni con el encare de la vida, y sin duda no con el aspecto de salud que ahora demuestra y las cositas que se van a ir añadiendo. Richard, muy buenas noches, qué bueno tenerte acá.
1: Buenas noches, Nico, ¿cómo andás? ¿Todo bien? Un gusto, un placer estar acá.
0: Muchísimas gracias. Hace tiempo que te quería traer, porque sé que tu testimonio es un testimonio desgarrador, diría Matías Aguirre, que lo conocemos los dos, pero la verdad que es un testimonio de vida donde, como cuando en un momento somos el despojo, lo rechazado, lo que no sirve, lo que no tiene oportunidad, Dios hace una transformación y empezamos a ser de ejemplo y todo. Richard, vamos por parte y vamos a hablar un poco de la infancia. Bien. Me gustaría que me cuentes un poco de Richard desde los 4 o 5 años hasta los 12. Esa niñez, ¿cómo la viviste? ¿Qué recordás? La paternidad, la maternidad, el barrio.
1: Todo normal. Me crié con mis abuelos. Mi madre trabajaba. Donde no tenía tiempo para quedarse conmigo y yo era muy chico. Entonces fui el primer hijo. Entonces eso llevó a que me criaran mis abuelos. Me criaron con todo, nunca me faltó nada.

0: Los 4 años arranqué con polideportivo, más específico natación, donde me desarrollé toda mi niñez, hasta llegué a competir después de adulto. Entonces, lo de niño, normal.
1: Pero, ¿me hablas de normal?
0: Y
1: pero
0: la escuela...
1: me decís que me criaron los abuelos porque mamá no estaba.
0: Claro.
1: Me hablas, no me hablaste de papá.
0: Papá tampoco estaba.
1: Ah, bueno.
0: Trabajaba
1: entonces,
0: mucho.
1: El normal. O sea, el normal es que papá y mamá estén. Yo,
0: claro.
1: O sea, no me faltó nada, pero papá trabajaba mucho y entendía por qué. Mamá también tenía sus labores. Y sin duda que eso también en un niño afecta. Porque uno habla de normal porque normaliza las cosas, pero.
0: Claro.
1: Faltó papá,
0: faltó
1: papá,
0: papá
1: estar más con él.
0: Faltó un poco mamá también. Mamá es la que siempre estuvo igual.
1: Siempre estuvo, sigue estando, esa es
0: fiel. Sigue estando, esa es fiel, esa es fiel, no falla. Sí, hasta los 7 años me crié con mis abuelos y mi padre. Y mi madre también, pero estaba más con mis abuelos que con
1: bien,
0: mis padres.
1: O sea que tus abuelos cumplieron el rol de papá y de mamá.
0: Claro, me crié con ellos.
1: Bien.
0: Después de grande, de los 14 más o menos, me fui a vivir con mi madre.
1: ¿Adolescencia? ¿Te vas con tu madre? ¿Por qué?
0: Porque quería probar lo que era estar con mi madre.
1: O sea, que no era... porque yo había entendido,
0: o sea,
1: que en realidad vos estabas con tus abuelos mientras que tu madre no estaba. No, vos vivías con tus abuelos.
0: Vivía con mis abuelos 24-7, pero iba a la casa de mi madre porque me... o sea, me gustaba estar con mis abuelos y con mi madre. Pero cuando estaba trabajando mi madre, me iba para lo de mis abuelos.
1: Bien. ¿Y en la adolescencia te vas al 100% con tu mamá?
0: Al 100%, porque mi madre tenía mis hermanos y donde era una madre soltera, trabajaba... Entonces la tenía que ayudar a criar a mis hermanos, tipo una infancia, una adolescencia más o menos. Ahí fue cuando se fue un poco.
1: Se desbarrancó un poco la cosa.
0: Se desbarrancó un poco la cosa.
1: O sea,
0: empecé a ser el hombre de la casa. Estudié hasta los 14.
1: 14, ¿pero qué año?
0: Segundo de liceo.
1: Segundo liceo, o sea, que en un momento te empezaste a hacer cargo un poco de tus hermanos y haciendo el papel de hermano mayor, medio papá, en cierta forma.
0: Sí, claro. Y eso me llevó a dejar los estudios.
1: ¿Dejaste los estudios?
0: Sí.
1: ¿Y qué trabajabas? ¿Te pusiste a trabajar?
0: Sí, trabajaba de chico, ya me inculcaron eso de trabajar. De los 8 años más o menos, ya dependíamos de lo que yo hacía. Ayudaba a mi padre, o sea
1: que tu padre no estaba, pero...
0: Pero yo trabajaba con él.
1: Tenías una relación ahí.
0: Claro. Cada vez que lo veía en el trabajo, solo en el trabajo.
1: Solo en el trabajo.
0: Eso de vivir con él y eso no.
1: ¿Y la relación con tu padre? ¿Una relación de diálogo, de llorar, de que te abrace?
0: No era tan así tampoco.
1: Una relación un poco más dura, más seca.
0: Sí, de vernos y hablarnos hasta donde podía saber o hasta no. Tipo, no hablábamos mucho tampoco. Él tenía su vida porque él tenía otra pareja, entonces formó su familia con otra pareja, entonces nosotros quedamos...
1: Te sentiste como desplazado.
0: Claro. Entonces me enfoqué más en mis hermanos,
1: chau,
0: que era lo que precisaba.
1: En cubrir más el espacio que había que cubrir, chau,
0: claro.
1: No hay vuelta.
0: Y estaba a cumplir el rol de hermano mayor
1: y de papá.
0: Y papá.
1: Te hago una pregunta.
0: Sí.
1: En un momento cuando estabas ahora contando la entrada en la adolescencia, me hablás de que la cosa se empezó a desbarrancar. Contame cómo se empezó a desbarrancar, ¿qué pasó?
0: Me empecé a desbarrancar con la junta en el liceo. Ya no entraba a las clases, empecé a fumar porro, después del porro pasé a otras drogas más fuertes, donde como cocaína, pasta base, el alcohol, y ahí me desbarranqué totalmente.
1: Estamos hablando 14 años.
0: 14.
1: O sea, no, sí, 14 años.
0: 14.
1: Los 12 y los 14 años. Y ahí dejaste el liceo a los 14, pero la junta no la dejaste, me imagino.
0: La junta no la dejé, fue la peor decisión que tomé en mi vida.
1: ¿Y cómo fue avanzando todo eso?
0: Y eso me llevó a ir a Bocas, a vivir en Bocas.
1: A
0: trabajar para la Boca. Después me llevó a hacer cosas re feas, tipo lastimar gente, todas esas cosas, ¿viste? Todas esas cosas malas.
1: También, o sea, tú me contabas en algún momento que también fuiste una persona que en alguna etapa de la adicción también recibías rechazo y maltrato.
0: Y sí. Sí, claro.
1: Y las puertas se cerraron. Porque, o sea, sin todo lo... todos hemos vivido y hecho cosas, los que estuvimos en el consumo, la cual no nos enorgullecemos,
0: claro,
1: y
0: no,
1: la cual nos duele,
0: sí,
1: y también nos llevó mucho tiempo, paciencia y el espíritu de Dios al restaurar relaciones con familiares. El fallarle tal vez una madre, o el tocar, claro, algo que no tenías que tocar, el tal vez que tenías la plata para cubrir cierta necesidad de tus hermanos.
0: Y sí.
1: O bueno, tomar malas decisiones, ¿qué pasa? Y eso te llevó a que las puertas con tus abuelos se cerraron, ibas a comer, a bañarte.
0: Y sí, no dormía prácticamente. Mis abuelos, a lo que yo me drogaba de chico, ya se habían normalizado de cómo yo era drogado. A lo que me drogaba 24-7.
1: Ellos sabiendo, ¿no?
0: Ellos sabiendo que yo le decía que yo fumaba porro, pero ellos no conocían la otra droga, claro, ¿viste? Entonces ellos me veían drogado y pensaban que yo estaba en el efecto de marihuana. Entonces eso me llevó a creérmela, por digamos así, y seguir consumiendo sin saber las consecuencias que me iban a dar a largo plazo.
1: Bien, impecable. Y te hago una consulta. El momento más oscuro, ese mes, esa semana, o ese día donde dijiste, pa, toqué fondo, no puedo estar así. No sé si se entiende. Yo, si me decís cuál fue los momentos que
0: pasa,
1: dije, no puedo más, necesito darle la oportunidad a algo que nunca se la daría. O sea, sé tal cual los sucesos que viví. ¿Qué fue eso?
0: Tuve varios sucesos de eso. Por ejemplo, el primero que me dio, que fue en la adolescencia, a lo que yo concurría a bocas con gente que andaba en cosas malas, robando, delinquiendo, haciendo de todo un poco, me llevó a conocer las armas, me quise matar, donde el arma no gatilló, y después de ahí como que me empecé a degradar a mí mismo. Dejé de quererme a mí mismo, me empecé a querer matar con droga, y mientras más me drogaba, más pensaba que me estaba matando, y eso me llevó a varios años de droga, de consumo.
1: Bueno, pero ¿y el día que decidiste entrar a los hogares de Veraca, el día que fue alguien y te habló de los hogares, es porque vos tenés una tía o una prima?
0: ¿Qué tía.
1: Es Andrea?
0: Sí.
1: Tía. ¿Tu tía estaba en la misma situación? Era traficante,
0: sí.
1: Estaba muy mal físicamente, perdiendo casi a sus hijos, y no los había perdido, y luego recuperó, y ella ingresó antes que vos, ¿no?
0: En realidad yo la hice ingresar.
1: A ver cómo fue, contame eso un poquito.
0: O sea,
1: la familia ya estaba un poco complicada, lo
0: claro,
1: que se movía alrededor.
0: La cosa fue medio que yo llegué a convivir con ella, a vivir con ella, mediante que mi tío cayó preso. Ella era una madre soltera, donde se consumía. Entonces me llevó a ir donde ella también tenía boca. Entonces como que le ayudaba a atender la boca, y eso me llevó a varias cosas. Que después, tipo, nada, llegué a un punto de que nada, sí, de que ella me empezó a decir que tenía ganas de matarse, de que esto, de que lo otro, y yo estuve en otra institución donde se predicaba la palabra, pero nunca le abrí mi corazón a Cristo, nunca, siempre fui porque, o sea, ingresé por el tema de que tenía problemas con una gente y fue como una chic, a lo cual estuve 8 meses en un hogar que no conocía mucho, pero predicaban la palabra, pero yo no, a lo que era terco, y aunque estaba en el hogar me seguía drogando porque tenía los accesos y venía de esa vida, tenía los contactos, todo, entonces me seguía drogando dentro del hogar. A lo cual...
1: ¿En otra institución?
0: En otra institución.
1: ¿Y cuando llegaste a Veraca, llegaste por qué?
0: Porque tuve un día de esos re... que vos decís...
1: Oscuros.
0: Locos. Locos, locos, de verdad. De que tocás fondo y no sabés qué hacer. Donde casi caigo preso por homicidio. Y tipo...
1: Pero,
0: nada, en un...
1: ¿Vale o...?
0: Y sí, no.
1: Estabas ahí, en lo sucedido.
0: Y sí, estuve en el hecho.
1: ¿Y la persona estaba...? O sea, la persona que lo hizo... ¿Cayó?
0: Sí, claro, cayó preso.
1: O
0: sí.
1: sea, ¿qué tal? ¿Legalmente? No, no, acá porque estamos en vivo
0: saliendo. Sí, no, hoy, hoy, hoy.
1: Claro que ocurre. Si no, lo llamando al 911, papá.
0: Claro, claro.
1: O sea, la realidad es que...
0: No, bueno, estuve testigo.
1: La delincuencia y la mala vida...
0: Me llevó a eso.
1: Te llevó a estar en situaciones extremas.
0: Sí, jodidos.
1: Las cuales que por un pelo no perdiste hasta tu libertad.
0: Sí.
1: En realidad la libertad la perdiste como la perdimos un montón de todos, porque
0: sí.
1: No estar en la cárcel no quiere decir que uno esté preso de las adicciones, de la depresión, de la tristeza o de las adicciones. Llegás a los hogares, te empezás a restaurar, sé que es un proceso, con altibajos como todos, momentos altos, momentos de caídas.
0: ¿Te puedo contar cómo llegué al hogar?
1: Sí, claro, obvio.
0: Yo me drogaba enfrente de un hogar veraco.
1: Opa.
0: Sí, donde el referente todos los días pasaba a trabajar y me decía... Dios tiene algo muy grande con vos, no sigas así. Y todos los días con esas motivaciones que yo no conocía, pero él siempre me la decía. Mirá que Dios no quiere eso para tu vida. Dios tiene algo muy grande con vos. Y todas esas cosas, ¿viste?
1: Uh-huh.
0: Que quiera o no te motiva. Y el día ese que tuve todos esos problemas con la justicia y más otro problema que está... No van al caso, opto por sentarme afuera de Veraca. Y ahí es donde me encuentro dos chiquilines que los conocía de la calle, pero ya estaban en el hogar, los vi bien, bien vestido, gordito, bien hablar, porque hasta el hablar lo había cambiado. Tipo, eran otra persona. Y digo, yo quiero estar así. Si ellos pudieron, ¿por qué yo no? Y eso me llevó a meterme. Con puerta adentro, porque no sabía qué hacer, tenía miedo. Y más allá de eso, yo había salido del hospital, tenía 5 puñaladas que me habían dado. Entonces estaba al borde de tocar fondo.
1: ¿Y?
0: Y nada, eso me llevó a ir al hogar, me recibieron como una familia. Como nunca me habían atendido en otros lugares, con amor, cosa que yo no había sentido. Y me recibieron, no puedo ni explicarlo porque fue lo que me hizo tomar la decisión, que es la mejor decisión que he tomado en mi vida, que es entregarle mi corazón a Cristo.
1: ¿Y ahora estás en un hogar hace ya que 2 años?
0: Casi 2 años.
1: Acariciando los años, aprendiendo bajo.
0: Aprendiendo bajo.
1: Que realmente, voy a decir, no daba ni una ficha. Él me dijo, decía, Nico, quiero aprender instrumento. Y como se mandaba, un día estaba allá arriba, el otro día allá abajo. Lo agarramos en alguna, se mandaba alguna. Pillo y pícaro. Nunca llegó hasta que en un momento por cansancio y persistente. Porque muchas veces debo reconocer que después de la laguna que se mandaba, uno le decía, pero si no querés, ¿por qué no vas? Tenés la oportunidad, querés crecer, te queremos poner en esto, en lo otro. ¿Por qué si no abrazas esto, por qué no vas? No, yo no me quiero ir, yo no dejo, yo no abandono. Y vos sabés que dicho y hecho, un día Dios pone la oportunidad de agarrar el bajo y descubrimos que tiene oído y que toca y una capacidad de aprendizaje. Pero que ni te digo, qué importante el dar las oportunidades. Qué importante
0: y,
1: nosotros que
0: y estamos, tomarlo.
1: Como vos decías cuando arrancaste, normalizamos. Para claro. Nosotros es normal que venga gente hecha a pedazo a casa a vivir con ellos. Capaz que, estoy seguro que si ahora que estás escuchando, te golpean la puerta de tu casa, te llega una persona que sabés que se droga, flaco, escuálido, hecho pedazo, que no sabés si mató, si robó, si fue un asesino, quién es, o si es un psicópata. Y uno a veces le da las oportunidades, le hace una entrevista y ve que vive con él, con uno, y cómo va cambiando, como también algunos deciden irse y vuelven a lo mismo, pero están esos que deciden hacer un proceso de parte de Dios y cambiar, y qué lindo creer en un Dios de oportunidades.
0: La verdad que sí, Nicolás. Y es lindo ver la transformación también, porque uno lo que no ve es la transformación de uno, o sea, sí la siente, pero no la ve. Entonces es lindo ver lo que Dios hace a través de ti, porque también te usa a vos, ¿no? Que pueda ayudar a cambiar la vida de una persona, donde no, donde la persona capaz que en ese momento no, no tenga otras oportunidades o más ganas de vivir, y vos no lo sabés y lo recibís con amor.
1: Totalmente. Recordamos siempre que si estás viviendo una situación de violencia, adicción, depresión, tristeza, una situación límite, y has probado de todo. Tal vez fuiste a una clínica paga, tal vez estuviste en desintoxicación, tal vez estuviste en alguna clínica institucional, que son respetables y que compartimos que los médicos son puestos por Dios y que la medicación también a veces es necesaria, pero entendemos que hay raíces más profundas y espirituales que van más allá de la adicción. Yo cuando vienen los chicos a casa le digo, mira, y los pongo a veces en la mañana y digo, ¿cuántos tenemos acá? ¿30 gurises? Cuando vos estabas en la calle, ¿podías pasar una noche sin drogarte? No, no podía. Le robabas a tu madre, le robabas a mi madre. ¿Cómo estando acá? Que no hay cerrojo, no hay un hombre armado a la puerta.
0: No hay candado, no hay reja, nada.
1: Es un hogar, no hay rejas en la ventana.
0: Nada.
1: ¿Cómo no te drogas más? Si querés tener una entrevista y poder ingresar, el 097-730-195. 097-730-195. Te comunicás con nosotros, te hacemos una entrevista y te damos la oportunidad. Y los domingos, en 25 de mayo y Solís, 18:30, reuniones para la familia, para recibir palabra y el amor de Dios. Nos estamos yendo. John, un placer como siempre. Richard, muchas gracias.
0: Un gusto, un placer.
1: Nos vemos mañana.
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0: amigos, continuamos esta mañana. Bueno, pasamos los dos dígitos. The Weather Channel dice que en Punta Este hay 12 grados de temperatura ahora. Más una mañana preciosa. Cielo descubierto, por lo menos esta parte de la costa del departamento Maldonado. Y nos mete un poquito medio bajón. 11 grados de temperatura para la misma ciudad. Bueno, tenemos a Laura.
1: Estamos por acá.
0: Ya estamos ahí. Bueno, Laura, una mañana muy linda. Y muy linda, ¿eh? Te invita a salir, ¿eh? Mucha gente caminando. Con este solazo y 12 grados de temperatura al lado de lo que vivimos hace algunos días. No te digo que estalló el verano, pero casi no.
1: No. Yo te digo que estamos lejos del estalló el verano todavía. Sí está lindo el sol, sí el cielo está mucho más despejado, Marce, pero lo de estalló el verano, la verdad que no, porque todavía la sensación térmica es medio baja, ¿viste? Estamos con una pequeña diferencia además entre la sensación térmica y la temperatura, que no es tanta como en el bloque anterior, porque acá, por lo menos en la zona donde yo estoy, ahora marca 12 de temperatura real, 11 de térmica. Hay otras zonas de Montevideo que sí está más baja la temperatura real y un poquito menos de sensación térmica. Pero bueno, no te digo que se estalló el verano, pero claro, te acordás que la semana pasada y demás estábamos con días de 6, 5, ¿no?, de sensación térmica.
0: Sí, estoy buscando un informe que trascendió de gente que relacionado con el mundo de la agricultura, la ganadería en nuestro país, que dio el promedio de horas sin sol de este parte del invierno, y creo que fueron récord, ¿eh? ¿Te acuerdas que tuvimos semanas de cielo tapado, una humedad del 100%? Muy bajo ni ante todo eso, pero vamos a ver, el mundo sigue. Entramos al tema del puerto, hay repercusiones políticas. El senador nacionalista Javier García dice que el gobierno llegó tarde con una esencialidad edulcorada para volver a tratar de volver a la normalidad en la terminal Cuenca del Plata. Escuchemos a Javier García.
2: Yo creo que no podemos centrarnos en lo semántico. Es una esencialidad edulcorada para buscar evitar una crisis con el ministro Castillo dentro del gobierno. Pero eso es lo semántico. Lo más importante y lo de fondo es que hubo un daño muy serio al puerto, que se produjo durante estos meses. Que el puerto perdió, y va a costar recuperarlo, ese diferencial que tenía, que era un puerto ubicado en un lugar estratégico muy importante, que sin tener un gran volumen, porque los que tienen grandes volúmenes son otros puertos de la región, daba confiabilidad. Hoy pasó a ser un puerto conflictivo. Cuando las empresas miran el puerto Montevideo, lo miran con signo de interrogación. Por lo que se vivió, fue un paro por semana prácticamente los últimos 8 o 9 meses, así insostenible la competitividad del puerto. Entonces, creo que vamos a tener que trabajar mucho y evitar que se reitere algo que ya produjo un daño muy serio al puerto, a la seriedad y a la imagen del país, que es uno de nuestros patrimonios más importantes.
3: ¿Cuál es el desafío ahora del gobierno para encauzar esta situación?
2: Creo que llegó tarde, pero bueno, es lo que hay valor. Llegó tarde, lo que no puede suceder de vuelta, porque hay que tener la valoración clara de la importancia nacional que tiene el puerto. Es nuestra competitividad, son miles de salarios, la salida de nuestra producción, servicios, en fin. Es algo que hay que cuidar mucho, porque en buena medida la economía del Uruguay está vinculada al puerto. Se reaccionó tarde y se llegó a una solución, que, como le decía recién, de una esencialidad edulcorada, pero no hay que sentarse ahí. Hay que recuperar

0: la competitividad y el trabajo del puerto, que es defender la producción y el trabajo de los uruguayos.
1: Y escuchábamos al senador Javier García, y el que habló también, Marce, de este tema del puerto fue el presidente de la Asociación Rural, que consideró que el gobierno dio un paso en el camino correcto al decretar los servicios mínimos en la terminal de contenedores Cuenca del Plata.
2: El puerto tiene que trabajar normalmente. Las medidas sindicales de negociación entre la empresa y el sindicato tienen que suceder sin afectar a terceros. Vimos las declaraciones del subsecretario de que los paros son para generar perjuicios, pero la verdad que es inadmisible desde el punto de vista de los privados, y sobre todo cuando afecta a todo el Uruguay, por ser el puerto. Por lo tanto, va en la medida correcta, esperemos que se implemente y que permita un trabajo normal. La verdad que el trabajo mínimo no sabemos qué significa tampoco, tenemos que estudiarlo a fondo y tenemos que ver cómo se termina efectivizando.
3: Ustedes habían reclamado inicialmente que fuera la esencialidad, es decir, que el puerto estuviera más allá de las medidas, 100% trabajando.
2: El puerto tiene que trabajar normalmente como un servicio esencial. Es esencial para el Uruguay que el puerto trabaje bien, para el costo de los insumos de la población. Pueden ser farmacéuticos, pueden ser cualquier cosa que nosotros vemos que viene del exterior, va a pasar por el puerto. Y para la exportación. Por lo tanto, el puerto tiene que trabajar normalmente. Lo demás no puede suceder, eso es lo que tenemos que entender.
4: Bueno, escuchamos al presidente de la Federación Rural, Rafael Ferber, perdón, de la Asociación Rural, ¿no? En el marco de todas esas actividades que estamos hablando con Laura ahí. Y también hay fuego amigo, Laura, sobre este tema de decisión del gobierno, ¿no? Fuego amigo.
1: Bueno, claramente. No podíamos quedarnos en el tema. Quien cuestionó el decreto sobre servicios mínimos en la terminal TCP fue el presidente del PIT-CNT, Marcelo Abdala.

0: Se niega a declarar a la Laura, así que más o menos son cuestionamientos que todos sabemos que luego de la decisión del gobierno hubo un comunicado muy fuerte del Plenario Intersindical de Trabajadores, Convención Nacional de Trabajadores. Eso significa PIT-CNT cuestionando la medida del gobierno, ¿no?
1: Sí, ahora ellos no.
0: Ahora parece que lo tenemos.
2: La central sindical rechazó el decreto de los Ministerios de Trabajo y de Transporte que establece con carácter transitorio la obligación de garantizar servicios mínimos en la terminal Cuenca del Plata para mitigar el impacto de las medidas sindicales en el comercio exterior.
3: Mínima establecida en algunos casos, así nos lo informan los trabajadores de Terminal Cuenca del Plata y del Supra, del puerto, en muchos casos se parece a un trabajo normal. Entonces, desde nuestra perspectiva, a partir además de que la semana próxima no habían medidas de acción establecidas, es hacer todos los esfuerzos para que la empresa se mueva, considere propuestas y formas que permitan un acercamiento de las partes y finalmente una larga negociación se convierta en un acuerdo y en convenio colectivo.
2: La central.
0: Bueno, ahí teníamos al amigo Abdala, Laura. Está enojado el plenario intersindical de trabajadores con esta medida del gobierno. Es claro, es muy difícil. Para uno es liviana y para otros va contra el interés de la sindical, ¿no? Entonces, obviamente, ahí tenemos un conflicto entre las partes que, por lo veo, Laura está lejos de solucionarse. Esto es, que la empresa y los trabajadores lleguen a un acuerdo, ¿no?
1: Sí, Marce, es así, tal cual.
0: Y nosotros tenemos que hacer una parada, ¿no, señor Máquina?
1: Tenemos que hacer una tanda porque le estamos bien. Debiendo ahí una y son las 8 de la mañana con 34 minutos. 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

0: Bien, acá estamos, amigos. Esta mañana espléndida, Laura. Estamos impactados, ¿no? Porque este sol, mucha gente está aprovechando para salir a caminar, aprovechar esta mañana, porque es de las pocas que hemos tenido con este nivel de sol y de color celeste, ¿eh?
1: Hace tanto frío, Marce. Está fresco, pero tampoco está helado como los días anteriores.
0: Exactamente, le queda este invierno astronómico, le están quedando 7 días y algunas horas, ya que el próximo 22 de septiembre a las 21:05 se va a dar el equinoccio de Libra, Laura, por lo cual nuestra porción de este hemisferio sur va a ingresar a la primavera astronómica.
1: ¡Ay! Ojalá. Ojalá, más, o sea, a ver, ingresar vamos a ingresar, ojalá cambie un poco más rápido la temperatura de lo que lo está haciendo, porque la verdad que la cosa con el frío este año la hemos sufrido.
0: Así es, señora, yo este año fue el que sentí más frío en mi vida. Tuve algunas experiencias bastante intensas cuando era muy adolescente, de estar expuesto al frío durante horas, pero como esta, Laura, aquella no era voluntaria, era te obligaba. Bueno, pero en esta, digamos que uno puede zafar un poco.
1: También convengamos que teníamos otra edad, ¿no?
0: Sí, igual sentí frío, Laura. Mañana en el arroyo, pero... un potrero en pleno julio. En pleno julio. Ni me hables eso. Ay, frío. Este no es Marco Antonio Solís, ¿no?
1: No, este no es Marco Antonio Solís, claramente.
0: Bueno, estamos acá con el frío. Le mandé al máquina un audio. Hay campaña política en Paraguay, Laura. Campaña política en Paraguay, donde hay elecciones a los gobiernos municipales, al tercer nivel de gobierno, no sé quién, o a las intendencias, no tengo muy claro cómo funciona eso ahí. Y hay algunas propuestas, Laura, que son dignas de estudiarse en las academias de ciencias políticas. Y yo creo que los políticos nuestros, Maldonado, tendrían que tomar a nivel de propuestas. A ver, Mauricio, ¿tenemos el candidato este, lo que propone? Escuchémoslo.
2: Si ganamos por más de 10.000 votos de diferencia, ya está hablado con mi mamá y con mi papá, vamos a liberar por 24 horas los 4 moteles de Pasión Class para que el pueblo itagüeño vaya a festejar como corresponde.
0: Bueno, Laura, y acá cierra el motel, Laura, vamos a contramano de la nueva formación política.
1: Pero yo no entendí bien, antes de anunciar lo del motel aparte, dijo, ya hablé con mi mamá y con mi papá.
0: Y pues son los dueños de los moteles. Bueno, yo he escuchado cosas y propuestas, pero Laura esta me impactó. Yo me parece que va a ser estudiada por las grandes universidades.
1: Ay, escuchémosla de nuevo, por favor, porque encima que con el acento paraguayo.
2: Si ganamos por más de 10.000 votos de diferencia, ya está hablado con mi mamá y con mi papá, vamos a liberar por 24 horas los 4 moteles de Pasión Class para que el pueblo itagüeño vaya a festejar como corresponde.
1: No, pero es una cosa maravillosa.
0: Ahora cumplir con la promesa, Laura, pero ¿qué tamaño tiene esos hoteles? Pues Ala dice,
1: bueno,
0: si la
1: ver,
0: más de 10.000.
1: Pero la promesa, claro, la promesa no es así nomás, porque no es si ganamos, liberamos los hoteles. La promesa es, primero, si ganamos por más de 10.000 votos. O sea que no es un si ganamos irrestricto, para empezar, porque...
0: ¿Pero cuántos moteles hay ahí, Laura, para albergar a todos esos tipos?
1: Bueno,
0: en 24 horas.
1: No, son, yo lo que le entendí es, son los 4 que son de mamá y papá, serán, porque ya hablé con mamá y papá, pero son los 4 que son, se ve que son de el negocio familiar, digámoslo así. Bueno, los 4, él ya habló con mamá y papá, van a estar liberados, para que la gente festeje como corresponde, además.
0: Son fiesteros los itagüenses. Los los itagüenses son fiesteros. Ay,
1: los ruidos que pone el máquina debajo de esto son pero una maravilla. Brutal.
0: Pero podrá cumplir. Acá vemos, acá tenemos la promesa del político y luego si cumple o no. Yo creo que este es una engañifa, porque él sabe que no va a ganar por más de 10.000 votos. Porque si gana por más de 10.000 votos, hay que abrir los moteles y meter cuántas 20, 30.000 personas entre los hoteles. ¿Son tan grandes?
1: Bueno, no, claramente los van a liberar por ese tiempo que dijo y entrarán los que entren, ¿no? O sea, porque tampoco es los liberamos por todo el tiempo del mundo.
0: Bueno, y acá Bella permitió que cerrara el motel del golf, Laura. Vamos en sentido contrario a las nuevas formas de política.
1: ¿Qué culpa tiene a Bella del cierre del motel?
0: Y porque en Paraguay los libera, mamá y papá los liberan.
1: ¿Pero por qué? Porque son de la familia. Entonces el candidato promete lo que tiene, lo que puede.
0: Y eso tendrá, luego figurará en la declaración de jurada que tienen que hacer los candidatos de cómo financió su campaña, porque esto es un nivel de financiación extraña, ¿no?
1: Dice, buen día, Laura, me encantó cuando dice que va a hablar con la mamá y con el papá. Sí, también a mí me encantó, maravilloso.
0: Bueno, hay un caso.
1: Después me dice alguien acá, en unos años tiene 10.000 votos más, sí, sin duda.
0: Sí. Ahora, el tipo tiene un complejo de Electra y Edipo mezclado, ¿no? Una cosa así, ¿no?
1: No, a ver, podríamos decir, yo no sé cuántos años tiene este candidato, pero podríamos decir que, a ver, el muchacho, pensemos que es un muchacho bien educado, como decían las abuelas, bien criado y bien educado y bien aprendido. Él habló con mamá y papá. Tal vez la parte que digo, está bien que hables con papá y mamá, y sobre todo si son los dueños de los moteles, pero capaz que decirlo en un speech de candidato político no sería lo mejor, ¿no?
0: A mí me sorprendió, Laura.
1: Se llenará de sacerdotes, me dice uno.
0: Yo uno mira y los itagüenses andan de trampa, ¿eh? ¿Cómo festejaron? Ante la promesa del candidato, la reacción de los ciudadanos es que son todos fiesteros, Laura, andan todos de trampa y en Itagüense.
1: No, la reacción, el recibimiento de la promesa fue brutal.
0: Todos piratas, Laura, una cosa brutal, ¿eh? Ahora,
1: todos fiesteros.
0: Sí, todos de trampa ahí. Qué brutal. Ahora, yo creo que la política, lamentablemente, Laura, hay una prueba, un informe de la Universidad de Stanford que dice que el político tiene que llamar la atención. No por el contenido de su discurso, sino que la gente se enganche en su discurso. Ejemplo, por ejemplo. Milei agarra la motosierra y logra decenas de gente, o cantando, cada vez que va a cantar, y la gente se prende de Milei cantando. Milei hace un discurso en la Escuela de Economía Austríaca y no lo ve ni el loro, Laura. O sea, ¿qué es lo que atrae a la gente del candidato ahora? Este tipo de cosas, Laura, es lo que está pasando.
1: Bueno, yo no quiero pensar... Porque también podríamos decir, bueno, esa es la gente que va al acto, pero ¿cuántos tantos más hay que no van? A veces me niego a pensar, no quiero pensar que realmente cuando hablamos de la gente en general, digamos, todos compartan el mismo nivel de locura, ¿no?
0: Pero vos ves la reacción de la gente, eso, Milei con la motosierra y en las redes sociales estallan. Milei hablando de Ludwig von Mises, uno de los patriarcas de la Escuela Austríaca de Economía, y cinco lo ven, Laura.
1: Bueno, claro, pero lo que pasa es que yo sigo peleando contra ese concepto de pensar que la gente y todo el mundo es lo que se ve en las redes sociales. No, lo que se ve en las redes sociales, sí, estalla la red social esa. Es como el tema de acá, la otra vez, ¿te acordás cuando hablábamos del tema de X, ¿no? Las peleas y los cruces que hay en X y los políticos, y en realidad X es lo que menos usan y a lo que menos le da pelota a los uruguayos. Entonces creer que una polémica de X y lo que se dice en X es lo que está en la casa de los 3 millones de uruguayos, me parece que eso, ahí hay una distancia grande que a veces, claro, no la vemos.
0: Claro, pero lo que ves acá es que los protagonistas, Laura, creen que ese es el universo.
1: El pero tienen un problema.
0: Y bueno, ahí tenés a este hombre con la autorización de mamá y papá, ¿no?
1: A este no me lo pelees porque este es bien aprendido. Ya habló con papá y mamá y lo dice. No seas malo. ¿Sabes que nos quejamos? Que los valores, que los padres, que los hijos, que no hablan los padres con los hijos con los padres. Este habló con mamá y papá y lo dice. Y no le da vergüenza.
0: Bien, lo que importa es el mensaje y no el mensajero y no el mensaje, ¿no? Acá está este tipo que les prometió fiesta corrida a estos itagüenses.
1: Ahora te quiero ver si llega a ganar por 10.000 votos. Si mamá y papá no levantan el teléfono y dicen, te mato, te mato. Te dije que sí porque me prometiste que no ibas a ganar por más de 10.000 votos.
0: Sí, y capaz que te llega y dice, no, mi hijo, y en realidad les quiso decir que le iban a hacer un descuento.
1: Ah, ahí lo queman, vivo.
0: Pero ya ganó la elección, Laura. Lo importante era ganar la elección. La promesa, la primera promesa del candidato incumplida.
1: Porque sí, claro, ganó la elección, pero no llega a asumir nada porque lo matan antes.
0: Y sí, porque ahí son todos fiesteros, Laura. Pero uno mira estas cosas, Laura, y vos decís que, va, este tipo, este discurso, ¿cómo decís vos? Este no puede llegar ni a la esquina. El problema es que ganan, Laura.
1: Bueno, a ver, ¿cómo es que se llama este muchacho, el fiestero?
0: No sé, ni le perdí, porque a mí lo importante era el mensaje y no el mensajero.
1: No, bueno.
0: Era la propuesta.
1: Vamos a rastrearlo para seguir su suerte y, por supuesto, ver si gana, por qué diferencia gana, y si por casualidad llega a ganar por más de 10.000 votos, a ver qué pasa con esta promesa que hizo, porque es una promesa de campaña.
0: Lo importante acá es la promesa, Laura. Después si se cumple o no.
1: Esta promesa a este, viste que la gente muchas veces decimos, sí, le tienen que dar pelota a sus legisladores, a quien ustedes ponen, yo qué sé, en la Junta, en la Cámara de Representantes, en la Cámara de Senadores, o en la Presidencia de la República, ¿no? Hay que darle pelota. Hay que ver si esta gente hace y dice lo que prometió y a lo que se comprometió. Bueno, este es un caso, y viste que siempre decimos, bueno, los estadounidenses que son muy de escribirle a su representante y exigirle, y no, y cómo vas a votar esto, cómo no vas a votar esto otro. En este caso yo creo que acá, si hay una promesa que los electores van a ver si se cumple, es esta.
0: Bueno, vamos a ver qué tiene el devenir. Por eso hay elecciones, hay procesos electorales que hay que tenerles atención, Laura. El proceso electoral en Brasil, el proceso electoral en los Estados Unidos y el proceso electoral itagüense. De Itaú, debe ser Itaú.
1: Sí,
0: De Itaú, donde está la represa, Laura. Ahí está la represa. Ya no es el Itaipú, es el Itaipú.
1: No, es el Itaipú. No, itagüense es
0: de Itaú.
1: ¿Cómo es que se llama? Itaú, creo, en Paraguay.
0: Todo o Itaú.
1: No sé bien cómo se dice. Ahora lo voy a chequear durante el informativo. Voy a tratar de además de precisar los datos del nombre y demás de este muchacho, así le podemos hacer el seguimiento.
0: Bueno, vamos a ver. Laura, vamos a algo de información local. Había Horacio Fernández, Partido Colorado, Laura. Estás hablando del principal Partido Colorado de
1: Partido Colorado de Paraguay, por supuesto.
0: El principal partido político de... Bueno, el hombre en realidad está haciendo una frase que es histórica, ¿no? ¿A qué me refiero, Laura? Él promete habrá motel gratis para todos. Y nuestros grandes padres de la patria...
1: ¿Cómo que se llama entonces?
0: Horacio Fernández, del Partido Colorado. Pero él, mirá lo que promete. Él promete habrá motel gratis para todos, ¿no? ¿Y qué decían nuestros grandes promesas? Habrá patria para todos, Laura. O para Naides. Por eso, él, Laura, creo que toma una frase que está calondo y él la llevó a los tiempos modernos. ¿Habrá patria para todos o no habrá patria para Naides? Acá habrá motel para todos, por ejemplo. Es algo parecido, Laura.
1: Impresionante lo de este muchacho Rafael. Pero Laura, yo le reconozco.
0: Anotate, Laura, que este puede ser presidente de Paraguay. Mirá,
1: no es tan jovencito como yo pensaba, pero papá y mamá, el firme, yo le reivindico eso. Él habló con papá y mamá.
0: Ahí tengo. Por hoy, seguramente haría un análisis de todo esto, ¿no? De esa relación con sus padres, un hombre mayor ya que tendría que haber cortado los lazos con sus padres, ¿no? Y el hombre lo sigue manteniendo y sobre todo esperando la autorización de mamá y papá. Acá hay un tema psicológico, Laura.
1: No, pero viste que los padres siempre decimos y le decimos a nuestros hijos, y aunque no se lo digamos, de hecho lo hacemos, a ver, que nosotros somos padres y somos padres cuando tienen un año, 5 meses, 80 días o 80 años, ¿no? Que bueno, muchas veces está. Uno ya cuando los hijos tienen 80 años, digamos que acompaña de otra manera. Pero siempre son tus hijos, ¿no? Y bueno. Y si los padres siempre somos los padres, no importa la edad de nuestros chiquitos o grandotes, bueno, para los hijos es al revés. El hombre piensa eso. A ver, mis padres siguen siendo mis padres, si yo sea un hombre grande, hecho y derecho, candidato a algo, creo que es alguna
0: intendencia que es candidato. ¿Cuántos años tiene este, Laura?
1: A ver, yo te digo. Que sí, es candidato a una intendencia.
0: Sí, sí. Yo creo que a nuestros políticos tendría que empezar habría que mandar a alguno ahí a investigar cómo está llevando adelante. Parece que es una campaña muy exitosa, Laura. Y si el hombre llega a presidente, ¿qué dice? Gran telo, transforma a Paraguay en un gran telo, así, para todo el mundo de trampa.
3: ¡Eso!
1: Mirá, ¿viste cómo ya tiene votantes? ¿Seguidores?
0: Sí, tal cual.
1: Viva la patria es en una campaña política, no viva a Pepa. Pues es que no encuentro la edad que tiene, ¿no?
0: Tiene la pinta, medio gordito, como todo dirigente político uruguayo bien comido, ¿no? Que meten todos medio barrigones.
1: ¿Qué tiene que ver los uruguayos con los paraguayos?
0: Sí, tenemos, para empezar, Laura, el mismo autor del himno.
1: Voy a googlear ahora durante el informativo esta cadena de hoteles o estos locales, porque viste que dijo Pasión Class, ¿no?
0: Dice así, la propuesta realizada durante un acto por los 139 años del partido, del gran partido colorado paraguayo, incluye condiciones escalonadas. Ah, parece que la diversificó la oferta. 24 horas gratuitas si la ventaja electoral supera los 10.000 votos. Y 48 horas gratuitas si la diferencia de votos alcanza los 15.000 votos, Laura.
4: ¡Excelente!
0: ¡El hombre fenómeno!
1: Pará, ¿cómo es la cosa?
0: El hombre dice, si ganamos por más de 10.000 votos, 24 horas de joda en los telos. Ahora, si ganamos por más de 15.000 votos, 48 horas de joda. ¡Ney, la buena!
1: ¡Ah! 48 horas. Catalina, acá tengo. Los estoy mirando. La localidad, el municipio, vaya lo que sea, como se llame, es Itaúgua.
0: Itaúgua. En guaraní debe significar joda corrida, digo yo, ¿no? Supongo.
1: Vas a saber lo que significa. Pero acá, te voy a leer algo. Te invitamos a que disfrutes de nuestra habitación número 13, la nueva premium.
5: Opa.
1: La nueva premium. A ver, voy a ver si puedo ver esto.
0: ¿Tenía como la de acá foto, que tenía la mesa Kama Sutra?
1: No sé, porque yo no las conozco, las de ahí ni las conocí, no tengo idea.
0: Que dicho sea de paso, la mesa Kama Sutra creo que fue rematada. ¿Alguien se la llevó para su casa?
1: No tengo conocimiento.
0: A mí
1: nunca me dieron permiso como al paraguayo este. Bueno, a ver si puedo ver las fotos, parate un poquito de este motel, la nueva premium. Ahora me entró curiosidad, ahora quiero ver cuáles son las instalaciones de las que van a poder hacer uso gratuito estos habitantes de este municipio, si es que votan por este candidato, que por lo que estoy viendo acá, el muchacho vuelto viral. Y lo que pasa es que en realidad lo que estoy mirando del hotel dice, el mejor lugar solo para exigentes y ejecutivos. Vení a disfrutar de nuestras suites. Ejecutiva, premium y gold. Vos elegís la hora ejecutiva o la premium o la gold. ¿Qué tendrán? Sí. A ver si tiene fotos publicadas de esto, caramba. Ah, sí. Estoy mirando fotos, sí, estoy mirando fotos. Hay una que tiene un osito panda y una camiseta de fútbol. Y dice, las pasiones más grandes del país, esta publicación tiene unos cuantos años, ¿no? Pero dice, las pasiones más grandes del país también tienen su lugar en nuestras habitaciones. Sorprende a tu pareja con un detalle como este. Compartiendo esta imagen, sorteamos 3 estadías de 90 minutos para disfrutar en nuestra habitación simple, que es una habitación bastante simple, con una cama de 2 plazas, chicuela te diría yo, pero que te la ponen ahí con un corazón de hecho de toallas y en el medio pétalos, unos
0: nada
1: globos.
0: Mejor dicho que te la ponen ahí, nada mejor dicho.
1: Bueno, ya. Unos globos, un osito de peluche en el medio, tipo Kung Fu Panda, pero Kung Fu Panda paraguayo, tipo Kung Fu Panda Ciudad del Este.
0: ¿Vibra el peluche? ¿Vibra el peluche? No.
1: El peluche está entre las almohadas. Ahora te voy a mandar la foto. Y, está el peluche en el medio de las almohadas, después de las almohadas y en el medio está el corazón hecho con estas toallas y lo que quieren ser pétalos de rosa, y después se extienden, acá hay una camiseta,
3: cuéntame,
1: y después la camiseta de fútbol, que en este caso yo no la conozco, ahora te la voy a pasar para que vos veas, Marce, si te das cuenta de qué equipo es esta camiseta, porque es una camiseta negra y blanca. Yo no sé si a un tipo, no sé si será Cerro Porteño, esto la verdad que no sé, pero si, yo no sé si a una persona la entusiasman con extenderle la camiseta de fútbol arriba de la cama. No sé. Ponele, si vos vas a un motel y te encontrás la camiseta de Peñarol arriba de la cama, ¿se te enciende la pasión?
0: Y capaz que hay algunos que pueden llegar al clímax con la camiseta de su cuadro preferido.
1: Bueno, y después... Ahí va, dale campeón, es lo que canta la mujer, dale campeón. Después tiene, creo que te dejan como cortesía, al costado de la cama, unas hojotas para que vos uses. Y unos globos por el piso también. Fíjate ahí la foto. Pero, viste, están un poco mal de cuestión de decorado. Los colores no están macheando mucho, yo qué sé, no sé. Pero mirá,
0: bueno.
1: Estoy viendo fotos acá, fotos con otro
0: globos?
1: Tipo de corazones, de globos.
0: ¿Y los globos ahí que...?
1: Y fíjate ahí, los globos, ya te mandé la foto.
0: La estoy mirando, por eso te digo, ¿no?
1: Entre los topanda, los globos y la camiseta de fútbol.
0: Ahora, yo creo, Laura, que la autoridad electoral paraguaya...
1: Acá hay otra que tiene como un columpio.
0: Un columpio, no un quilombo. Yo creo que la autoridad electoral uruguaya, paraguaya, tendrá que intervenir a ver si el hombre este cumple con sus promesas.
1: Ay, bueno,
0: tenemos que volver a la realidad, me parece, Laura.
1: Sí, porque aparte estamos en horario del informativo. Estoy mirando. Tiene jacuzzi, ojo, también tiene jacuzzi. Algunas tienen espejo en el techo, unas cosas raras ahí en el techo.
0: Ah, eso es fundamental, el espejo en el techo. El espejo en el techo es fundamental.
1: ¿Es fundamental por...?
0: Yo qué sé, no sé, por decir algo.
1: Porque depende del punto de vista que se mire lo del tema, o sea, Yo te lo voy a hacer gráficamente porque como hace rato que se fue Baldi, se fue Cadena, ¿no? Pero si digamos, el que está mirando al techo, la que está mirando al techo o le que esté mirando el techo, no importa. Lo que ve es algo tal vez, viste,
0: bueno,
1: yo qué sé.
0: Vos,
1: griego de belleza. Ahora, si vos tenés un espejo en el techo y te estás muy concentrado y de repente mirás el espejo en el techo y ves alguna cosa no tan estética como pienses, y capaz que el espejo del techo te arruina la noche.
0: Bueno, hay que ver ahora qué posición se adopta, si es la posición del misionero o alguna de las posiciones establecidas en el Kama Sutra.
1: Marce, depende. Yo te voy a decir, no es por nada, esto a mí me dijeron también.
4: Lo estoy grabando.
1: Pero mirá que, digo, hay más vida además de la posición del misionero.
0: Por eso te digo, depende de la posición del misionero y después.
1: Y sin necesariamente ir al Kama Sutra, ¿no?
0: Bueno, ahora el tema es entramos a definir la práctica del amplexus. Definición.

0: ¿Hay alguna vasija con pastillas azules, por ejemplo?
1: No estaría viendo. Pero mira, para cerrar este momento asiago, voy a leer
0: Disculpame, Laura. Así como hablábamos al comienzo del programa de las implicancias, las consecuencias de la elección en Brasil, de la elección en Estados Unidos, estamos hablando de un proceso electoral en un país hermano.
1: No, por supuesto. Mira, cuando vos entrás al motel, supongo que entrarás caminando, porque si no, esto en un auto no lo ves. Con dos grandes vasijas con flores en los costados, hay una pared como de piedra que después tiene en el medio una cosa de blanca y con letras negras y rojas, dice lo siguiente. Arriba en rojo grande dice amor. Y después abajo dice, parate que acá viene lo bueno. No, fíjate esto. Yo sé que tú eres de otro. Y a pesar de eso, espero sonriente porque yo sé que un día, como en el amor, el último vale más que el primero, tú tendrás que ser mía. Yo sé que tú eres de otro, pero eso no me importa, porque nada es de nadie. Y si hay alguien que lo ansía, y mi amor es tan largo y la vida es tan corta, pero la sed se sacia solamente en el fondo de la copa vacía, por eso yo seguiré esperando, porque sé que algún día buscarás el refugio de mis brazos abiertos y tendrás que ser mía.
0: Excelente. Muy bien, muy bien.
1: Si no, yo te voy a explicar una cosa. Vos entras a un telo y ves esto, ¿yo qué querés que te diga? Es para darse vuelta e irse, ¿no?
0: No, bueno, pero es Paraguay. No, no manejes, Laura, no cuestiones la realidad paraguaya.
1: Es un telo solo para hacer... Escuchame, es un telo solo para hacer trampa. Yo sé que tú eres de otro.
0: Bueno, los hoteles son para la trampa, Laura, son todos piratas.
1: No son necesariamente para la trampa. Yo qué sé. ¿Cuántas veces le dicen a las parejas ahora en estas cuestiones de que están tan de moda de terapia de pareja, hagan algo distinto, hagan algo de fuera de la rutina, váyanse a un motel?
0: Nosotros nos fuimos al carajo, Laura, ya nos fuimos al carajo, me parece. Con el horario te digo, no con otro.
1: Sí, con el horario. Entonces, sí.
0: Estamos analizando la realidad política paraguaya.
1: Exacto. Vamos a darle paso a los compañeros del informativo, por favor.
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1: ¿Qué tal, amigos? Buenos días. Bienvenidos a la primera edición de Gente Informada este martes 15 de septiembre. El tiempo se presenta con cielo claro, soleado, 12 grados de temperatura hasta ahora, con una máxima pronosticada de 14 y una mínima de 7. La humedad es del 68%. Ya comenzamos con el desarrollo de la información.
2: Un voraz incendio arrasó una ferretería de Avenida Iguá en Maldonado.
1: El siniestro se desató sobre la hora 18 de ayer cuando el comercio, ubicado en Avenida Iguá casi casi Yerbal, se encontraba cerrado y el fuego se propagó rápidamente por las instalaciones, producto de la gran cantidad de elementos altamente combustibles.
2: Antes de la llegada de bomberos se vivieron momentos de gran nerviosismo, ya que se producían fuertes explosiones y se temía por el avance de las llamas hacia fincas vecinas, incluido un residencial de adultos mayores contiguo a la ferretería.
1: Precisamente este establecimiento debió ser totalmente evacuado con apoyo de vecinos y efectivos policiales, aunque afortunadamente ninguno de los residentes se vio afectado, salvo alguna crisis nerviosa leve producto del momento vivido.
2: Al lugar también arribaron varias emergencias médicas móviles que solamente debieron asistir a alguna persona por leves inhalaciones de humo, aunque afortunadamente no hubo lesionados y tampoco hubo que realizar traslados.
1: Una dotación de bomberos con apoyo de un camión cisterna trabajó intensamente para evitar la propagación de las llamas y en la posterior extinción del siniestro que, literalmente, arrasó el comercio que sufrió pérdidas totales.
2: Por el momento no se conocen las causas que originaron el siniestro ni tampoco si el comercio contaba con seguro. En cuanto a las personas alojadas en el residencial lindero, horas más tarde comenzaron a retornar ya que no hubo afectación del inmueble.
1: El jefe del destacamento de bomberos de Maldonado, Alejandro Moraes, apenas controlada la situación, habló con FM Gente.
3: Fuimos alertados de un incendio en lo que tiene que ver con la ferretería que pueden apreciar, que está acá en Avenida Iguá. Quiero destacar desde un principio la actuación de los bomberos, ya que nos encontrábamos incluso en otra intervención, en un incendio también en finca, en lo que tiene que ver con la localidad de La Barra. Y bueno, rápidamente nos desplazamos lo más ágil posible para llegar aquí a este punto. Y una vez aquí ya, viendo que la ferretería en su interior estaba con fuego casi generalizado, las primeras tareas a desarrollar y las más importantes eran evitar propagación del incendio ya generalizado en la ferretería hacia fincas linderas, ¿no? Como pueden apreciar, el residencial hacia un lado y viviendas hacia el otro sector y hacia el fondo de la ferretería, lo que fue logrado con éxito en pocos minutos, que creo que era lo principal en este tipo de tareas, ya que las pérdidas ya estaban casi totales en lo que tenía que ver con la ferretería y los proyectos.
4: No afectó ninguna parte del residencial.
3: No, el residencial no se vio afectado, se evacuaron a los adultos mayores por precaución, pero esperamos dentro de no mucho tiempo que ya puedan retornar a la residencial.
4: ¿Algún anciano por intoxicación de humo, inhalación de humo?
3: No, en principio no tenemos novedades a ese respecto, están todos dentro de lo posible en el estado de salud en que ya se encontraban, no se vieron afectados por el incendio.
5: ¿La ferretería estaba cerrada?
3: Así es, la ferretería estaba cerrada, ya habían cerrado sus puertas. Bomberos cuando llegó tuvimos que hacer violentar la puerta para poder ingresar por uno de los portones. De ahí poder hacer un trabajo un poco más de ataque directo al pozo.
2: 8 policías fueron condenados en el marco de la causa Caranchos.
1: En una instancia judicial que culminó esta madrugada, la justicia condenó a 8 de los 9 policías de 3 departamentos, incluido Maldonado, que habían sido detenidos en el marco de la causa conocida como Caranchos.
2: De acuerdo a lo adelantado hace algunas horas por el periodista Eduardo Preve, el 9.º policía que había sido detenido ayer en Montevideo, Maldonado y Canelones, no admitió su culpabilidad, por lo que permanece imputado e irá a juicio.
1: Los 8 efectivos fueron encontrados culpables de delitos de asociación para delinquir, cohecho calificado, uso de información privilegiada y alteración de documento público y recibieron penas de entre 14 y 24 meses de prisión.
2: Con estos fallos, la causa Carancho suma 18 personas condenadas y 3 formalizadas, aunque este número podría aumentar ya que las investigaciones estiman que entre 40 y 50 personas más están involucradas.
1: El caso está relacionado con una organización que, de acuerdo con la investigación, llegaba a personas involucradas en siniestros de tránsito para gestionarles reclamaciones y obtener así beneficios económicos de los seguros.
2: Lo que se sabe hasta el momento es que un grupo de abogados contactaba a personas que habían sufrido siniestros de tránsito o a sus familiares para ofrecerles asesoramiento legal y el cobro del SOA.
1: Lo hacían a partir de información privilegiada que recibían de policías y otras personas cercanas a las actuaciones en estos casos, quienes posteriormente recibieran una remuneración por esos datos.
2: CIPEM inicia campaña para evitar las estafas con negocios inmobiliarios.
1: La Cámara Inmobiliaria Punta del Este Maldonado iniciará una nueva campaña informativa, no solo por la proximidad de la próxima temporada veraniega, sino porque en este momento se están investigando distintas estafas inmobiliarias.
2: El presidente de la organización, Javier Sena, entrevistado en la página central de la revista, se refirió a esta problemática en momentos que muchos clientes comenzaron a realizar consultas.
1: Sena dijo que paralelamente quienes están fuera del sistema o realizan estafas, como las denunciadas en los últimos días, también están operando a esta altura del año.
2: Insistió en que con las maniobras ilícitas no solo se perjudica a los clientes, sino que el destino se ve afectado, por lo cual exhortó a negociar con establecimientos reconocidos, confiables y registrados en el Ministerio de Turismo.
6: Esto es una campaña que se viene haciendo desde hace largo tiempo. Que la Cámara de Inmobiliaria está al frente de este tema y que, bueno, ahora también se va a seguir con este tema y con nuevos temas que acompañan también a este tema de todo lo que es la ilegalidad, que, bueno, surge en todas las temporadas, pero desde ya estamos recibiendo mensajes de clientes que quieren alquilar las inmobiliarias y, bueno, y los que están por fuera del sistema y gente que se dedica a estafar, están trabajando desde ya y, bueno, la Cámara viene recibiendo información de colegas y de socios que están perjudicados con esto. No solamente el país también se perjudica, porque, bueno, el destino que Punta del Este se ve perjudicado con toda esta gente que lo que hace es, estafar a clientes que deberían tener en principio la información certera de que lo que están alquilando o el dinero que están enviando es a propiedades o a inmobiliarias que están registradas y que tienen todo legal y no para no ser estafadas, ¿no? Así que es importante que la gente que va a hacer un alquiler o va a hacer una compra se cercioren bien antes, que me di en la página del Ministerio de Turismo, que ahí están las inmobiliarias solamente las que están habilitadas, y también, por supuesto, llamen antes a la inmobiliaria, verifiquen todo con la persona que está haciendo la operación y que, bueno, y vean la propiedad y demás, cosa de que no sean estafados, ¿no? Porque vemos que hay muchísimos casos de esto y la mayor parte de la gente no denuncia y es importante que lo haga para que, bueno, la policía y después el juzgado pueda seguir adelante, ¿no?
1: El Centro PYME de Maldonado inauguró nueva sede en Avenida Joaquín de Viana.
2: La nueva sede del Centro PYME Maldonado se emplaza en un local de Avenida Joaquín de Viana entre 25 de Mayo y Florida y marca una nueva etapa de este espacio de acompañamiento al desarrollo de las empresas del departamento.
1: La inauguración se llevó a cabo en la mañana de ayer con la presencia del intendente de Maldonado, el presidente de la Cámara Empresarial, el presidente de ANDE y otras autoridades.
2: Precisamente el presidente de la Agencia Nacional de Desarrollo, Ignacio Dorrego, dijo a FM Gente que es una nueva etapa del Centro PYME de Maldonado, que en sus 5 años de presencia ya ha atendido a casi 1.500 micro, pequeñas y medianas empresas.
7: Bueno, para nosotros es una jornada muy importante. Hoy estamos inaugurando una nueva sede del programa Centro PYME, un programa que lleva ya 5 años de trayectoria en el departamento de Maldonado y que ha atendido a nada más ni nada menos que a casi 1.500 micro, pequeñas, medianas empresas y también emprendimientos. Esto habla de un despliegue territorial en un departamento en donde la Agencia Nacional de Desarrollo ha invertido más de 400 millones de pesos desde que existe, con lo cual era necesario una nueva etapa, era necesario levantar la mira y pensar en un crecimiento de este programa en 2 sentidos. Por un lado, en materia de infraestructura, ofrecer mejor calidad de los servicios en un lugar de una ubicación preferencial como es esta. Estamos ubicados en Joaquín de Viana, entre 25 de Mayo y Florida, y esto sin lugar a dudas va a facilitar el acceso para quienes llevan adelante una empresa de estas características. Y por otro lado, en materia cualitativa, esta nueva infraestructura, digamos, nos va a permitir avanzar en la calidad de lo que hacemos. Hoy el programa Centros PYME trabaja en 24 puntos en todo el país, ofreciendo un conjunto de servicios empresariales básicos. Queremos que en Maldonado y en el resto del Uruguay, Centros PYME se convierta en una verdadera plataforma de desarrollo. Para eso esta ubicación era necesaria, para eso pensar una nueva fase del programa era necesario.
1: Preparan un plan departamental de salud mental para comenzar a aplicarlo en 2027.
2: El doctor Sergio Marta, director general del Departamento de Salud y Adicciones de la Intendencia de Maldonado, explicó a nuestra emisora que se trabaja con participación de instituciones públicas y privadas en un plan que tome en cuenta todas las improntas del departamento.
1: El objetivo es que pueda comenzar a aplicarse en 2027 con un enfoque comunitario y descentralizando la actividad a través de lo que se ha denominado nodos zonales.
8: Nosotros estamos trabajando integradamente y colaborando como nos corresponde desde la Intendencia Departamental de Maldonado y el Departamento de Salud y Adicciones con la Junta Departamental de Salud y con la Comisión de Salud Mental Departamental que depende de Montevideo. En ese sentido se está elaborando desde la Comisión Departamental un plan de salud mental departamental que tome en cuenta todas las improntas de nuestro departamento, porque cada uno tiene sus improntas, respetando, digamos, el objetivo final que tiene la Ley Nacional de Salud Mental. Estamos trabajando en equipo, pero además de estar trabajando en equipo para la realización de esa comisión que plasme cómo nos vamos a trabajar del 2027 en adelante, nosotros también, cada una de las instituciones está trabajando en muchas veces coordinadamente entre todas, públicas y privadas, en la atención a distintos niveles, con un enfoque anterior que era el enfoque asistencial, que no lo podemos dejar de hacer porque hay gente afectada, y con un nuevo enfoque que es comunitario. Es un enfoque donde las instituciones salen a la población, descentralizamos la actividad en las ciudades más importantes y todo, pero salimos a la población de manera de ir llevando la actividad, la concientización, la educación, la promoción y la prevención a todo el departamento ordenadamente.
2: Volviendo al ámbito policial, detuvieron en Maldonado a un sujeto requerido por un hurto en minas.
1: Tras ser identificado por efectivo de investigaciones de La Valleja y encontrarse con requisitoria judicial pendiente, fue concretada en Maldonado la detención de responsable del hurto de una moto el 15 de agosto de una vivienda del barrio Las Delicias de Minas.
2: Se trataba de Daniel Alejandro Melo Alves, de 47 años y apodado Marley, quien fue trasladado a la capital serrana, donde tras declarar en fiscalía, compareció en el juzgado penal de primer turno.
1: Allí fue condenado como autor de un delito de hurto especialmente agravado con un delito de penetración ilegítima en fundo ajeno.
2: Marley, que ya poseía numerosos antecedentes penales por delitos cometidos en Maldonado, La Valleja y Florida, deberá cumplir 16 meses de prisión.
1: Aduanas advierte sobre intento de estafa en lo que se ofrece mercaderías incautadas.
2: La Dirección Nacional de Aduanas advierte a la población sobre nuevos intentos de estafa en los que personas se hacen pasar por funcionarios del organismo para ofrecer la venta de mercadería incautada por infracción aduanera.
1: Asimismo, se han detectado casos en los que particulares se contactan con instituciones y organizaciones para ofrecerles donaciones de diversos artículos, también invocando falsamente el nombre de aduanas.
2: El organismo subraya que este tipo de propuestas son falsas y no tienen ninguna vinculación con la institución, por lo cual, ante cualquier contacto de estas características, se exhorta a no avanzar con la operación y a realizar la denuncia.
1: La institución recomienda especialmente desconfiar de mensajes o comunicaciones provenientes de números telefónicos desconocidos y en ningún caso proporcionar información personal o bancaria ni enviar fotografías o copias de documentos.
2: La Dirección Nacional de Aduanas recuerda que no comercializa directamente mercadería incautada por infracciones aduaneras, ya que cuando corresponde disponer de estos bienes, su enajenación se realiza mediante remates públicos dispuestos por la justicia.
1: Se habilitaron las preinscripciones digitales para educación inicial y primer grado de primaria.
2: La Dirección General de Educación Inicial y Primaria de la ANEP habilitó desde el lunes 14 de este mes el periodo de preinscripciones digitales para educación inicial y primer grado de primaria, que se extenderá hasta el domingo 11 de octubre.
1: Esta instancia está dirigida a niños de 3, 4, 5 y 6 años cumplidos el 30 de abril de 2027.
2: Las familias deberán realizar la preinscripción a través de la plataforma Gurí Familia, ingresando desde la web o descargando la aplicación disponible para dispositivos móviles.
1: Con el objetivo de facilitar el acceso, también se dispone de un código QR en el material gráfico oficial que dirige directamente al sitio.
2: Asimismo, las escuelas brindarán apoyo a aquellas familias que no cuenten con los medios necesarios para realizar la inscripción digital, asegurando que todos los niños y niñas puedan ser registrados en tiempo y forma.
1: El Jazz Club Punta del Este será sede del 54 Campeonato Sudamericano de Optimis.
2: Del 25 de octubre al 1 de noviembre, la Bahía de Maldonado será escenario del 54 Campeonato Sudamericano de Optimis, organizado por el Yacht Club Punta del Este, con la participación de 180 navegantes adolescentes procedentes de 12 países de América.
1: El Optimis es la clase en la que aprenden los más chicos, formando grandes navegantes, y constituye una de las principales puertas de entrada a la vela de competencia internacional.
2: Uruguay tendrá 30 representantes, mientras que también participarán delegaciones de chicos de entre 10 y 15 años de Argentina, Bermuda, Brasil, Canadá, Chile, Ecuador, Estados Unidos, México, Paraguay, Perú y Puerto Rico, con delegaciones de chicos de entre 10 y 15 años.
1: El programa contempla 12 regatas y una jornada de competencia por equipos en una semana que combinará deporte, formación y encuentro entre adolescentes navegantes de diferentes países.
2: Se estima que las primeras delegaciones llegarán a partir del 18 de octubre. Entre deportistas, entrenadores, delegados, familiares y acompañantes, se estima que entre 500 y 600 personas estarán vinculadas al campeonato.
1: Para el comodoro de Jazz Club Punta del Este, Juan Echeverrito, volver a recibir esta competencia representa una responsabilidad y al mismo tiempo una oportunidad para seguir vinculando la actividad náutica con el desarrollo del destino.
2: Atención al servicio de interés público, institución educativa selecciona personal masculino para el cargo de sereno. Se requiere ser mayor de 30 años y tener experiencia en el cargo. Se ofrece trabajo todo el año en un muy buen ambiente laboral. Interesados, enviar currículum vitae al correo electrónico cv.instituciones.educativa@gmail.com.
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1: Vamos ahora con el resultado de la Quiniela y Tómbola de la pasada jornada. Primer premio 368, de segundo al décimo 899, tercer premio 899, 448, 173, 568, 095, 378, 575 y 030, del undécimo al vigésimo 412, 217, 867, 986, 323, 638, 147, 317, 898 y 330.
2: Para la tómbola, en tanto, fueron sorteados el 12, 15, 17, 23, 30, 38, 40, 47, 48, 58, 67, 68, 73, 75, 78, 83, 86, 95, 98 y 99.
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1: Cielo claro, soleado con 12 grados de temperatura hasta ahora. 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

0: estamos, Laura. Y estamos esta mañana. El gran Kennedy, en su famoso discurso en Berlín, remató el mismo diciendo Ich bin ein Berliner, en alemán, diciendo soy berlinés. A esta hora de la mañana se están sucediendo muchos oyentes que se declaran itagüenses, Laura.
1: Sí, sí, para sumarse a los 10.000 votos de diferencia que necesita este amigo y tener por lo menos esas 24 horas los cuatro moteles libres. Tengo mensajes a patadas, algunos irreproducibles.
0: Muy bien. Bueno, es la voz del pueblo, es Vox Dei, Laura.
1: Sí, bueno, pero algunos son irreproducibles.
0: Muy bien. Muy bien, así que estamos con esta campaña que vamos a seguir muy atentos porque está teniendo repercusiones a lo largo y ancho de América, Laura. Creo que está repercutiendo más que la elección brasileña.
1: Bueno, sí, se ha vuelto viral este hombre, un montón de medios a lo largo de y ancho, sobre todo acá en Sudamérica han levantado. Porque viste en esto que decimos, ¿no? Aparte de darle información valiosa a nuestros oyentes o a nuestros lectores, dependiendo del medio. Y vaya si esta es una información valiosa.
0: Bueno, Laura,
1: decimos, no podés salir de tu casa sin saber esto.
0: Así es, Laura. El gran Ernesto Levy, creador de Jean Clavel allá por 1945, ese parque que tuvimos, fue un gran inversor al este del Arroyo Maldonado. Él falleció en 1970, pero desde el más allá, Laura, ha estado mandando mensajes, Laura.
1: Ernesto Levy, que falleció desde el más allá.
0: No solamente lo que dice, sino lo que ha hecho Laura. Don Ernesto, que fue un personaje entrañable, un hombre que vino de Bélgica y que se hacía pasar por su apodo de Jean Clavel, que hizo ese famoso parque donde está el hotel ahora, construido por Dorita, hizo muchas inversiones al este del Arroyo Maldonado, en la zona de José Ignacio. Y don Ernesto, que murió en 1970, ha regresado a la vida firmando compromisos de compraventa de terrenos en esa zona de la Juanita, Laura.
1: ¡Caramba!
0: Ha firmado escrituras y ahora se ha sumado un inglés que allá por 1960 compró un predio de 5.000 metros cuadrados en Santa Mónica sobre el Océano Atlántico en primera fila, Laura, que se vino a vivir a Maldonado, a Punta del Este, y murió en un accidente de tránsito en 1960. Y al igual que don Ernesto Levy, sigue firmando compromiso de compraventa y poderes, Laura. Y tan adelantado el poder de este inglés, que murió en 1960, que en el registro fue inscrito un poder, fíjate esto, para vender el terreno ese, que fue hecho con computadora en 1970. Era un adelantado, Laura.
2: Es complicado, ¿no?
0: ¿Cómo hizo este señor, fallecido en 1960, para dar un poder para vender el predio en 1970 y el poder hecho con impresora de computadora cuando en esa época no había computadora, Laura? O había, pero no había con impresoras acá. Todo, como don Ernesto Levy, que firmó varios compromisos de compraventa ahí en la Juanita, ya fallecido, ¿no? Él, desde el más allá, firmaba los compromisos de compraventa, Laura. Y ahora se da a este ciudadano inglés fallecido en un accidente de tránsito en 1960 en Maldonado, que vendió el terreno, Laura, hace poco. Un fenómeno, Laura. Desde el más allá nos están mandando mensajes, Marte, Laura.
1: Ponele que se aburrieron en el más allá y dijeron, bueno, vamos a hacer algo, ya que el más allá nos permite poderes extraordinarios, vamos a salir de este ostracismo. Se encontraron con toda la era de la computación, la tecnología, y dijeron, bueno, ¿qué hacíamos nosotros? O una de nuestras cosas, bueno, las cuestiones inmobiliarias, bueno, vamos a dedicarnos a eso.
0: O sea, ¿cómo el registro de la propiedad inmueble, Laura, está escribiendo cosas desde el más allá? Viste que cuando vos firmás un papel fuera de Uruguay tenés que hacer certificar, ir a Cancillería, a la embajada, viste, todo.
1: Tenés que hacer de todo un poco.
0: De un poco. Ahora, cuando vienen desde el más allá, ¿cómo haces?
1: No sé, Marcelo, porque mira, la última vez que me acuerdo que fui a Cancillería justamente fue para certificar una partida que tuve que, bueno, anotarme en la web, etcétera, etcétera. No me acuerdo si el trámite tuvo costo, si tuvo, lo pagué en la web, claramente. Esperar que me llegara el día, ir a Cancillería, bueno, hacer el trámite, que no es largo, la verdad, digo, atienden bastante rápido. Y había un montón de gente certificando cuestiones, ¿no? Y pero vos decís, bueno, ¿y cómo estos muchachos logran? Y nadie se da cuenta, y desde el más allá extienden poderes. Vos viste lo que es. Ahora, mira, yo creo que ya te lo había comentado a vos y a la audiencia. Hay una cosa que están pidiendo muchos lugares, que es cuando vos, por ejemplo, se da mucho cuando vos tenés, por ejemplo, familiares de avanzada edad con la cual tenés poderes para hacer trámites en general, y de repente, yo qué sé, es igual ante una mutualista o ante alguna cuestión, pero bueno, vas con el poder. Y te dicen, no, pero tenés que traerme el poder actualizado. Bueno, pero el poder no vence. Bueno, sí, pero tenés que actualizarlo. Y te hacen hacer un trámite con el escribano para actualizar el poder. Entonces vos decís, ¿cómo puede ser que por un lado haya tantas cuestiones, no? Y por otro, cuestiones, te digo, complicaciones, en definitiva, para un trámite simple como puede ser a veces, no sé, cualquier cosa que vos hagas simple en nombre de otro. Yo no te digo ni siquiera una compraventa, una cosa mucho más, ¿no? Trámites administrativos, me refiero. Y de repente, justamente para cuestiones como compraventas y demás, ahí no pasa nada con el tema de los poderes, con el tema de las... ¿Cómo es la cuestión?
0: El problema, Laura, que ese poder fue aceptado, un poder hecho con computadora, pero un poder dado en 1970, cuando el hombre llevaba más de 10 años fallecido.
1: Aparte. Digo,
0: sí.
1: Pero por eso te digo, te piden ahora igual una actualización de poder para hacer un trámite administrativo, que puede ser hasta un cambio de domicilio en nombre de otra persona, y sin embargo en una compraventa pasa por tranquilamente un poder hecho por una persona que ya estaba muerta y el poder tiene 40 años, y a vos te lo hacen actualizar de repente un poder de un año para un trámite administrativo, a eso me refiero.
0: Sí, Laura, porque este poder que fue hecho con computadora en 1970, hay que tener en cuenta que este ciudadano inglés que murió en 1960, él viaja en el tiempo.
1: No, claramente, viaja en el tiempo y mucho más.
0: Sí, él volvió al presente, hizo el poder y volvió a 1970, cuando ya lleva 10 años muerto, y dio el poder que fue inscrito en el registro. Esas son esas cosas que se dan, Laura, que yo creo que... Mira, todo esto, mientras tanto hay un lío por todo este terreno. Si había lío, aparecieron dos vecinos de Rocha iniciando la prescripción treintenal. Estamos hablando de 5.000 metros cuadrados sobre el mar, Laura. Está bien, no es José Ignacio, es Santa Mónica, un poco antes, pasando la chacra de los famosos, en esa curvita que hay abajo, viste que hay una serie de casas donde hay un barco y que está ahí, que paró hace muchísimos años. Bueno, entonces, 5.000 metros ahí, Laura, no es José Ignacio, pero son 5.000 metros, ¿no? 2 millones de dólares vale el terreno. Yo creo que un predio de esa naturaleza bien puede ser vendido desde el más allá, Laura.
1: Bueno, ponele.
0: Ah, sí, qué facilidad eso, ¿no?
1: Maravilloso.
0: Ahora, acá yo no sé si intervino un escribano público o una médium.
1: Y capaz que una médium, ¿no?
0: ¿Tendrá título como esta señora que andaba acá en la vuelta? Que todos están, varios están esperando que se recupere para que la guarden, pero no.
1: No lo sé, Marce.
0: Esto, vamos,
1: no sé qué
0: a
1: decirte. Bueno, pará, déjame que le mande, bueno, hay muchos oyentes, como te dije, que habían estado mandando mensajes, que se habían estado divirtiendo mucho antes de ir al informativo. Le mando un beso grande para nuestra amiga Estelita Hernández, que también nos mandó mensaje, que dice que se está divirtiendo mucho. Y nos recuerda que Dorita compró los padrones 21.59 y 21.60, también tal vez con alguna intermediación del más allá. No,
0: bueno, todo es posible en la vida. Pero vamos a saludar la figura de Ernesto Levy, este ciudadano inglés que de 1960 murió en un accidente de tránsito acá y firmó un poder en 1970 y hace poco vendió el terreno. Vamos a saludar al señor director. Bienvenido, Alexis, ¿cómo estás?
2: Buen día, Marcelo, Laura. Bueno, estoy, no sé, entre lo que contaban hoy temprano de Paraguay, de lo que sucedió ahí en... yo vi el video ayer, en un momento pensé que era joda. Después digo, lo voy a buscar y voy a ir al fondo de la noticia. Claro, no era joda, era pura verdad.
1: Así. No, es un compromiso serio de campaña.
2: Ahí va, un compromiso de campaña.
1: Te voy a decir que el hotel es muy medio pelo igual, Alexis. Sí. Yo miré uno de los hoteles, miré las fotos, muy medio pelo la cosa.
2: Ah, bueno, bueno. Y esto del amigo ya desaparecido, Lewis, Ernesto Lewis, que sigue firmando y ahora escritos con computadora. Bueno, hay un escribano que sigue apareciendo, sigue firmando, siguen apareciendo cosas, ya desaparecido. Y esos papeles.
0: Un amigo, un gran amigo, ¿no?
2: Exacto, un gran amigo. Desde el más allá envían sus compromisos compra-venta, sus certificaciones, sus escrituras.
0: Ahora, en este caso, Alexis y Laura, ¿corren los montepíos notariales? Pues el hombre ya se va a jubilar, ya está. ¿Cómo es esta historia?
2: Eso habría que preguntarlo, ¿cómo se...?

0: compraventa y poderes que, escúchame, se iba a poner a ver ese pequeño detalle, ¿no?
1: Claro.
2: Claro, pero yo le planteaba a Marcelo la ironía de que vos hoy vas a hacer un trámite, a veces hasta administrativo, con un poder que de repente tiene un año o dos de realizado, y te dicen que tenés que hacer una actualización de ese poder con el escribano. En algunos casos el escribano te cobra por esa actualización, capaz que si tenés suerte y es tu escribano, bueno, no te cobra por la actualización, pero en muchos sí. ¿Y cómo puede ser que hasta para una cosa tan sencilla como esa u otros trámites te están exigiendo en muchos lugares actualización de poderes para que conste que estén vigentes, cuando en realidad los poderes, digamos, la vigencia cae cuando se anula el poder por otro acto, digamos? Pero, y para este tipo de cosas, como el tema de los compromisos de compraventa o estas cuestiones vinculadas a terrenos, pasan los poderes truchos como pero así, pase el que sigue.
1: Claro, sí, ya, no hay control. Acá me están mandando, sí, el video. Parece que lo dijo en varios lugares, ¿no?
2: Sí, porque es un compromiso de campaña, entonces es obvio
1: Claro.
2: que lo tiene que difundir.
1: Claro. Así que bueno, claro, acá dicen, acá tiene otro título, dice, en Paraguay un político dice que si gana las elecciones por más de 10.000 votos va a liberar los prostíbulos para poder ir gratis por 24 horas. Pero no, se
2: Bueno,
1: trata
2: no
1: de un
2: todos
1: motor.
2: los prostíbulos, ¿no? Cuatro que son los de papá y mamá, que él ya habló con papá y mamá, porque
1: Claro.
2: lo otro lindo es que dice en el speech, ya hablé con papá y mamá.
0: Sí.
1: Claro.
0: El hombre no corta el vínculo con los padres, es un caso para Freud, el tipo, ¿no? Pero vos fijate que él redobló la apuesta. Si ganamos por más de 10.000 votos, 24 horas. Ahora, si ganamos por más de 15.000 votos, 48 horas de motel gratis. Todo el mundo quiere ser itagüense ahora, ¿no?
1: Dice,
0: ¿Sabes el problema que vas a hacer?
1: activo plan de un político para debutar. No sé si para debutar en la campaña o para debutar de otra manera, ¿no?
0: Ahora, el hombre puede ser presidente, mira que es del Partido Colorado, que es el partido mayoritario de Paraguay.
1: Sí, claro, partido, está todo, incluso feliz 139 años, creo, del Partido Colorado, dice el cartel atrás, todo colorado, por
0: Ahora,
1: todos
0: ¿qué
1: lados.
0: tendrían que hacer nuestros candidatos, Alexis y Laura, para la próxima campaña? Yo creo que este es un mojón. Creo que Harvard, la Facultad de Ciencias Políticas de Harvard, va a estudiar este caso seguramente.
1: Claro, este es un digno caso de estudio, ¿no? Con este tipo de propuesta, a ver si logra captar al electorado, ¿no? Ahora, digo, yo no sé hasta dónde, pero bueno, yo qué sé, yo qué sé, la verdad.
0: Así estamos, ¿no? Bueno, mientras tanto, Bank of America anuncia que el petróleo puede llegar a $150. Más vale que sigamos con el paraguayo este que otra cosa.
1: Sí, está brava la cosa con el petróleo que sigue subiendo y bueno, prevén.
0: Acá me dice un amigo
1: Ya
0: que
1: está en
0: se
1: ciento,
0: alcanza.
1: a ver, está en 107,40, el Brent
0: No.
1: del Mar del Norte operando en la Bolsa de Londres esta mañana.
0: Por eso, más vale seguir con el paraguayo que con el precio del
1: Sí,
0: petróleo.
1: no, nos olvidamos un poco de que nos van a arrancar la muela, creo que a fin de mes, y sigue esta alza, ¡pua! Tremenda, ¿no? La verdad que esto, debido a los nuevos ataques contra la infraestructura energética de Arabia Saudita y embarcaciones en Medio Oriente, por los temores de que falte petróleo, ¿no?
0: No, esto se suma a la tensión entre Rusia y Europa, ¿no?
1: ¡Pua! Está bravísimo. Polonia desplegó sus tropas en la frontera con Ucrania, porque Putin le mandó unos misiles ahí sobre la frontera. Está complicado
0: Sí,
1: por
0: por
1: todos lados.
0: eso vamos a seguir con el paraguayo este que me parece que.
1: Sí.
0: Aparte, digo, Laura le va a hacer un seguimiento a la campaña para ver si el hombre, si gana, cumple con su propuesta de campaña, ¿no?
1: Exacto.
2: Muy fuerte, muy.

0: Fuerte lo de este paraguayo.
1: Sin lugar a dudas, sin lugar a dudas, ¿no? Sin lugar a dudas. Sí. Pues yo no sé, porque uno se pone a analizar y qué, cuál es el resultado que pueda tener, ¿no? ¿Qué captación de votos puede tener? ¿Quién lo puede seguir? Si gana y ahora, bueno, y logra el caudal de votos que señala, bueno, nos sacaremos el sombrero.
0: Puede ser que lo que él esté buscando es un impulso o una diferencia para ganar y los padres estén rezando que no gane ni por 10.000 ni por 15.000 para que no se tenga que cumplir la promesa de campaña, ¿no?
1: Claro, claro.
2: Ahora, vos fíjate las contradicciones. Mientras este hombre quiere tener una campaña con final feliz, Abella dejó cerrar el motel del golf de acá, ¿no?
1: ¿Te das cuenta que una pérdida irremediable en ese
2: tendría
1: sentido?
2: Tendría que haberlo municipalizado,
1: claro.
2: Nombrar un director ahí. Exacto. Y hacerlo sin costo para los usuarios.
1: Claro, un motel municipal.
2: Así es. Sí.
1: Bueno, el IMET cumplía esa función, ¿no?
2: Prácticamente. Bueno, sí, bueno. Burguillo, me dijo un día que venía un intendente amigo con la sobrina, pero...
1: Sí, por eso te digo, cumplía las funciones porque venían muchos amigos. Me acuerdo, sí, el caso de ese intendente que venía con la sobrina.
2: Quería conocer Punta del Este, la sobrina.
1: Sí, la sobrina quería conocer Punta del Este y hubo otros jerarcas de gobierno, mandos medios. No, era una cosa muy atractiva sentarse ahí en la Parada 24.
2: Bueno. Ojo. Abella puede apelar al Instituto de la Expropiación por urgente necesidad y tomar el motel y nombrar un director ahí, nombrar los funcionarios y que hacerlo libre.
1: Claro.
0: ¿Y a quién pondría de director del motel?
2: Y bueno, de varios que se hacen. El problema es que
0: digo, no, porque hay que buscar perfiles.
1: Y yo, sí, habría que... Porque además los conoce a los dueños, ¿no? Los que eran...
2: Amigos, ¿no?
1: Claro, amigos.
2: Correligionarios.
1: El Cacho, el Guacho, su sobrenombre. El Coco. El Coco.
2: Uno no fue jerarca. No, el Cacho no fue.
1: El Coco no, siguió con la oficina, el Guacho con su negocio de carpintería y me queda uno ahí con su negocio inmobiliario, de los cuatro que eran dueños, ¿no?
2: Creo que para utilizar, antes de utilizar de forma gratuita, antes de que intentes comprar un completo administrativo, ¿te acuerdas? Algún sellado, como ya antes.
1: Sí, claro. Pero yo creo, tenés razón, lo tenía que haber expropiado a Bella y haber generado ahí un motel de la alegría, yo qué sé, refugio de la alegría, yo qué sé, una cosa con un nombre...
2: Y aparte facilitar a las muchachas que andan ahí en la vuelta trabajando que tengan un lugar acorde, viste, para poder no andar ahí entre los eucaliptos.
1: Sí, eso también, que los vecinos ahí de esa zona se están quejando como locos porque
2: a toda hora, viste. La suerte de techado ahí para poder trabajar, ¿no?
1: Como nada más con estos fríos y en la intemperie, ¿no? Yo digo, qué valientes los señores, ¿no?
2: Sí.
1: Que unos valientes son. Pero bueno, eso hubiera allanado el camino para tener un ámbito adecuado para la práctica responsable, justamente, de este tipo de relaciones, pero bueno.
2: Máquinas expendedoras municipales de preservativos, por ejemplo.
1: También.
2: Gratis.
1: También.
2: Toda la gente del Ministerio de Salud Pública recomendando las mejores posiciones y tratar de evitar algún manejo equivocado, empleando métodos.
1: Claro, como decía Laura hoy, tener del Kama Sutra algunas de sus posiciones, y todo eso que enseñe, que sea un centro educativo más que
2: sea, ahí está,
1: ¿no? que apunte justamente a la educación,
2: teniendo un horario vermut, por ejemplo, para los menores de edad.
1: Claro,
2: como pasaba con Hiroshima, ¿no? Hiroshima, de la gran Onyx,
1: claro.
2: Tenía horario vermut, ¿te acordás?
1: Sí, se llenaba de tarde, el horario vermut era impresionante, ¿no?
2: Sí, menores, sobre todo.
1: Bueno, hay gente que sube ahora me han mostrado algunas, e incluso un colega un día me llamó para preguntarme si esto era así y me manda la copia de que alguien había subido. Yo debuté en Hiroshima, decía, con Onyx.
2: Fuimos varios, ¿no?
1: Y digo, sí, le tuve que hacer toda la historia, todo el proceso, ¿no? De este ataque desapareció, ¿no?
2: Bueno, recibí a la abuela. La abuela. Sí, claro.
1: Gente, chicas. Y golpeaba las manos. Gente, chicas.
2: ¿Se cuenta qué interrelacionada que está la política latinoamericana, por suerte, ¿no? Como algo que ocurre en ¿cómo se llama la localidad, Laura? Itagüense, ¿cómo es?
0: Itagüá, una cosa así. Itagüá.
2: ¿Cómo repercute en nuestra comunidad política, ¿no? En fin, sí. Le prestamos atención a estas cosas.
1: Bueno, compañeros, tenemos que dejar, se nos han ido volando los minutos. Con hoy un tema, yo que venía para plantearles, bueno, las pruebas PISA, el tema de la resolución de Suecia que viene trabajando en eliminar las computadoras y los iPads, los celulares en clases para volver al lápiz, el papel y el libro, bueno, todas cosas que apunten a... Pero este es un tema no menor porque apunta también a la educación sexual de los uruguayos, ¿no? Y también hay que contemplarla como se contempla en la currícula, así que bueno, también, pero lo dejamos para otra oportunidad esto, ¿eh?
2: Buen programa, señorita.
0: Buen programa.
1: Que pasen bien, ¿eh? Bueno, después han estado toda la mañana muy risueños Marcelo y Laura. Nos vamos a la pausa.
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0: ¿qué tal? ¿Cómo andan? ¿Cómo están ustedes?
1: Buenos días a ustedes y a toda la audiencia.
2: Buen día a toda la audiencia.
3: Buenos días, ¿cómo les va a ustedes? ¿Andan bien?

0: Mire, le hablo a una vecina acá de San Carlos.
1: Compañeras, compañeros.
2: Gracias por saludar. Gracias por saludar.
3: Buena jornada para todos.
4: Vamos.
5: Bueno, muy bien.
6: Alexis Calimar.
7: Buen día, Calimar, ¿cómo le va?
8: Buenos días, Alexis Calimar, y un gusto hablar contigo.
9: Gracias.
6: Diego Hernández.
10: Nidia González.
11: Esta es brava, ¿eh?
12: Sí, sobo.
13: Trabajar, muchachos, vamos arriba y gracias a todos.
14: Yo escucho todas las mañanas que me quedan en el...

0: Camo, pronto, pronto, voglio vedere la camera.
1: Però non da ora, già.
2: Escribimos una carta entre... Bueno, la escribí yo, pero la carta es de los dos.
3: ¿Qué dice esa carta?
2: Que dice, si yo fuera presidenta, ¿cuáles serían mis reglas?
4: Es cortés y muy galante.
5: Educación, educación y otra vez educación.
3: ¿Y qué dice de esas reglas? Contame un poquito más de eso.
2: O sea, dice sin prohibido los deberes, pero... O sea, que reducir los deberes.
1: No. Si voy a recibir la noticia, no puedo opinar porque no sé.
2: Después, una hora de recreo.
6: Joda.
1: Sí. Puedo emitir opinión porque no tengo los elementos.
2: Que cuando alguien tire basura en la calle, la multen.
7: Parece perfecto. Me parece lo ideal.
8: No tengo muy claro, digo, se verá.
9: ¿Querían conocer al presidente, además?
2: Sí.
9: ¿Cómo fue para vos? ¿Cómo fue la experiencia?
2: Bien, pero no va a cambiar las reglas, ¿no?
1: Es complejo.

0: Amigos, comenzamos la página central de la revista en esta jornada del martes 15 de septiembre del 2026. Soleado, lindo, hermoso. Este día, esta jornada, esta mañana. La niña quiere entonces más recreo y menos deberes. Está bien educada. Educación. Tienen joda. Y fue a planteárselo al presidente de la República.
1: Acá está faltando lo que está faltando.

0: Otra vez en guerra con Argentina. Otra vez en guerra.
1: Por favor, ¿qué pasó?
2: ¿Qué pasó? Ah,
0: nos han dicho de todo. Parece que en el Prado hay un stand de las Falkland, de las Malvinas. Y que Uruguay, bueno, deja que los pesqueros que roban el pescado argentino, dice, acá puedan cargar combustible los pesqueros ingleses, los barcos ingleses. Bueno, cargan los chinos también, así que... Que esos son los mayores depredadores y ladrones que hay, pero bueno. Qué cosa bárbara, ¿eh? Bueno, en un programa nos dieron para que tengamos el periodista Pablo Dugan. Esto decía.
3: Con Uruguay muy grave que hoy cuenta Sebastián Lacunza, que no es chiste. Miren esto, que se van a sorprender. Nadie lo sabe. Mirá.
4: Reino Unido avanza en la instalación de un cable submarino entre Malvinas y Uruguay. Un barco de la empresa holandesa Fugro realizó estudios de suelo cerca de Puerto Argentino en mayo y agosto pasados. La misma nave recaló 4 veces en Montevideo entre 2005 y 2026. Ahora se encuentra en aguas del vecino país. La compañía es contratista de YPF.
3: Y ahí te pueden decir, no, está tirando un cable de comunicaciones, no tiene nada que ver con la industria petrolera. Vamos, muchachos, si vas a tener industria petrolera, tenés que mejorar las comunicaciones de Malvinas. Este cable es para eso, está 100% relacionado con la actividad petrolera en Malvinas, que va a, dicen, quintuplicar la población en Malvinas. Ahora, con Uruguay no vamos a hacer nada. Otra vez se hizo, como todos los años se hace, la exposición rural de Uruguay. ¿Saben quién expone en un stand muy lindo y muestra un jean? ¿Eh? Y muestra algunos ¿quién? Otros productos. Un jean, sí.
5: ¿Quién?
3: Los Kelpers, aunque no lo creas. ¿Tenemos algo de eso, Gary, por favor? Los Kelpers exponen ahí sus productos.
4: Ya estamos en Expo Prado. Te esperamos en nuestro stand para hablar sobre agroturismo y más. Estamos encantados de reencontrarnos para intercambiar sobre los vínculos con Uruguay.
3: Tenemos un videito ahí de los Kelpers, cómo venden sus productos en Uruguay. ¡Qué amigos los uruguayos! ¿Sí? A ver.
6: Este jean se hace en las Islas Falklands. Con plantas autóctonas del lugar. Esta versión, por ejemplo, en Darwin Botánica, está inspirada en el viaje que Darwin hizo a las islas. Tiene un sabor muy particular y es de muy buena calidad. Así que los invitamos a probarlo, tanto en la versión con limón, menta y un poquito de pimienta, o en la versión con frutos rojos.
7: Sabe a muchas cosas. Lo primero que siento es la pimienta. La pimienta está muy buena. No tomo mucho gin, pero...
3: Buah. Uruguay, alertado sobre que se venía un quilombo, les dijo a los legisladores, no vayan a la exposición o saltense el stand de los Kelpers, porque vamos a tener un quilombo con la Argentina. Háganse los boludos, dijo Yamandú Orsi. Bueno, un amigo Yamandú Orsi. Muchachos, esto es una vergüenza.
8: Lo que pasa,
3: o sea,
8: es
3: no
8: que...
3: sabía que se engina ahí con plantas
9: ocultas. Yo no tenía la menor idea. Lo único que falta ahora es que no tengamos que ver videos de influencers Kelpers a cada rato. No, esto pero... colma el espacio público.
10: Bueno, esto habla de la política exterior.
3: Sí, eso
8: los que hablan, los que hablan son uruguayos.
3: No, bueno, uruguayos, ¿no viste cómo hablaba una? Hablaba,
9: sí, era... medio español.
3: Hablaba
9: medio
3: mal español.
9: Spanglish, Spanglish.
3: Van un grupo de Kelpers, te juro, ¿eh? Van un grupo de Kelpers.
8: Bueno, la política que sí llama la atención. De todos modos,
3: hay una
8: que recordar
3: comercial, pero bueno,
8: que entre Puerto Argentino y Montevideo hubo muchos años una línea aérea.
3: No, por supuesto. Sigue, y hoy no reabastecen los buques pesqueros,
8: barcos,
3: que te parece, claro. Hoy fueron,
8: hoy fueron
3: denunciados los buques pesqueros, la pesca ilegal en Malvinas, sí, fue denunciada hoy por un grupo de abogados, antes de que el gobierno tome ninguna medida, que también está un poco remolón el gobierno. También se están haciendo los tontos y no produce la denuncia contra la pesca ilegal en Malvinas. No, hay mucho por
11: pero la política estuvo en Chile,
12: Argentina. Perdón.
11: Y el día que Milei estuvo en Chile, el intendente de Punta Arena fue el que anunció también que iba a haber una vía hacia directa.
3: Una línea marítima. Sí, es para que parte de la flota se abastezca en Punta Arena. Están peleándose Chile con Uruguay a ver quién reabastece los barcos que le afanan los peces y el petróleo a la Argentina.
0: Durísimo, durísimo, durísimo. Además, ayer Orsi estaba de mal humor y llamó a los el canciller no estaba, agarró a la vicecanciller, que parece que por ahí admitió en corrillo, me decía un colega, que fue un error lo que dijo, y Valeria Zucasi, la subsecretaria, al referirse a esta situación de Cancillería, de pedir a los legisladores que evitaran contacto con los representantes del stand de Islas Malvinas en Expo Prado, luego de una queja del gobierno argentino que incluía dicha sugerencia, lo que decían los colegas argentinos, y que bueno, claro, le cayeron a Orsi y Orsi reaccionó y dice, ni estaba muy enterado tampoco de lo que habían hecho y lo que había dicho esta subsecretaria. Bueno, hubo ahí una confusión. Es una gestión que hace Argentina todos los años, no es novedoso. Es una gestión que los embajadores de Argentina han hecho históricamente desde que tenemos la Rural del Prado. Por error se envió al Parlamento. No debería haberse enviado más que una comunicación y salió anexado una comunicación interna que no debería haber llegado a ello, sostuvo en rueda de prensa la propia vicecanciller ayer al atardecer en la Rural del Prado. Fue a los legisladores, pero era para la interna de los ministros, que los ministros del gobierno, la gente de gobierno no fuera, y se la mandó también al legislador para que el legislador tampoco fuera, y se armó el lío. La embajada argentina argumentó que se instaló un escritorio isleño en el cual se distribuye material en español sobre las Islas Malvinas con la denominación incorrecta utilizada por el Reino Unido y folletos de contenido netamente político, con el nombre de Falkland Island. Con base en esta postura, la embajada pidió a la Cancillería que las autoridades uruguayas tengan a bien no mantener contactos oficiales con ilegítimas autoridades isleñas. El pedido fue trasladado al Parlamento. Bueno, y ahí es un lío bárbaro esto, porque además Argentina se quiere meter, le dice al embajador, le dice que la gente de gobierno no vaya tampoco ahí. Entonces digo, acá hay que mandar Orsi, los ministros, digo, hay un gobierno electo democráticamente, pero bueno, no. Los argentinos, el embajador que no vaya ahí, y la canciller, que es la vicecanciller, manda la comunicación a los legisladores y ahí se pudre todo, porque se enteran los legisladores, se enteró Bordaberry, que fue el primero que lee todo. Porque hay algunos que le mandan y ni se enteraron, ¿no? Pero hay aquellos que leen, los que leen, es como acá en la Junta, manda a uno y llamas a un edil y dice, no, pues yo en eso está Ricardo Almada, por él, está Ricardo Almada. Yo la verdad ni lo leí. Después levantan la mano, claro. Bueno, no sé cómo vamos a salir de Tequibebe, ¿no? De que si echó para atrás la vicecanciller, que la nota fue por error, bueno, todo un lío bárbaro ahí. Pero bueno, tenemos que seguir subsistiendo. Ricardo Almada, muy buenos días.
5: ¿Qué tal? Buen día. ¿Cómo andan? Estaba escuchando con atención, incluso a los colegas argentinos. El colega argentino, para quien no lo conoce, es un gran tirabomba contra su propia democracia, ¿no? Porque sí, más allá de las críticas a Milei, es un tirabomba constante. ¿Qué nos va a sorprender que quiera poco más provocar una guerra con nosotros?
0: Con nosotros, exacto.
5: Yo lo que me pregunto, Alex,
0: al presidente Orsi, capaz que ni estaba enterado.
5: Sí, sí. Bueno. No, el destrato, las cosas que dice cada día de su gobierno son prácticamente golpistas. De la cadena en la que trabajan, ¿no? Lo que yo me pregunto, hablando, perdón, que del tema este, es quién tiene un stand en el Prado, el gobierno de las Falkland o Malvinas para los argentinos, son los Kelper.
0: Los Kelper.
5: Bueno, entonces está horrible el reclamo argentino, porque nosotros no tenemos con ningún pueblo discordancia, y los Kelper son en definitiva los habitantes, que ellos tienen también derecho a elegir a quien pertenecen, algo que ya fue plebiscitado.
0: Claro, además,
5: incluso,
0: eso,
5: ¿no?
0: Se paga, si quieren poner un stand, los organizadores de alguna manera dan el espacio, me paga y yo te doy.
5: Claro,
0: es un libre comercio.
5: El reclamo argentino es como el lío aquel con las plantas de celulosa, que justamente Marcelo Gallardo ayer hablaba un poco del tema. No dieron con el precio en Argentina y decidieron venirse para acá, que nadie les pedía nada, ¿no? Que se dejen de bromar, la verdad. Yo me recalienta cuando se meten, perdón el término, cuando se meten así con nosotros y quieren gobernarnos y decidir con quién tenemos relaciones o con quién no. Si claro. son los Kelpers, si me dijera bien el gobierno británico a meter un stand ahí en...
0: Claro, está también el stand.
5: Aparte, claro, aparte, sí,
0: está
5: sí,
0: parte,
5: de Inglaterra.
0: Claro, sí, claro, sí. Está el embajador que se ha filmado, sube a sus Exacto. redes sociales, que estuvo acá el embajador, es sí. muy conocido, y que le gusta hacer cosas medias risueñas y extrañas, ¿no? Como salirse de la fórmula sí. diplomática, ¿no?
5: Que capítulo aparte, perdón, no tiene nada que ver, ¿no? Están en una... En un momento de conversaciones independentistas en el Reino Unido, ¿eh?
0: Ah, vio.
5: Ayer me vino un informe muy importante, Escocia, Irlanda del Norte y...
0: Gales, ¿no?
5: Y, no, no es Gales.
0: Gales, la República de Irlanda.
5: Bueno, están reuniendo Escocia,
0: Escocia,
5: con Escocia a la cabeza.
0: Y Irlanda.
5: Sí, sí.
0: A ver,
5: Me falta uno. Que una cosa, ayer escuchaba, le prestaba mucha atención a un informe muy, muy pormenorizado, donde además se marcaba la diferencia, se explicaba qué es el Reino Unido, qué es Gran Bretaña y qué es Inglaterra, ¿no? Que son tres cosas totalmente distintas. También tienen unas luchas independentistas ahí.
0: Sí, sí, sí. Inglaterra, Escocia, Gales, Irlanda del Norte.
5: Ahí está, Gales.
0: Ahí está. Me sí, parecía sí. bien, Gales. Sí,
5: sí, sí. Son los tres a la cabeza.
0: Son, claro, los tres, Escocia, Gales, Irlanda, que, bueno, quieren volver al a la Unión Europea.
5: A la Unión Europea nada. Y como partidos absolutamente, perdón, como países absolutamente independientes.
0: Independientes,
5: ¿no?
0: Claro. Entonces,
5: y hoy forman parte
0: claro, ¿se acuerda del plebiscito aquel, el famoso Brexit?
5: Ah, sí.
0: Y después de ahí cayeron. Bueno, yo he estado estos últimos tres años en Inglaterra ahí, visitando amigos, y... decían que el error, el grave error, me decían los amigos allí, que era haberse ido de la Unión Europea.
5: De la Unión Europea.
0: ¿No? Porque dice, somos, bueno, son islas, ¿no? Todo ese archipiélago, el Reino Unido.
5: Claro, solo son chicos.
0: Solo son chicos. Y, por ejemplo, los aeropuertos no dan abasto, y ni que hablar de Heathrow, ¿cómo es? Heathrow. El aeropuerto de Londres, que es impresionante, pero tiene como tres o cuatro aeropuertos más, que son, tienen que estar comprando todo. Pero además ahora, los barcos, si usted va, si cruzás el Canal de la Mancha y llegás a Inglaterra por el Canal de la Mancha, ve la cantidad de barcos impresionante que hay ahí sobre el Canal de la Mancha para ingresar. Y yo preguntaba... pues yo he ido de varias maneras a Londres, a Inglaterra, y preguntaba, digo, ¿qué cantidad de barcos? Y la cantidad de camiones que había, era impresionante. No, dice, si tenemos que comprar todo. Dice, estamos comprando todo, entonces ahora tenemos que salir los alimentos.
5: Sí.
0: Entonces, esos ferry que cruzan desde ahí de la zona de Caen, de cercana a la playa Normandía, de Francia a Inglaterra, ahí salen de a 6-7 barcos, que son unos cruceros impresionantes, cargados de camiones.
5: Continuamente.
0: Sí, tienen hasta el quinto piso son camiones. Después del quinto piso para arriba son los pasajeros. Entonces, cargados con mercadería necesaria para esos países, de alimentos, de todo, tienen que comprar de todo. Entonces, y habla con, bueno, en este caso son uruguayos los amigos, pero que hace muchos años que están allá. Y me decían que tienen que comprar todo, porque importar todo, porque Inglaterra produce poco, ¿no?
5: Claro.
0: No es un
5: gran productor
0: de nada.
5: O alimentos.
0: Tiene limitadas producciones, ¿no? Y bueno, y el caso de estos otros países como Escocia, Gales, Irlanda del Norte, lo que están sufriendo es más todavía que Inglaterra. Lo que pasa es que Inglaterra tomaron ahí una decisión equivocada y ahora... que tiene esa presencia musulmán que incide, bueno, tiene 12, 13 municipios que son musulmanes y bueno, una cosa rara, usted ve, olfatea ahí en Londres, una cosa rara, y bueno, se quieren desprender de la propia Inglaterra, estos países, y marcar su identidad,
5: claro.
0: Porque cada uno ha tenido su propia historia, su identidad, su sistema legal, educativo distinto, y bueno, ahora buscan de alguna manera que cada uno siga su camino en materia comercial, y bueno, pedir el regreso a la, a la Unión...
5: A la Comunidad Económica Europea.
0: Sí, a la Unión Europea, uh-huh. ¿no? Así que bueno, este... Bueno, Ricardo, vamos a ver cómo se solucionan esto, ¿no? Porque sí. Están en, como tú bien dices, en una guerra de demandas para separarse, ¿no?
5: Sí, sí, sí. Esto.
0: Pero bueno, vamos a los temas porque hubo novedades con respecto, habían 9 policías llegaron a estar detenidos ayer con el tema esto de los caranchos.
5: La causa caranchos, sí, hubo una redada de policías de Montevideo, de Canelones y de Maldonado, y esta madrugada, porque la última información que teníamos era de la detención ayer, bueno, esta madrugada hubo una audiencia judicial después de declarar en la Fiscalía de Toledo, Canelones, que es la que lleva adelante este caso, y de los 9 policías, 8 fueron condenados, y condenados con prisión, unas penas bastante... bastante duras, un noveno no admitió ningún tipo de responsabilidad, por lo cual estos 8 fueron por juicio abreviado, es decir, aceptaron su responsabilidad, lo que les reduce de alguna manera la pena, cabe recordar, y un noveno dijo, no, yo con esto no tengo nada que ver.
0: ¿Fueron con prisión? Vamos,
5: fueron con prisión y con multa. Y hay una funcionaria policial de acá de Maldonado, una funcionaria policial que revista en la URPM, y para focalizarlo más en la URPM de zona 1, que comprende a toda la zona oeste del departamento. Una policía que además ha sido reconocida por la Jefatura de Policía por muy buenas actuaciones, pero que estaba literalmente en esta joda. La condenaron a 14, la penaron con 14 meses de prisión por los delitos de asociación para delinquir, esto es gravísimo.
0: Esto es fuerte, ese pen.
5: Cohecho calificado especialmente agravado y reiterados delitos de uso indebido de información privilegiada. Recordamos cuál es el caso Carancho. Un grupo de abogados que se nutría de información, en este caso aportada por policías, pero en otros casos eso todavía está por verse, porque hay como 40, 50 personas en la vuelta, choferes de ambulancia, enfermeros, etcétera, etcétera, que le pasaban información. Doctor Alexis, mirá, hubo un accidente de tales características acá, venite, la persona fallecida, el familiar es fulano y el teléfono es tal. Así funcionaba lisa y llanamente. Y resumiéndolo, quienes aportaban esa información a los abogados, cuando lograban hacerse de dinero, porque se ofrecían para agilizar los trámites ante las aseguradoras y todo lo demás, cuando cobraban el dinero, se llevaban una partecita. 8 policías fueron condenados esta madrugada. Y focalizándolo en solamente una, en esta policía, en esta policía de acá de Maldonado, arruinada la carrera, ¿no? Además, también de la prisión y esos graves delitos imputados, se le impuso una multa de 50 unidades reajustables y la inhabilitación especial por un periodo de 2 años. Obviamente que además, sumariada, expulsada del claro, Ministerio del Interior y sin un mango en el bolsillo, creo.
0: Sí, sí, porque ahí sí.
5: Por este tipo de casos no cobras nada.
0: No cobras nada. Primero te retiran hasta que se sumareca para que cobre el 50%.
5: Ese,
0: y después,
5: pero
0: si
5: no
0: te dan de baja, no cobras nada.
5: No sé, estando condenada y por estos delitos, si cobrará la mitad. Si va por separado, digamos, o si automáticamente, sí,
0: no, yo creo que va por separado.
5: Va una investigación aparte.
0: Civil, uh-huh. Y esto es penal, ¿no?
5: Sí.
0: Y creo que ahí le van a descontar los 6 meses, la dan de baja, uh-huh. Porque seguramente,
5: sí, sí.
0: Al confesar,
5: claro.
0: La investigación administrativa va a dar
5: el mismo resultado. Claro, va a dar el mismo resultado, va a tener que admitir lo que ya admitió. Claro. Los otros 7 policías, 4 mujeres y 3 hombres, varias mujeres policías. Me llama la atención, pero es una percepción personal de repente, porque las mujeres policías son bastante más cerradas al momento de dar algún dato. Esto lo digo desde el punto de vista periodístico. Cuando uno sale a un siniestro de tránsito o cualquier evento, las mujeres policías son mucho más herméticas. 4 mujeres y 3 hombres fueron condenados por los mismos delitos, y reitero que el noveno detenido hasta ayer no aceptó acordarse, mantiene la postura de que es inocente, que no tiene nada que ver, y por ahora está formalizado y con arresto domiciliario.
0: ¿Qué edad tenía la policía, se sabe?
5: No la tenemos todavía. Pero bueno, esos son los Esa es la última información de este caso, que tiene muchísimo para dar todavía, ¿no? Cabe recordar que 10 personas ya habían sido condenadas por este mismo caso, varios y 3 formalizadas. Ahora ya van 18 condenados, sí, con condenas de prisión.
0: Y hay 60 más, 58.
5: Y hay 50, y esto va para muy largo, y van a haber muchas novedades para este boletín.
0: Gracias, Ricardo. Señora Livia González, ¿cómo le va?
12: ¿Cómo les va, chicos? Qué gusto saludarlos. Qué día tan lindo que tenemos hoy. No sé por dónde arrancar, si arrancar por las cosas serias, por la boludez. No sé por dónde arrancar.
0: Dime alguna boludez para aflojar un poquito. Estamos muy tensionados.
12: Alguna bolotonta.
0: Vino Ricardo con esas noticias fuertes.
12: Vamos con farándula, entonces. Bolutontas. Mirta está en la casa.
0: Le dieron el alta.
12: Está en la casa a Mirta, la familia está enojada porque se dieron a conocer algunos detalles que no saben de dónde salieron, que no era necesario que la gente se enterara, que los periodistas se enteraran. Pero bueno.
0: Y bueno, se filtra ahí de la clínica.
12: Está en la casa. Bolutonta 2. Socobioma tiene una afamada huésped desde las últimas horas porque Patricio Jiménez encontró una... Mirá si la encuentra el Toto. Un pichón de comadreja. ¿Qué hacía el Toto con un pichón de comadreja? Bueno, encontró un pichón, una cría de comadreja, y bueno, pidió ayuda en las redes a ver cómo la trataba, qué podía hacer, algún veterinario que le diera una ayudita de cómo podía tratarla. Bueno, le recomendaron Socobioma, así que bueno, ya la dejó instalada en Socobioma a la pequeña cría de comadreja. Después, Gran Hermano, GH, mucha gente no le importa para nada, mucha gente sí. Tenemos nuevamente una uruguaya en la final. Se fue Charlotte en las últimas horas y ha quedado Shipio, la uruguaya, y se conoce mañana quiénes son.
13: ¿Quiénes caracos son?
12: Bueno, sí, es Sol y Shipio, ahí están disputándose el gran premio. Después, una cosa que a muchos les va a causar una gran tristeza: Elegante no estará en MasterChef. No se sabe qué pasó.
13: Por favor, ¿qué pasó?
12: Por números, si fue Wanda que le bajó el pulgar, porque viste que Wanda parece ser que tiene el poder de decir a este sí, a este no. Las expectativas de este nuevo MasterChef estaban puestas en cómo sería ese ida y vuelta, esa convivencia de Wanda con Elegante. Bueno, parece ser que en las últimas horas no está incluido en este MasterChef. No se sabe si fueron números, no se sabe qué fue lo que sucedió.
0: Ayer lo estaban allanando la casa.
12: Allanaron la casa porque hay un tema de usurpación. Una mujer que se habría, que decían que había sido una novia, la madre de Elegante salió a desmentir, dice que no fue novia, pero que es una mujer que ha tenido, que se metió, que preguntan por ella en el barrio, todos la conocen, y que tiene prontuario policial. Entró con otras personas hace como 20 días en una propiedad de ellos y se instaló. ¿Qué más te cuento? Meet and greet para ver al Papa. Hay que destacar que son inteligentes los estafadores. Son inteligentes.
0: Casi.
12: Los otros días estaban con el tema de la devolución del FONASA. Todo el mundo quiere saber, dice, yo consulté y no tengo nada. Y te llega un mensaje que te dice, sí, tenés para cobrar. Ingresá acá en este link directamente, que pones tus datos, que
0: y
12: ya
0: te
12: vas.
0: Jodieron.
12: Y ya te jodieron. Bueno, viene el Papa León, bueno, si bien las entradas para ver al Papa León no tienen costo, pero sí hay que obtenerlas, ¿no? Por un tema de organización. No es que todo el Uruguay va a caer a la misa, no. Es que por un tema de organizaciones que han puesto a retirar, no es a la venta, no tiene costo. Pero que te cuento que estos dijeron, bueno, pero tenemos unas preferenciales, unas meet and greet. ¿Dónde vas? Y lo vas a poder hablar con el Papa, le cebas un mate, le contás alguna cosa. Nada más lejano a eso. Nada más lejano. Esto se estaba dando, dice, a través de redes sociales. Si querés verlo de cerca, si querés hablar con él, tenemos entradas preferenciales para ofrecerte. Y era mentira.
0: Ayer, justamente estaba, me llamó ayer desde... Estaba en Roma ayer, de Nueva York voló a Roma Gerardo De Bali, director de la prensa. Y dice, estoy gestionando una entrevista con el Papa por la visita a Uruguay, ¿no? Capaz que lo llamamos más tarde. Estaba en el Vaticano, me dice, estoy llegando justamente. Ya estoy en el Vaticano. Y justamente me llamó para agradecerme, bueno, la cobertura de este documento que le entregaron la ONG allí que trabaja con las familias de los muertos en el atentado del 11
12: de septiembre.
0: De septiembre. Y había estado él allí el viernes pasado en el acto en la zona cero de Manhattan. y bueno, le entregaron eso y nosotros publicamos, incluso estuvo en el programa, en la previa estuvo hablando acá en FM Gente, y bueno, justo me llamaba y nos pusimos a hablar, dice, no, porque el Papa, dice, estoy gestionando una entrevista, no sé si saldrá, dice, no sé la agenda, porque hoy miércoles creo que el Papa sale a dar
12: mañana
0: una vuelta.
12: Mañana miércoles.
0: Mañana capaz que lo agarre.
12: Capaz que lo pesca en la
0: pesca en la vueltita esa que da ahí, que, uh-huh, que da unos minutos, ahí capaz que puede, capaz tenemos novedades. Por acá me dice un oyente, hello, no le digan kelpers que ellos lo consideran despectivo, ellos se autodenominan isleños.
12: Los isleños.
0: Está bueno, no lo sabía yo esto, no lo sabía. La verdad, no lo sabía. Le agradecemos a la oyente esta aclaración que nos hace.
12: Y después teníamos para comentar también una cosa seria que uno a veces lo pone sobre el tapete y dice, ni lo digan, porque después los gurises quieren hacer lo mismo, quieren copiar, quieren ser noticia, pero hay que ponerlo sobre el tapete al tema. En Bichadero, en Rivera, por un desafío de TikTok, una alumna llevó un cuchillo a la escuela cumpliendo con el desafío que se llama la venganza de la escoba, que consiste en llevar cualquier tipo de armas. Ella lo más práctico que encontró, a lo que más se acercaba, era a un cuchillo. La justicia emitió una convocatoria a las autoridades escolares para activar mecanismos de prevención. Ese día la directora de la escuela no estaba, por lo que la secretaria y una maestra le quitaron el cuchillo, se lo entregaron a la madre, pero esto no se informó a la policía. Se informó recién, pasados como 10 días, cuando una madre dijo, no, esto tiene que tomar estado público porque esto puede seguir escalando. Los otros días desde Argentina llamaban a prestar atención porque hay un desafío donde te invitan a los adolescentes a desaparecer del planeta por 48 horas. Pero desaparecer donde no encuentren rastros, donde no te puedan ubicar, donde si te ubican ya perdiste, sos un gil, sos un nerd. Claro. ¿No? El tema es desaparecer. Y bueno, ahí es que tenemos casos a veces de que los chicos desaparecen porque, bueno, estaba cumpliendo un desafío de
0: las redes. Qué barro. Permítame hacer una pausa porque estoy sorprendido. Después tenemos que hablar más adelante de este incendio pavoroso
12: ayer. Qué espantoso. Quiero saber que esa gente tenía seguro, por el amor de Dios. Y qué triste las imágenes también de ver, que estaban en nuestra página, de ver saliendo los viejitos al lado, porque había un geriátrico.
0: Más de 20, 22 creo que son las personas que fueron evacuadas allí, pero volvieron al rato. Por suerte fueron paulatinamente.
12: Después que trabajaron los bomberos.
0: Me contaba Lucía Marrero y Diego Ocampo, estuvieron trabajando en el lugar hasta tarde, hasta que se normalizó la situación, ¿no? Porque bomberos pues siguió, trajeron los tanques, los equipamientos, bueno, ahí Lucía.
12: Que bomberos estaban trabajando en la barra.
0: En la barra, en otro incendio también. Después vamos a ampliar en el cemento policial y judicial.

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0: Muy bien, amigos, seguimos adelante en la dinámica informativa de la mañana de Maldonado. Vamos a ir con la señora Nivia González.
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2: 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A esta hora tenemos 16 grados 7 décimas de temperatura allí en Laguna del Sauce, 53% la humedad, dice Inumet para hoy. La máxima de 14 y la mínima de 8 ya ha quedado superada. Cielo algo nuboso para mañana miércoles, una máxima de 12 y una mínima de 7. Cielo claro y algo nuboso para el jueves, una máxima de 15 y una mínima de 8. También cielo claro y algo nuboso. Eso lo dice Inumet. Vamos a ver qué es lo que nos dice AccuWeather. A esta hora dice que ya tenemos 15 grados de temperatura, que la máxima anunciada para hoy es de 16 y la mínima de 6. Para mañana descenso. Máxima de 12, mínima de 6, pero aumenta la temperatura nuevamente el jueves. Ahí tenemos 20 de máxima, 7 de mínima. El viernes, 20 de máxima, 12 de mínima, aunque podríamos llegar a tener algunas desmejoras el viernes a la noche, pero bueno. El sábado, máxima de 22 y mínima de 13, y el domingo, máxima de 20, mínima de 14. Podríamos llegar a tener lluvias el domingo a la nochecita, al igual que el viernes a la nochecita, pero bueno, vamos a tener jornadas de 20, 22 grados del jueves al domingo, y eso...
0: ¡Ah, oh, qué precioso! Agarra el fin de semana.
2: Nos reconforta, claro que sí.
0: Ahí está, ahí está. Me decía Jorge, se va a sacar la lancha para... Vamos a navegar, sí, vamos a navegar, claro. Jorge, tranquilo.
2: Van a navegar este fin de semana.
0: Este fin de semana salimos a navegar, así. Bien. Vamos a la, si me permite, Nivia, el presidente del Club Atlético Peñarol está participando a esta hora de la mañana de la apertura de las conversaciones que transforman el foro de líderes que se está desarrollando en Solana, allí en el complejo Solana. El conversatorio organizado por Somos Uruguay tuvo lugar en el centro de convención, no está teniendo lugar allí, y el foco se puso en la salud mental, ¿no? Y una cosa que tiene razón Ruglio, el presidente Peñarol, las redes sociales son los que más afectan la salud mental de los futbolistas. Mire usted, ¿no? Mire usted, las redes sociales son lo que más afecta a la salud mental del futbolista.
2: Yo le diría que el futbolista y el que no es futbolista también.
0: También.
2: Porque en las redes sociales se vive un mundo de fantasía que no es real y que la gente que está con problemitas de bajón, de depresión, se lo dice, mira, aquel tiene una vida divina, mira cómo pasea, no sabés en qué momento.
0: Claro. Además, vamos a señalar que Ruglio se mudó hace 6 meses y está viviendo acá en Maldonado. Ruglio vive allí, es vecino de Solana. Y bueno, fue a participar de este conversatorio y dijo a FM Gente que la salud mental en el deporte es un tema cada día más clave. Vamos a escucharlo al presidente del equipo Aurinegro.
3: Bueno, siempre es importante venir a escuchar, a interiorizarse, y bueno, nos invitó Solanas. Y muy contento también con la cantidad de gente que está visitando, así que vamos a sentarnos un rato a conversar y a escucharnos. Hay toda una problemática gigantesca en base a las frustraciones, a la presión de los deportistas con las redes sociales, a la exposición que tienen. Muchas veces se malentiende porque no es real que el jugador de fútbol, como es millonario o gana mucho, tiene su vida arreglada, y eso es totalmente lo contrario. Nosotros, desde que son muy chicos, estamos en un plan de apoyo con un área que la desarrollamos, que es especialmente el área médica y apuntada a la salud mental. Así que cada día es más importante en los tiempos de tantas redes sociales, tanta presión al competir, en que los niños en el fútbol a partir de los 10 años ya les empiezan a hacer entender que solo vale ganar, y bueno, hay que trabajar mucho en eso, así que todo tipo de estas instancias son bienvenidas.
4: ¿Cuál sería el caso que afecta más al jugador? ¿La lesión prolongada, por ejemplo?
3: Yo te diría que hoy es la exposición del jugador a nivel de redes sociales y la exposición de su entorno. Es decir, al jugador o a los que estamos públicamente expuestos, vinculados al deporte, que administramos pasión, muchas veces no es solo el daño que nos pueden hacer a nosotros mismos las redes, sino el que le pueden hacer a nuestro entorno. Y con el jugador pasa mucho de eso. Muchas veces termina sufriendo el peso de la crítica o demás, su entorno, más que el propio jugador o el propio presidente o el propio directivo.
4: Ya que está acá, presidente, tenemos que preguntarle cómo está la situación en Peñarol sobre el tema, sobre la violencia en el fútbol.
3: Y bueno, trabajando. La violencia, yo siempre digo que no es en el fútbol, la violencia es en la sociedad. Estás en un semáforo y ves que dos personas se pelean que ni se conocen y en 30 segundos hay un problema. Sabemos lo que son la cantidad de muertes diarias o semanales que hay, el incremento de violencia que ya es mundial. Y bueno, y nosotros no estamos ajenos a eso, somos parte de la sociedad. Quiere decir que cuanto más violencia sea en la sociedad, lo vamos a ver repercutir en nuestras instituciones. Eso, lejos de hacernos quedar, tiene que hacer que trabajemos el doble, que mejoremos las condiciones y sobre todo el 99% de los espectadores que van a un estadio no quieren violencia, quieren un día de tranquilidad. Entonces hay que ver cómo cuidar a ese 99% y aislar al 1% que está dispuesto a hacer cuestión.
0: Bueno, muy bien, ahí teníamos las manifestaciones en nota con Jorge Rabuñal de FM Gente esta mañana. Era un desayuno la actividad, un conversatorio que se venía desarrollando en el complejo Solanas, allí de Punta Ballena, donde participó el presidente Peñarol, Ignacio Ruglio, que manifestaba, bueno, ustedes lo escuchaban, sobre aspectos que hacen a la salud mental de los jugadores de fútbol.
5: Ay, Dios mío.
0: Sí, exacto. Y también a la situación de violencia que se da, no solo en el fútbol, tiene razón en eso, sino que se dan en todos los ámbitos de la vida en sociedad, ¿no? Porque la verdad vemos a veces que por el tránsito la gente se pelea a una esquina porque me miró mal o me pechó, yo qué sé. Tanto lío. Nivia.
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0: Muy bien. Señora Nivea González.
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0: Muy bien, vamos a hacer la pausa. Estamos en las 11:34 minutos.
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0: Nieve González.
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0: Muy bien, nos vamos a ir a otro ámbito de la información a esta hora con la entrevista. No se acostumbren a vivir con picazón, porque la dermatitis atópica va mucho más allá de la piel. Se trata de una enfermedad inflamatoria crónica que altera el sueño, la autoestima y la rutina familiar. Ayer fue el Día Mundial de la Dermatitis Atópica, que se conmemora cada 14 de septiembre, y la Asociación de Psoriasis Uruguay, organización sin fines de lucro que acompaña a pacientes con enfermedades inflamatorias de la piel, junto a especialistas en dermatología, buscan derribar los mitos que rodean a esta patología y alientan a los pacientes a no resignarse frente al dolor crónico y la picazón constante. Para eso vamos a hablar con la presidenta de la Sociedad de Dermatología del Uruguay, la doctora Agustina Acosta. Muy buenos días, doctora, gracias por atendernos.
2: Buenos días para ustedes, ¿cómo están?
0: Muy bien. Bueno, ¿qué significación adquiere esta jornada que se celebró ayer, pero que, bueno, es una lucha de todos los días?
2: Sí, sin duda. Es bueno siempre como recordar estas enfermedades que son muy, muy, muy frecuentes, no son enfermedades raras, y sin embargo muchas veces tienen poca visibilidad. Obviamente las familias de los niños o las personas que la padecen la tienen muy presente, pero como que el resto de la población no tanto. Tú hablabas de la psoriasis, y la psoriasis es como una enfermedad muy clásica, que todo el mundo la conoce, y la dermatitis atópica, sin embargo, es muy frecuente y la gente no la pasa como una alergia, y en realidad es una entidad en sí misma, ¿no?
0: Claro. Esta enfermedad en nuestro país usted decía que es muy muy conocida. ¿A qué parte, a qué porción de la población afecta?
2: Afecta principalmente a los niños, en realidad. Es una enfermedad bastante, bastante común en la infancia. 25% de los niños tienen dermatitis atópica, uno de cada cuatro. Vieron que uno dice, pero yo no conozco a nadie que tiene dermatitis atópica. Sin embargo, seguramente sí. Primos, sobrinos, hijos que tienen con la entidad. Muchas veces son enfermedades muy leves y en realidad no catalogan como moderadas o severas, pero sí los casos más severos. Pero son muy comunes y habitualmente afectan a los niños. En los adultos, como el 1% recién de la población adulta la tiene, pero cuando la persona llega adulta con la dermatitis es siempre muy severa, entonces es como mucho más aparatosa, por así decirlo. Pero tenemos que decir, afecta a los niños y principalmente a los menores de 5 años. Esa es como la franja etaria que más nos enfocamos para la dermatitis.
0: Doctora, ¿cuáles son los síntomas? ¿Cómo se presenta? ¿Cuáles son las características precisamente de esta patología?
2: Ahí está. Esto tiene que ver con que los niños que la presentan tienen primero una piel muy seca. Uno las toca y no tienen como la piel de los bebés o los niños comunes, sino que tiende como a secarse esa piel. Y esa piel seca, por sectores, empieza a quedar colorada, a generar como reacciones cutáneas en la piel y mucha picazón. El principal son dos cosas, ¿no? Las lesiones que las vemos, que pueden estar cuando son chiquitos en los cachetes, en los brazos y en las piernas, y esas lesiones rojas van generando picazón, picazón, picazón, y esa picazón es importantísima. Muchas veces en esos casos moderados dificultan las actividades, el niño se rasca todo el día y dificulta el sueño, el paciente se rasca, no puede dormir, la familia tampoco. Entonces ahí tenemos como los síntomas, el eczema en la piel y lo que es la picazón. Muchas veces lo confundimos como una alergia, pero no es una alergia a algo, es el paciente tiene una característica en su piel que tiende a brotarse mucho más, pero no porque coma algo, porque tome algo, sino porque su piel es así.
0: ¿Esta es contagiosa, no es contagiosa?
2: No, no, no es nada contagiosa. De hecho, es uno de los mitos que nosotros queremos de erradicar. Una vez se ve un chiquito que está como rojo, que la piel le pica y que le molesta y se sienta al lado de otro y dicen, ay, me va a contagiar. Justamente no es nada contagioso, es una enfermedad inflamatoria de la piel. Se inflama la piel porque las características así lo determinan, pero no es nada, nada contagioso. Uno, ya te digo, ve como que un niñito se está rascando y con algo rojo y como me va a contagiar, pero no. Y es uno de los mitos que más queremos erradicar. Muchas veces nosotros los dermatólogos tenemos que hacer cartas para los CAIF, cartas para las escuelas, para decir no es contagioso, no pasa nada, puede concurrir a la escuela a pesar de que tenga lesiones, porque realmente es una entidad muy frecuente y que, como decimos, no es contagioso, no contagia.
0: Y con respecto a al tratamiento de esta enfermedad, a la posible solución, al curarse, ¿o es crónica?
2: Es una enfermedad crónica, nosotros no decimos que se cura, porque en realidad la curación no existe, pero sí, por suerte, la gran mayoría de los casos en la adolescencia mejora muchísimo. O sea que es una enfermedad que es bien de los niños y en la adolescencia mejora. No en el 100% de los casos, porque eso, como yo te decía, el 1% de las dermatitis atópicas persisten en la vida adulta y en esos casos son bastante más severos. Pero que sea una enfermedad crónica no quiere decir que el paciente tenga que estar siempre con lesiones. ¿Entendés? O sea, nosotros tenemos que lograr que con los tratamientos que hagamos, el niño, la familia o el adolescente o el adulto esté sin lesiones la mayor parte del tiempo. Es decir, que tenemos que adecuar el tratamiento que nosotros hacemos a la piel de cada persona para lograr que esté casi siempre sin lesiones. A veces hay brotes, pero la mayoría del tiempo el paciente tiene que estar sin picazón y sin lesiones rojas en la piel.
0: Claro, hay nuevos tratamientos, ¿no?, que permiten lograr la remisión, ¿no?
2: Esa es la palabra. Nosotros tenemos que tener la remisión la mayor parte del tiempo. Generalmente los casos leves con cremas hidratantes, cremas con corticoides, baños adecuados, se manejan bastante bien, pero en los casos más moderados o severos, actualmente por suerte, van existiendo cada vez más terapéuticas que nos ayudan a lograr el control de las enfermedades.
0: Claro, se va tomando conciencia a poco. Usted decía que a veces pasa desapercibido, no hay concientización en este tipo de patología, ¿no?
2: Sí, y a veces el paciente y la familia se acostumbran a que estén brotados y que le piquen y dicen, bueno, no voy a consultar más porque no hay nada más para hacer, que se banque la alergia, que se banque la picazón, y en realidad sí, deberían seguir consultando si no están teniendo un control de la enfermedad, porque tenemos que ir adecuando los tratamientos a la severidad y a la entidad de la patología. Entonces siempre decimos, si están con lesiones, hay que consultar porque no estamos logrando el control de la enfermedad y tenemos opciones actualmente que pueden lograr el control.
0: Claro, es decir, la consulta a tiempo de repente evita males mayores en este caso, claro. O mejorar el tratamiento, no sé.
2: Exacto, sobre todo adecuar el tratamiento. El diagnóstico habitualmente es bastante simple y sencillo, casi todos los pediatras o la gran mayoría de los pediatras o médicos de familia que ven niños están muy adecuados a ver esta patología y el diagnóstico es bastante sencillo, o sea, no requiere grandes complicaciones y es un diagnóstico clínico, el pediatra lo ve, tiene características, está en la piel, le pica, listo, no precisa ningún examen para saber que tiene dermatitis atópica. Y las primeras indicaciones terapéuticas también las hace el pediatra, que las manejan habitualmente también muy bien, entonces no requiere la intervención del dermatólogo. Si la dermatitis pasa a ser moderada o severa, en esos casos sí se deriva al especialista.
0: Claro, correcto. ¿Ustedes han hecho alguna campaña de concientización, precisamente teniendo en cuenta que estamos en la fecha, ayer es el día justamente de Día Mundial de la Dermatitis Atópica? En el país se ha hecho alguna campaña por parte de la Sociedad de Dermatología del Uruguay.
2: En general acompañamos, casi siempre acompañamos esta iniciativa que tiene ABSUR, que ellos tienen como son la Asociación de Pacientes. Para nosotros las asociaciones de pacientes son fundamentales porque se reúnen pacientes que tengan la misma patología para poder hacer visible todo lo que es la patología que cada uno tiene. Que a veces es lo que les digo, como es algo de día a día va quedando y la verdad que las asociaciones de pacientes son las que más hacen difusión, más allá que desde la Sociedad de Dermatología y cada dermatólogo en particular y pediatra pueda hacer la difusión de esto, pero la realidad es que es bárbaro lo que se realiza desde ABSUR siempre todos los años con las campañas, tanto para psoriasis como para dermatitis atópica.
0: Muy bien, muy bien. Perfecto, doctora Agustina Acosta, presidente de la Sociedad de Dermatología del Uruguay, muy amable, gracias por estos minutos.
2: Muchas gracias a ustedes.
0: Muy bien, bueno, ahí tenían un poco para tener una idea, ¿no?, de estas enfermedades que a veces pasan desapercibidas. y que uno no le da la importancia, y más en estos casos que afectan al 20% de los niños y a muchos adultos, y que suele minimizarse, como decía la doctora, piel seca, o también se estigmatiza, ¿no? Que puede ser contagiosa, pero también derribó ese mito, ¿no? Por llamar de alguna manera, de que, bueno, ay, mira, está todo brotado o está toda con algunas heridas por rascarse que se generan, y bueno, no es contagiosa, eso también era importante. Así que, bueno, en el día que se cumplió ayer, mundial de la dermatitis atópica, y cuál es la situación en Uruguay. Nivia.
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0: 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Bueno, así que bueno. Saludamos desde aquí, nos sumamos a esa bienvenida. Si me permite, Lucía me estaba pasando unos datos muy interesantes de una de las aplicaciones, porque me estaban informando ayer que, bueno, estamos creciendo en los números. Lucía, que se encarga de todo eso, yo la tenía que explicar a ella porque no sale el aire.
1: Periodista de guerra, prácticamente.
0: Periodista de guerra.
1: Ayer sí, estuvo
0: en la primera línea de acción allí en el incendio. Y me explicaba, bueno, de las nuevas, cómo las nuevas aplicaciones, cómo la gente empieza, ya gran parte del público de FM Gente empieza a seguir las transmisiones, no solo por el aire, sino también a través de las aplicaciones. Y en una de ellas se encontró con una friolera de 90.500 ingresos a la aplicación. Para seguir la transmisión de FM Gente. En segundo lugar, con menos de la mitad, está lo que era M24, la diaria radio, en lo que hace el departamento de Maldonado, ¿no? La gente que está entrando a las aplicaciones para escucharnos, ¿no? Son números, me dice ella que son números muy importantes, pero bueno, yo no entiendo mucho, pero me dice, mira, esta aplicación, la gente está entrando, y por lejos FM Gente marca la tendencia, como la marca también en el dial y y también en otras aplicaciones, pero está con una ventaja tremenda. Las encuestas marcan también en el torno al 30% de FM Gente, a 10 puntos viene Canal 11, con un 20%, bueno, después ya triplicando a otras emisoras FM Gente. Así que, bueno, gracias por el dato a Lucía. Y el alcalde de San Carlos, Luis Sima, que tiene 7 millones de pesos para gastar en publicidad, la verdad que no sé en qué la va a gastar esa publicidad, ¿no? Dijo el otro día Álvaro Villegas, secretario de la Intendencia, dice, bueno, es ordenador de gasto. Y la ex alcaldesa de San Carlos, Janet Rijo, se me fue el nombre.
1: Rijo, sí, pero...
0: Sí, Rijo, Alba Rijo.
1: Alba
0: Janet, Leo la bautice. Alba Rijo decía, bueno, que aprovechar ese monto en la discusión que se generó para hacer campaña bien público, buena idea, y bueno, que abarque todo el departamento, ¿no? Las campañas del municipio de San Carlos. Ahora parece que Sima se va de vacaciones y va a quedar uno de sus suplentes a cargo, pero tiene 7 millones de pesitos, ¿no? Así que bueno, estuvo en el programa la contratapa de la revista, hablando con Fabián Sánchez y con Susana Mesa, y entre otras cosas habló del estacionamiento tarifado para la ciudad de San Carlos, a ver si venía o no venía.
3: Encaramos una cantidad de trabajo en diferentes áreas, desde el dicho del gobierno. Tenemos previsto 3 o 4 lugares puntuales en San Carlos, una en la zona del hospital, después allí una calle ancha, una vereda ancha que hay atrás del sanatorio. Y bueno, y hemos visto unos cuantos lugares que vamos a ir coordinando con tránsito, en donde podemos generar lugares para estacionamiento, ¿no? Y bueno, y estamos trabajando en eso, vamos a ver si en cuanto salgamos un poco de todo lo que tenemos, ya podemos encarar eso, porque como dijiste tú, ¿no? El parque automotor es impresionante, en todo el departamento, ¿no? Y en todos lados, todo lo son las zonas del centro y eso, es bastante, bastante complicado.
4: ¿Qué dice el Consejo ante la eventualidad que también en algún momento puedan llegar a realizar un estacionamiento tarifado? ¿Hay ambiente para eso dentro del Consejo o no?
3: Bueno, ese tema, la verdad, Fabián, no se ha tocado. No sé cuál es la opinión de los demás compañeros. Yo, en lo personal, trato de evitar todo lo que sea generar gasto. Trato de evitarlo. Es un tema que me parece que si nosotros podemos buscar los caminos de generar lugares para estacionar, es muy difícil en el centro, obviamente, pero bueno, todo lo que sea no generar gasto, yo voy por ese lado. Esa charla y eso, cuando esté arriba de la mesa, la tendremos que dar con los demás compañeros del consejo, ¿no? En lo personal no, pero tampoco puedo estar cerrado a que mañana, si viene un lineamiento de la parte de tránsito o donde venga, de que bueno, ellos consideran, estudios que hayan hecho, que el camino es ese, bueno, tampoco me voy a poner, pero sí, la opinión mía es esa, la misma opinión que tengo en cuanto a los radares. Nosotros, cuando se hicieron 2 cebras rebasables en el sectorial 2, así en la ruta 39 vieja, pedimos, incluso en el consejo estuvimos también de acuerdo, que por la salida de camiones y todo eso se necesitaba tener 2 cebras rebasables. Nos ofrecieron poner un radar, yo me dije que no, el radar no, porque como te dije, creo que todo no tiene que pasar en base a la plata. Y bueno, con las 2 cebras rebasables se ha solucionado el tema. La gente toma recaudo, hay gente que no le gusta la cebra rebasable, pero bueno, yo creo que es preferible eso y no generar gastos, que a veces por una distracción o por cualquier cosa, porque la gente anda con muchos problemas, gente que a veces sale a trabajar y todo. Y bueno, creo que a veces hay lugares que sí y hay lugares que creo que no.
0: A las obras en Paso del Guerrero, que comenzaron hace pocos días, se firmó el contrato y parece que ya comenzaron las obras, ¿eh?
3: Bueno, justamente hoy me llamó la ingeniera de la intendencia. La empresa Sacen y Traspalco ya se van a estar instalando allí en el al lado donde está la canchita, con el obrador y eso. Ya están para comenzarse las obras, calculo que mediados de octubre. Y bueno, nosotros vamos a estar colaborando en lo que sea, porque siempre se va a necesitar de un cuerpo inspectivo, de un montón de cosas se va a necesitar. Y bueno, esa primera etapa, sí, el gobierno nacional. Y después la segunda etapa, que va por Camino Cerro Urquiza, la estaría rematando la Dirección General de Obras y la Intendencia. Y nosotros, que vamos a hacer el aporte de ideas, por ejemplo, en cuanto a cuando se haga el remate final de la obra. Bueno, vamos, una cosa que teníamos en mente hacer era una ciclovía. Bueno, ahora al venir esta obra, vamos a trabajar en conjunto con la Dirección General de Obras, que estamos en un diálogo muy bueno y trabajando fluidamente con no solo con la Dirección de Obras, sino con todas las direcciones generales, porque como tú dijiste en el arranque, el municipio de San Carlos tiene una zona muy buena y bueno, tenemos la costa, en la cual también estamos trabajando firme de cara a lo que van a ser los proyectos de pavimento, de cunetas, de pluviales, de un montón de cosas en todo lo que está costa. Y bueno, estamos trabajando conjuntamente con la Dirección General.
0: Finalmente, en otros aspectos, ¿no? De la extensa nota, sacamos una partecita que habla de las obras de OCE allí en la ciudad carolina. Atención, carolinos.
3: Bueno, usted está haciendo un trabajo coordinado desde el inicio. Incluso hubieron reuniones con los vecinos, transmitiéndole que iban a comenzar las obras de OCE hace un año atrás y bueno, todo lo que iba a generar. Nosotros vamos haciendo unos arreglos que los cambiamos. Por ejemplo, nosotros hacemos baches cuando la OCE termina, porque a veces quedan los baches rotos o tapado con balastro, y hay que esperar que no hayan pérdidas de abajo para no echar carpeta. Bueno, cuando la OCE nos da el visto bueno, nosotros tapamos y cambiamos, por ejemplo, por, en este caso, asfalto por hormigón, y ellos no, la OCE va, nos va haciendo vereda y nosotros vamos tapando baches con carpeta y vamos de común acuerdo trabajando simultáneo en todo eso. Bueno, y después las cosas que se rompe, que también se hace cargo, y donde han roto vereda y han roto presa, la OCE viene y repara, ¿no? En uh-huh. eso venimos con trabajo lento pero coordinado, y bueno, hay que estar atento a todo eso, porque bueno, una obra necesaria que para San Carlos le hacía mucha falta, sí, claro. lo va a poner dentro de la cantidad de servicios y de cosas que había, lo va a poner avanzando muchísimos años hacia adelante, ¿no?
0: Bueno, hasta aquí entonces parte de que hicimos un extracto de algunos aspectos de la entrevista que mantuvo ayer en la contratapa de la revista Luis Sima, alcalde de la ciudad de Carolina. Nos vamos a ir a la pausa, estamos en las 12:04 minutos, y ya veo que se va Felipe, cargó la mochila, el celular en mano, celular en la oreja, ¿no? Y el escribano se marcha. A ver, sí, salió. Linda mochila tiene. Dice, no, estoy de las 7 de la mañana. Dice, preguntaba, ¿y ya te va? No, sí, pero vine a las 7 de la mañana. Bueno, muy bien. Vamos a hacer la pausa y ya venimos.
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0: tiempo que... Muy bien, amigos, seguimos adelante en la página central de la revista. Vamos a venir con policiales y judiciales a esta hora. Previo, Nivia nos da un consejo.
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0: Ricardo, bueno, volvemos ahora con tema judicial y policial. También sumamos a nuestro compañero Diego Hernández. Que ya está de vuelta por la presentación. Después vamos a hablar del concurso del saber.
3: Buen día, ¿qué tal? ¿Cómo les va? Sí, charlamos más tarde, muy lindo, por suerte.
4: Bueno, comenzamos con un repaso de ese siniestro que arrasó una ferretería allí en Avenida Iguá, casi calle Yerbal, que ocurrió ayer en la tarde. Hemos tenido información abundante desde el momento que se supo del hecho ayer en la tarde. Bueno, arrasada la ferretería. La última consulta que hicimos todavía no tienen las... No tienen los motivos, digamos, bomberos, la investigación de bomberos no tiene todavía definidas las causas del siniestro, pero arrasó absolutamente todo, con el adicional de que lo impactante que resultaban las llamas y la humareda que se veía de distintos puntos de la ciudad, contiguo a la ferretería, un residencial de adultos mayores, que rápidamente por policías, por vecinos que se acercaron, pudieron evacuarlo sin que hubiera ningún tipo de consecuencia, ni para los adultos mayores, que eran 19, nosotros confirmamos con la propietaria hace un ratito.
0: Que no eran 22 ni más de 20.
4: 19, exactamente, 19 personas tenían alojadas allí, los evacuaron, los llevaron a un gimnasio cercano, pero afortunadamente con el paso de las horas, después de una ventilación, por los olores que quedan, porque fue muy muy muy pegadito a la ferretería, pudieron volver con normalidad. El inmueble, por supuesto, que no sufrió ningún tipo de afectación, pero reiteramos, la ferretería que recién había cerrado, porque el incendio se desató 6 y poquito de la tarde, todo indica que la ferretería se había cerrado a las 18 horas, no creo que mucho más temprano, ¿no? Así que bueno, se están averiguando las causas. Claro, en una ferretería donde hay pinturas y otra serie de elementos, el fuego se propaga con muchísima rapidez, ¿no?
0: Y además las explosiones. Exacto. Veíamos en las imágenes que captó nuestra compañera Lucía Marrero allí en el lugar, que se generaban explosiones.
4: Se escuchaban explosiones.
0: De aerosoles, pintura
4: en aerosol, otros productos que están en recipientes relativamente presurizados. Capaz que está algún tubo de oxígeno o de alguna otra cosa.
3: Y recordemos que en una ferretería de pintura y todo, claro, entre otros implementos, por ejemplo, hay esas determinadas bombas que se utilizan para pintar que son a gas incluso.
4: Exacto, y que son recipientes metálicos que mientras no tienen una presión excesiva como ayer, sí llamaba la atención la cantidad de explosiones que se escuchaban, ¿no? Continuamente durante varios minutos. Y el fuego avanzó como desde la mitad del local hacia el frente, digamos. Un local grande para el fondo.
0: Claro, ¿no? Hay una versión que trascendió allí de que el fuego se habría iniciado en la parte posterior.
4: Exacto.
0: Es decir, incluso en el límite o que está abandonada, dice, la casa, decían algunos vecinos.
4: Para los fondos.
0: Que llamaban acá a la radio para aportar datos, pero bueno, hasta este momento no se ha podido confirmar porque se nos dijo que está trabajando el sector de investigación.
4: Pericias de bomberos. Y bueno, por el comerciante, ojalá tenga seguro y tuviera cobertura para todo, porque una pérdida realmente importante. Literalmente todo, sí, más la inspección a la que tiene que ser sometido el local, porque con tanta temperatura todos sabemos que se tuercen estructuras que son metálicas, se fracturan paredes de ladrillo o de cualquier material, por lo cual ahora hay que hacer una severa inspección. Bueno, reiteramos que esta madrugada 8 policías fueron condenados en el marco de la causa Caranchos. De los 8 policías plenamente confirmados un efectivo, concretamente una mujer policía que revistaba en la zona operacional 1 con jurisdicción en la zona oeste del departamento, es una de las condenadas. Una policía que, como adelantamos hoy más temprano, fue en algún momento reconocida por su labor policial, por sus actuaciones, pero bueno, detrás de esa policía efectiva para las autoridades policiales había una delincuente. Y no es ninguna ofensa, porque quien comete un delito es un delincuente. Claro. Ella, junto con otros 7 policías, fueron encontrados culpables de delitos de asociación para delinquir, que es un delito grave, cohecho calificado, uso de información privilegiada y alteración de documento público, y recibieron penas de entre 14 y 24 meses, además de una multa de 50 unidades reajustables. Con estos fallos de esta madrugada, reiteramos, en el departamento de Canelones, la causa Carancho ya suma 18 personas condenadas y 3 formalizadas, aunque este número, como también hemos remarcado, podría aumentar de un momento a otro, ya que los investigadores estiman que hay entre 50 y 60 personas más que están involucradas. Una red fabulosa conformada por, en principio, si uno habla de una estructura piramidal, conformada por abogados en la cúspide, quienes se nutrían de información privilegiada, como ya lo hemos explicado, de información privilegiada sobre siniestros de tránsito o datos de los involucrados, no tanto de las víctimas como de sus familiares, para bueno, ofrecerle su asesoría legal, agilizar los trámites de Santro Seguros, y de ahí era donde obtenían su ganancia de la cual un porcentaje iba para estos informantes, como el caso de los policías u otras personas que ya han estado involucrados, gestores y demás. Así que esto tiene para mucho todavía. Un hombre condenado por un arrebato y otro formalizado por fraude informático. Y lo digo así juntito, aunque un delito no tiene nada que ver con el otro, porque están vinculados los dos tipos. Uno cometió un arrebato y le pasó una tarjeta de débito de la víctima a un compinche. El miércoles 9 de la semana pasada hubo un arrebato, que están habiendo menos que en otro momento, en la intersección de las calles Noruega y Suecia. Esto así es en el barrio Mónaco, a un par de cuadras del estadio, ahí está. Exacto, ese barrio residencial muy lindo, en perjuicio de una mujer. La señora, cuando fue la policía, dijo que un hombre se le aproximó y le dijo: disculpe señora, la calle tal, y apenas la señora pensó para responderle, le pegó un tirón, le llevó la cartera, se subió una moto y desapareció. Arrebato pleno, por suerte, sin violencia. Bueno, en la cartera la señora dijo que llevaba documentación personal, tarjetas, dinero y las llaves de una camioneta. El caso fue derivado de investigaciones de Zona 2 que, tras una serie de actuaciones y recopilación de datos y de registros de cámaras de videovigilancia públicas y privadas que hay en esa zona, hay pudo llegar al abductor. RADRR, 38 años, poseedor de antecedentes, quien además portaba una tobillera electrónica por un caso reciente de violencia doméstica en el que estaba siendo investigado. Bueno, se enteró a la Fiscalía de Quinto Turno, la Fiscalía solicitó la requisitoria y el allanamiento, la requisitoria de este hombre y el allanamiento de su casa, que se concretó ayer de mañana en calle Caciques, en el barrio Maldonado Nuevo. El hombre fue detenido, además en la casa incautaron un montón de prendas de vestir que el sujeto llevaba puestas al momento de cometer el arrebato y que sirven como elemento probatorio, porque los contrastan con las imágenes y el relato de la víctima, y si coinciden son elementos probatorios que para el dictamen judicial son útiles. Pero en la misma investigación, también ayer, pero en la tarde, policías de investigaciones con apoyo de efectivos de otras reparticiones fueron al mismo lugar en la calle Cacique y detuvieron a JDAV, de 36 años. Este individuo había utilizado una tarjeta de débito de la víctima del arrebato que se le había dado el autor, el hombre ya detenido, y ya había realizado una compra en un comercio por 2.409 pesos. Lo que me llama la atención, un detalle por ahí tonto, pero me llama la atención porque no me cierra, es que después de un monto de mil y pocos pesos, se pide el PIN. Y el hombre este, ¿de dónde había sacado el PIN? Si no hay un error en el POS.
3: Pero, ¿sabe que eso de los 1.000 pesos de límite para el PIN? Yo no sé en qué depende y en qué comercio, porque eso
4: no es
3: era
4: todos.
3: A rajatabla en el inicio de esto, más de 1.000 pesos te pedía el PIN. Ahora usted se encuentra con una compra de 2.000, 2.000 y pico de pesos, según el comercio, y sale, y sale aprobada.
4: A mí, por lo menos hasta ahora, en la mayoría me ha sucedido casos, por ejemplo, en un establecimiento gastronómico el fin de semana, que pagué con... Fueron 1.000 y pico de pesos y no me pidió el PIN, pero en la mayoría me sigue pidiendo PIN.
3: Sí, sí, sí, pero es que yo no sé en qué va eso. No pero sé. Mire que hay lugares que usted paga 2.000, 2.000...
1: ¿Diferentes terminales, no será?
3: Yo no lo sé. Yo sinceramente
4: porque son
3: no
4: distintas
3: sé.
4: Empresas antes, las que brindan el servicio.
3: Más local, de 1.000 era a rajatabla, sí, sí. Que pedía el PIN. Eso hoy en muchos lugares no corre.
4: Bueno, en este caso me quedé con la duda, ¿no? Capaz que compró 2.409 pesos en un comercio donde justamente no le pidieron el PIN.
3: Sí, o que ya lo tenían calado que no pide PIN.
4: Y sí, claro, eso. También. Sí, no, o se la jugó con Prisia, bueno, me olvidé del PIN, después vengo. Si no le si le saltaba y no cobraba, ¿no? Bueno, después de declarar en fiscalía, los dos sujetos, el arrebatador y este otro fenómeno de la tarjeta, fueron llevados al juzgado penal de cuarto turno. JDAB fue formalizado, esto suena tan fino, fue formalizado por la presunta comisión de un delito de fraude informático. Todas las maniobras con tarjetas y de este tipo es el delito de fraude informático. Le impusieron, porque está solo formalizado, como medida cautelar, fijación de domicilio y arresto domiciliario total por 90 días. Siguen siendo baratísimas y no hay vuelta a las penas. Y fíjense para el arrebatador, poseedor de antecedentes penales, RADRR. Condenado como autor de un delito de hurto especialmente agravado, 12 meses de libertad a prueba, de acuerdo a la información policial, salvo que lo hayan omitido, no tiene ni siquiera arresto domiciliario a la hora de la siesta. Nada. Tiene que ir a marcar tarjeta una vez por semana ante la policía y realizar las famosas tareas comunitarias con una frecuencia de 2 horas semanales durante el mes. Una papa. Mañana me clavo otro arrebato. Y con tobillera y todo. Bueno, detuvieron aquí en Maldonado a un sujeto que estaba requerido por la policía de Minas, tras ser identificado por efectivos de investigaciones del vecino departamento y estando con requisitoria judicial pendiente. Ayer concretaron aquí en Maldonado la detención del responsable del hurto de una moto. Esto había sido el 15 de agosto, del patio de una vivienda del famoso y muy conocido barrio Las Delicias de la ciudad de Minas. Era Daniel Alejandro Melo Alves, tiene 47 años y apodado Marley, tiradito de apoyo. Antecedentes de todo tipo y color en varios departamentos. Luego trasladaron a la capital serrana, después de declarar en fiscalía, fue llevado al juzgado penal de primer turno de Minas y lo condenaron como autor de un delito de hurto especialmente agravado con un delito de penetración ilegítima en fundo ajeno. Otro de los términos graciosos que cada cuando utiliza. A ver, reitérame. Un delito de penetración, bueno, el delito de hurto especialmente agravado con un delito de penetración ilegítima en fundo ajeno.
0: En fundo ajeno.
4: Suena finísimo, porque en otros casos, yo quisiera saber, nunca lo pregunté, lo tendría que preguntar, ¿cuál es el límite entre violación de domicilio y penetración ilegítima en fundo ajeno? Suena como de campo, como de cuatrero.
0: Sí, ahí va, bueno, el Código Penal nuestro es del 34 y capaz que está redactado así, lo copiaron
4: textual. Pero Alessi, tenemos un CPP de fines del 2017.
0: Claro.
4: Nuevito. Bueno, actualizado. Pero, capaz que estas cosas quedaron.
0: No, pero claro, hay cosas que quedan.
4: Claro. Digo, porque vos entras al patio de una casa y te robás los calzones que se están secando.
0: Lo que tenemos el 2017 sí. Para acá es el actualizado el sistema.
4: El Código de Proceso Penal.
0: El Código de Proceso Penal, sí. Pero no los delitos.
4: La figura
0: delictiva.
4: Esto es antiquísimo.
0: Basado en el articulado y en el italiano, ¿no?
4: Sí. Porque el término fundo ese... Sí. Un día voy a preguntar a un abogado, me tengo que acordar cuál es el límite entre violación de domicilio, porque vos entras a un patio y te robás dos calzones de la cuerda y es violación de domicilio, porque entraste al pedido de la casa, no sí. Es adentro de la casa. Pero lo del fundo ajeno, esto está buenísimo.
0: Claro,
4: bueno.
0: Mire, le digo, un sustantivo que puede significar... finca rústica, es decir, una propiedad inmueble, en el contexto agrícola se refiere a tierras o edificaciones utilizadas con propósitos agrícolas como cultivos o cría de animales. También puede referirse a la parte inferior de una cosa hueca o a la superficie sólida sobre la cual está el agua. En resumen, fundo tiene múltiples significados, siendo comúnmente asociado con propiedades rústicas o áreas agrícola.
4: Ahí está.
0: Es una vivienda precaria, sí. Que podríamos llamar nosotros,
4: Es bien común en robos en estancia, en granjas, en el campo, lo del fondo ajeno, eso sí.
0: Fondo ajeno.
4: Sí, sí. Y después ahí está un poco ese, el fondo de las cosas, el fondo de los tarros, ¿no? De fondo y fondo es lo mismo. Bueno, la cuestión es que el Marley, que ya tenía numerosos antecedentes por delitos cometidos aquí en Maldonado, en La Valleja, también en Florida, era multidepartamental este muchacho, lo enviaron a la cárcel a cumplir 16 meses de prisión. Así que hasta ahí es poco, ¿no? Es poco, robó una moto solamente, ¿qué querés? El máquina quiere que lo manden 3 años, el Marley, ¿eh?
0: Sí.
4: Todavía lo van a demandar por el apodo. ¿Quién le habrá puesto Marley? Imagínense cómo será él. Yo tengo la foto y la verdad que, viste que nada que ver, chorizo con velocidad, nada que, ni rastas ni nada. Bueno.
0: La palabra le agrego, sí, ¿no? La etimología de la palabra fundo. La palabra fundo procede del latín fundus, fondo.
4: Fondo. Robó el fondo de la casa la moto. Fundo ajeno.
0: Fundo ajeno, se llevó la...
3: No veo a nadie llamando al 911 y diciendo, tengo a alguien en el fundo. ¿En dónde? A veces no saben las calles, bueno, y dicen, le diga fundo, está mañana, ahí siguen haciendo...
0: No, dice, hay invasores en mi fundo.
4: En mi fundo, sí. Vengan porque me fundo.
3: ¿Cómo es que le dicen NI? Personas no identificadas.
4: NN.
3: NN.
4: No identificados.
3: Por eso tengo un NN.
4: Un NN en el fondo.
3: En el fondo propio.
4: Me está pisando la quinta.
0: Bueno, cerramos por acá.
4: Cerramos por acá.
2: Muy buenos días, Maldonado. Muy buenos días, oyentes. DFM Gente 107.1. Aquí meteorólogo José Serra, saludando a toda la audiencia, al equipo de la radio San Carlos, Pan de Azúcar, Piriápolis, Aigua, para toda la gente allá en la campaña, en Maldonado, Garzón, en fin, todos. ¿Cómo se nos presenta el tiempo? Soleado, 14 grados 6 décimas la temperatura, hoy una máxima de 15 grados a 16, el viento es del oeste, suroeste a 28 kilómetros la hora, la humedad relativa 67% y la presión atmosférica 1018 hectopascales. Mañana miércoles, soleado nuevamente, 13-14 grados la temperatura máxima y 6 la mínima, el sol presente. El jueves, el sol presente nuevamente con temperaturas de 16 grados la máxima y 7 la mínima. Nieblas y neblinas en la mañana. Y la tendencia para viernes, sábado y domingo, temperaturas que continúan ascendiendo, pudiendo llegar a los 20-21 grados las máximas hacia el fin de semana o algo más. Así que a disfrutar porque el tiempo, la atmósfera, nos da una tregua. 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Que tengan ustedes una muy buena jornada.
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18: 2 minutitos para las 13 horas, Nivia.
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18: Nos tocó hoy la presentación del concurso departamental del Saber.
20: ¡Eso!
18: Quinta edición en esta segunda... En este segundo ciclo, en el primer ciclo fueron 10 años consecutivos. En este segundo ciclo que comenzó en 2022, ya ahí con la organización del Semanario de Realidad, estamos desde el año 2022. ¿Cómo pasan los años? ¿Cómo pasa el tiempo? Quinta edición, hoy estuvimos allí en la Casa de la Cultura, en la ex Junta Departamental que funcionaba ahí en la Casa de la Cultura. Bueno, ahora es un muy lindo lugar, por supuesto, para todo este tipo de eventos. Acompañados por muchos colegas, por autoridades, por docentes, también por alumnos que se hicieron presentes, por empresas amigas que están acompañando, y que bueno, se presentaron todos los detalles de lo que será este concurso, que tendrá como epicentro el mes de octubre, como siempre, en el entorno del 19 de octubre, del cumpleaños de Maldonado, y que tendrá la fase semifinal este año en el municipio de San Carlos, a partir de las 14 horas, el jueves 15 de octubre, y una semana después, el jueves 22 de octubre, la final en el Centro Cultural Maldonado Nuevo, allí en una idea que ya tiene muchos años y que todos los años va incorporando cosas nuevas, como por ejemplo, el año pasado se habló mucho y se hizo hincapié, por ejemplo, en un material sobre los barrios de Punta del Este. Este año, el impulso del Departamento de Cultura, el profesor Andrés Rapetti, nos pidió empezar a recorrer municipios de Maldonado, y bueno, nos hemos ido a la ciudad de San Carlos para que la semifinal se dispute allá, y para que muchos de los temas que se encaran, además del libro retrospectivo del doctor Fernando Cairo, que realmente es un libro de cabecera para este concurso y que hace muchísimo a lo que es la identidad del departamento, también se van a tocar temas de la ciudad de San Carlos, como la batalla de la Loma de Ortiz, personajes de la ciudad de San Carlos, se va a estar trabajando sobre ellos los chiquilines, y bueno, y también van a estar estudiando un material muy especial que se agrega este año, que es de la Corporación Gastronómica, un material de muy buena calidad, de fácil lectura, que la propia corporación ha elaborado especialmente para este concurso, así que eso también nos pone muy contentos, y que nos esté acompañando la corporación, y que con ese material vamos a trabajar. Nos estuvo acompañando, por supuesto, aquí en la radio, todo el equipo, está Laurita también, que está en la organización, en la producción del evento, pero también estuvo nuestro compañero Jorge Rabuñal, quien me dijo, ¿te hago nota? Le digo, no gastes pólvora en chimango, digo, yo después voy y comento todo. Pero también habló, por supuesto, con el director del Departamento de Cultura de la Intendencia Departamental de Maldonado, con Andrés Rapetti, en referencia a este concurso.
20: Estamos en la quinta edición de La Nueva Era, porque en realidad esto lo empezamos a hacer junto al Semanario Realidad y un grupo de docentes del Liceo número 4, el año 2005, 2006, 2007, creció muchísimo el certamen, llegó a ir a Florida, a otros lugares del país, fue muy, muy, muy bueno, muy exitoso. Cuando estuve al frente del municipio de Maldonado, cuando estaba alcalde, se dejó de hacer el certamen, y un día reunido con Diego, con Juan Toranza, digo, muchachos, a mí me interesa reflotarlo esto, porque fue muy bueno, tiene un componente de la formación de los estudiantes, del compromiso, de la exposición, de la movilización, pero además de descubrimiento también de lo que es la historia local, de defensa del patrimonio, tangible, intangible, ¿sí? Historias de personas que muchas veces pasamos, los vemos en la nomenclatura, en la cartelería, no tenemos ni idea quiénes son. Yo quiero reflotar esto. ¿Ustedes están de acuerdo? Vamos. Y ahí empezamos a trabajar con realidad. Lo hicimos 3 años desde el municipio de Maldonado. Y bueno, el año anterior, no se iba a realizar. Y hablé con realidad, hablé con el intendente, obviamente, para que el Departamento de Cultura e Intendencia, que era el nuevo rol que nos había tocado asumir, pudiera volver a coorganizarlo, y lo sacamos adelante. El año anterior fue orientado a los barrios de Punta del Este, y este año, atendiendo un poco a esa mirada descentralizadora que tenemos, hemos decidido orientarlo hacia el conocimiento generado en San Carlos. Por eso hicimos un lanzamiento de una publicación sobre el combate de la Loma Ortiz, que se da en 1806 a la entrada de San Carlos con los invasores ingleses. Por eso en el libro Ciudadanas de Fernando Cairo y de Andrés de León hemos seleccionado precisamente mujeres vinculadas a San Carlos. Ustedes la van a ver en la programación. Más allá de que hay otros temas, ¿no? Del libro retrospectiva, de Cairo y de León también. En el caso, el combate de la Loma Ortiz es producción del nuevo Centro de Estudios Maldonado que hemos creado desde la Intendencia, que en este caso ha producido conocimiento Gastón Goicochea, pero también lo integra la historiadora y poetisa Silvia Guerra. Uh-huh. Y lo vamos a... Una de las instancias que siempre se hicieron en el Maldonado Nuevo son semifinales y finales. Este año lo vamos a hacer en el ex Cine San Carlos. Y el año que viene vamos a ir rotando en otros lugares del departamento, precisamente para que el Certamen del Saber tome ese vuelo departamental, no solo en la presencia de estudiantes, porque tenemos estudiantes de Piriápolis, de San Carlos, de Maldonado, de Aiguá, o sea, está muy bien repartido, pero sino que además trate sobre otros lugares del departamento, sobre otros puntos del departamento. Eso lo vamos a plantear en la Mesa Departamental de la Cultura, donde están todos los municipios representados. Y ahí veremos qué vuelo le damos 2027, pero este 2026 está orientado a San Carlos, ¿no? Tiene premios, todo eso es lo que lo trabajan en realidad, hoy los van a, a presentar. Nosotros decimos que coorganizamos porque somos en realidad el principal sponsor. Claro. ¿Ah? Ponemos la logística, ponemos el lugar, coordinamos junto con ellos. Somos obviamente en la financiación del certamen somos el más importante. Difundimos, ponemos nuestras redes, o sea, pero además, en realidad, bueno, se mueve también con, por ejemplo, siempre el municipio de Punta del Este apoya, en este caso el municipio de San Carlos, empresas particulares, eso es un tema que lo maneja realidad. Uh-huh. Y bueno, sí, tienen importantes premios y va mejorando todos los días. Claro. Ahora los vamos a presentar los premios. A mí puntualmente como director de cultura de la Intendencia, lo que me importa es que son 150 estudiantes que están un mes estudiando sobre historia local, que superan el miedo escénico, que van, que se exponen, que no tienen miedo a exponerse, porque en definitiva en la etapa de estudiantes estamos para eso, para ir superando miedos, que cuando nos toque afrontarlos de adultos lo hagamos más sencillo. Los adultos también tenemos éxitos y tenemos fracasos y tenemos que lidiar, gestionar el éxito y gestionar el fracaso. Bueno, los estudiantes se están preparando para que cuando llegue esa situación, cuando sean adultos, lo manejen el éxito de la mejor manera y el fracaso también, porque se gana y se pierde en la vida. Eso es la formación, eso es la escuela, eso es el liceo. Y este tipo de instancias van en esa línea formativa, pero al mismo tiempo nos permite a nosotros que vayan descubriendo la historia local. Saber que hubo un combate en la entrada de San Carlos que fue histórico, ¿ah? Porque frenó el proceso de expansión de los ingleses por el territorio, eso es importantísimo. Y muchas veces no saben quién fue Agustín Abreu, que fue el oficial de marina que estaba a cargo de la carga de caballería que choca contra las líneas británicas. Bueno, estos 150 estudiantes lo van a tener muy claro, como el año pasado tuvieron claro el autor del libro del doctor Mario Escaso sobre la vida de Ventura Alegre, un fernandino de los grandes héroes de la independencia continental, americana. Hay mucho por descubrir. Así que bueno, vamos rotando los libros también. También tenemos artículos inclusive del profesor Daniel Delgado sobre los fusilamientos en la Coronilla. O sea, no solo va a tratar de San Carlos, pero tiene un foco puesto en la ciudad Carolina. 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
18: man. Ahí teníamos al director del Departamento de Cultura hablando de esto. Bueno, él hablaba de los premios, ¿no? Por ejemplo, el año pasado los ganadores del concurso se llevaron cada uno de ellos una hermosa bicicleta, la verdad que daba gusto, daba ganas de salir andando en bicicleta del concurso.
0: Excelente.
18: Y la gente de Travel Rock, que es uno de los principales sponsors, nos dijo: vamos a redoblar el esfuerzo y este año le va a entregar un monopatín eléctrico a cada uno de los ganadores. Así que están todos los chiquilines muy entusiasmados, realmente muy entusiasmados con lo que va a ser esta actividad, que reiteramos se va a desarrollar el 15 y el 22 en el ex cine San Carlos el 15 y el 22, como decía, en el Centro Cultural Maldonado Nuevo. Hablamos también de un material de la Corporación Gastronómica que se ha sumado a colaborar desde el año pasado. Bueno, por supuesto, siempre está la presencia, repasar un poquito las empresas que acompañan la asistencia médica, siempre Seguridad del Este, la Farmacia Ibiza, Artola Propiedades, DISA, la Corporación Cardiomóvil, Codesa, Solanas, Punta del Este y Premios de McDonald's, Aeroclub, Sanca Repuestos y Abo Punta. Y además, por supuesto, como siempre, la televisación en vivo y en directo para Uruguay y para el mundo a través de Antel TV y Canal 2 HD de la ciudad de San Carlos, que siempre, siempre acompaña y siempre está ahí en este concurso que moviliza y moviliza mucho realmente.
19: Qué lindo, porque después cuando uno empieza a ver las imágenes de la competencia.
18: Sabe que hace dos días me llamó Aníbal, el amigo Aníbal Arias de Travel Rock. Ajá. Que está con los viajes de los chiquilines, que en esta época están viajando. Me dice: estoy en Gramado y en la mesa estábamos, no sé si me dijo, almorzando, cenando. Dos directoras de dos colegios que participan peleándose entre ellas a ver quién iba a ganar este año.
19: Qué bueno.
18: Estaban en esa disputa del concurso y bueno, genera eso, ¿no? Hoy habían chiquilines del Liceo 6, genera la competencia interna en los liceos y también genera el compartir. Está todo realmente muy bien organizado, jamás hay ningún tipo de problemas. Y bueno, y los chiquilines van, disfrutan y conocen de la identidad de este lugar tan lindo que es Maldonado, de este lugar tan lindo, de este departamento tan hermoso que tiene tanto de historia, tiene tanto de patrimonial y de identidad. Allí el trabajo del doctor Cairo, de, no sé, Andrés de León, un montón de docentes que también estaban hoy allí participando de la conferencia en los últimos preparativos. Hoy fue la presentación oficial. El mes de octubre, como siempre, será el epicentro de este concurso.
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18: Vamos a hacer una nueva pausa y venimos para el análisis de la actividad. Ayer ganó Torque. ¿Qué es una máquina, Torque? Jugó con todos los suplentes ante el Liverpool, que venía con puntaje perfecto y encajó tres goles y tuvo un expulsado. Yo no lo vi el partido, pero sé que hizo 3-1, creo que terminó, ¿no? Pero ganó Torque y bueno, y empieza a pelear en serio la tabla general, la tabla de clausura, empieza a generar todos los campeonatos y no olvidemos que sigue con chance en la Sudamericana, pero se los va a contar seguramente Juan Carlos Sessa.
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2: Vamos, Nidia.
3: No me grite.
2: Vamos, Nidia.
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2: Se me escapó el volumen, dice usted, máquina. Vamos, JC.
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2: Juan Carlos, buenos días, ¿cómo estás?
6: ¿Qué tal? ¿Cómo andan ustedes? ¿Bien?
2: Muy bien, muy bien. Bueno, sorpresivamente para algunos por el tema de la conformación del equipo, pero ganó Torque ayer y ya a esta altura es cosa seria en todos los frentes en los que ha abierto, ¿no?
6: Sí, sí, porque en el clausura lidera, porque tenés en la tabla anual arriba, porque en la competencia internacional es el único sobreviviente que tiene el fútbol uruguayo. Entonces, cuando vos vas siguiendo la campaña de Torque y lejos de mermar, lejos de caer, lejos de perder, gana más, suma más, lidera, creo que es como para el reconocimiento. Yo hace muchas semanas, pero muchas, que vengo insistiendo con algunos equipos. Torque, que para mí tiene fundamentos futbolísticos muy importantes. He destacado siempre lo que ha hecho Deportivo Maldonado. Puede perder un partido, puede empatar uno, habrá que ver si llega, si define. No pudo ganar el intermedio, no pudo ganar la apertura, pero está ahí, vos lo ves, es un equipo sólido, un equipo firme. Y Racing, ¿no? Racing de repente menos vistoso que estos dos que te decía, pero un Racing expeditivo que gana sobre final, que se hace fuerte, que así se llevó entre las distracciones de los grandes el campeonato primero del año, que con esa tranquilidad sabe que está la definición del uruguayo y lo puede aprovechar, lo puede capitalizar. Pero lo del Torque hace tiempo que lo venimos diciendo, mucho tiempo, porque es un equipo que rota y la idea queda clara, ayer se demostró. Es un equipo que compite a nivel internacional jugando como visitante y lo hace bien, no pierde el estilo más allá de que pueda jugar en la altura como el otro día o ser más defensivo como en algunos partidos que le ha tocado duro. Cuando juega de local la competencia internacional es protagonista y se siente cómodo. Y en los partidos que le he visto, la mayoría, ayer me detuve a mirar todo lo que hizo frente a Liverpool, pero los partidos contra los grandes, salvo ese que quedó postergado del apagón, uno lo ve a Torque, un equipo que puede ganar o perder, pero se hace difícil, sabe lo que quiere, propone buen juego, y bueno, está obteniendo muy buenos resultados. Después hay otro tema que es en un fútbol a nivel mundial irregular y en un fútbol como el uruguayo sumamente irregular, a ver si esta racha la puedes mantener, porque viene de una sucesión de partidos ganados importantes, salvo este de Cienciano que le tocó perder en la altura, pero fíjate que fue un equipo que ganó en Argentina, que ganó la revancha en Montevideo, que viene invicto y sin puntos perdidos en la tabla de posiciones de clausura, que trepó muchísimo para la tabla anual. Entonces viene con una racha grande. Todos los equipos pretenden mantenerla y todos los equipos quieren un puntaje ideal, pero si lo decimos de Peñarol, si lo decimos de Nacional, si lo decimos de Racing, si lo decimos de Deportivo Maldonado, más allá de los atributos que tenga este equipo de Torque, más allá de todas las virtudes que acabo de enunciar que tiene el conjunto celeste, puede haber y es esperable que algunos puntos pueda perder, pero por ahora lo que está haciendo es muy bueno, muy bueno. Se afirma, y sobre todo cuando un equipo se afirma y está convencido, cuando un equipo además juega bien y consigue resultados, es muy duro para los que lo enfrentan, ¿no?
2: Exactamente, exactamente. Torque juega el jueves, ¿verdad?
6: El jueves en el Estadio Centenario contra Cienciano, un partido que también, te acordás, al otro día de haber jugado, cuando hablábamos contigo decíamos, bueno, la pasó mal sobre el final, le pudieron haber hecho el tercero en el primer tiempo, los primeros minutos lo mataron a pelotazos, todo lo que te puede pasar en la altura ante un equipo que por algo el Cienciano llegó hasta donde llegó, o sea, a la altura le adosa buenos jugadores, una idea clara, pero al aguantar y que no cayera el tercer gol que era logrado y volver con un 2-0, yo no me digo que venís con el ideal, que ya está la clasificación, ni mucho menos, tenés que ganar y ganar por dos diferencias. Pero me da la sensación que con este momento de Torque, el juego que tiene Torque, la idea que tiene Torque y el resultado que sacó y el rival que tiene enfrente, yo creo que el jueves puede, habrá que ver, despierta mucha expectativa, ¿no? El partido ahora, más todavía cuando le prestamos mayor atención a lo que Torque está haciendo en el campeonato, me parece que lo del jueves despierta mucha avidez para ver si Torque, que creo puede lograr la posibilidad de clasificar y eliminar a Cienciano.
2: Veremos cuál es la suerte del equipo citadino, como se le dice ahora. Nos reencontramos mañana, Juan Carlos.
6: Dale, les mando un abrazo, chau, hasta mañana.
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2: No sé si en el China Sonrisa o en qué, pero en el próximo bloque vamos a cruzar a Buenos Aires para hablar con Nacho Cuartino. Vamos a ir en el nuevo juguete de López Mena. ¿Está bien?
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1: Qué bárbaro, me hizo acordar a Días de Blue esto, cantando en máquina del otro lado. A ver. Claro, es como aquello, yo no tengo menos, no tengo idea, pero era como aquello que decían, como era, niños pobres que van pidiendo pan, cante griles, cada vez hay más, prostitutas por el bulevar, algo así, ¿no? De Días de Blue.
2: Excelente, excelente.
1: ¿Te gustó Máquina? ¿Te gustó? No, tengo medio... Menos canto que un niño de la Lotería Nacional.
3: Pero lo que estamos escuchando es Viejo Perro.
1: Sí, sí. Está buenísimo Viejo Perro. La verdad, me hace acordar de Día de Blue. El otro día lo pusimos acá y me dijo el Máquina, es de Viejo Perro. Y este también.
3: Viejo Perro, la del Chele, la de Erling Hall. La voz ahí no es Erling Hall. Sí. Erling Hall que cantó con Nasser, con Nickel, con.
1: Ahora se juntan, Viejo Perro viene.
3: Figueira, el que toca el bajo de la batería, que no es Figueira también. Y no sé si no estaba Santiago Azácar en una época en esa banda.
1: Santiago Azácar.
3: Sí, el de Carlos
1: Moro. ¿Le daba por esos menesteres?
3: Creo que estaba. No sé si estaba en esa banda, pero creo que estaba.
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1: Sos viejo, Claro, Día de Blue, cuando la dictadura dispararon todo para España en el 73.
3: Sí, hay gustos que denotan.
1: Claro, nunca más Día de Blue, creo que nunca más se juntaron. Se fueron para España, todos tuvieron.
3: Si le gustaba comer la milanesa de España en el Tico Tico, y los que la generación McDonald's le dirá, pero ¿y este de qué año es? Claro,
1: ahí está la diferencia. Claro. De salir de Radio Maldonado, terminamos el informativo y iba a comer al viejo cruzado allí.
3: En el Bar Plaza.
1: A milanesa en dos panes, al gordito aquel de pie plano de San Carlos, que las preparaba, y con rochita en la caja.
3: Y después un poquito más acá, entrar en la galería Molcoro Reyes y salir con el todo Marianito, el olor a humo del Marianito. ¿No?
1: El Marianito. Me dice que está.
3: La dejaba como Londres la galería, haciendo la hamburguesa. Pero era tremendo, era más gente que, por Dios, qué espectacular. Y después se fue con los panchos allá abajo y te decían, ¿te hago el Bin Laden? Porque era el más buscado.
1: El más buscado.
3: Un gran Marianito. Y era bueno, yo iba a comer el Bin Laden. Yo iba a comer el Bin Laden, sí, claro. Tenemos a Nacho en línea.
1: Nacho, ¿cómo te va?
5: Buenos días, buenas tardes, ¿no?
1: Sí, ¿cómo andan? Buenas tardes, 2:50.
5: Uh-huh. Bueno, qué jornada. Acá en Buenos Aires, mientras disfrutan la tarde de blues ustedes, acá en Buenos Aires hubo una mañana movida, ¿eh? Y no de blues, precisamente. Porque hubo varios, por ejemplo, el canta, hubo RKT, no sé si usted sabe, ¿qué es lo que canta Elegante?
4: Claro.
5: ¿No? Porque aparentemente lo pueden guardar.
1: Le dio un
5: de vuelta.
1: Ataque al Máquina del otro lado, usted nombra Elegante y es como que le da una fobia.
3: De Viejo Perro Elegante es como pasar.
5: Sí.
1: ahí está el Máquina, ahí le mando un mensaje.
3: El mensaje editorial del Máquina.
5: Bueno, no lo van a enojar Elegante por las dudas, porque esta madrugada, mañana, estuvo en los primeros planos de los medios de Argentina porque ingresó...
1: ¿Lo allanaron anoche?
5: Lo allanaron, exacto. En realidad, ¿qué es lo que pasa? En la casa de la abuela, o el predio donde vive la abuela Elegante, en General Rodríguez, provincia de Buenos Aires, parece que hay una ola de usurpaciones, ¿no? Y al parecer usurparon las propiedades, algunas de las propiedades donde estaba. Bueno, las propiedades eran, no hay ni agua, ni acceso al agua potable, ni al gas, no, ni a servicios esenciales, ¿no? Dicen que tienen solamente luz. Y bueno, los usurpadores se instalaron ahí en ese predio y fue Elegante con una barra de 10 amigos para ver si podían sacarlos de ahí a los a los que habían ocupado el lugar, ¿no? En las imágenes se podían ver, tuve la oportunidad de ver dónde estaba el gran, lo que es ese predio, y donde estaban los que usurparon, parecía una tapera, ¿no? No era una casa eso. Pero bueno, más allá de eso, una vez más el IAN está complicado porque, bueno, pasó a la justicia y no descartan, más allá que los vecinos de General Rodríguez o de esa zona en particular, le dieron la razón a IAN de que las usurpaciones son un flagelo ahí en esa zona de la provincia de Buenos Aires. Dicen que la forma de proceder no está ajustado a los... No está ajustado a derecho, ¿no? Elegante también fue acompañado por su tío. En fin, un nuevo escándalo que suma el ex de Wanda Nara, con la que se iba a reencontrar en televisión, ¿no? Elian iba... Bueno, fue un poco premonitorio esto, ¿no? Capaz que lo metían... O sea, no es que Elian lo bajaron de Masterchef porque podría ir preso de vuelta, sino porque hubo una mano ahí negra que lo bajó de Masterchef Celebrity, que empieza a grabarse en Telefe el próximo 17 de septiembre.
4: Era lo más interesante que tenía, ver esa dupla, ¿no?
5: Y era la gran atracción, porque sí. en el Masterchef pasado estuvo Maxi López, ¿no?
4: Claro, y ahora...
5: Y bueno, están haciendo gestiones para que esté Icardi, ¿no?
4: No, todavía eso está muy verde.
5: Está un poco caliente el tema. Pero no tengas duda que si sigue esta onda de seguir haciendo Masterchef, va a terminar Icardi cocinando la China Suárez, ¿no? Al final nunca arregló más, ¿no? Icardi sigue libre, ¿no? No, todavía no.
4: Que se iba a Italia, que no sé qué.
1: Sí, al Lazio, pero...
3: En Atenas no tiene puesto.
5: Qué vivo, se está peleando el campeonato, ¿cómo pasa?
1: No, ahora no tiene puesto. Tiene un centrofoil, ¿cómo es?
3: Tenemos varios.
1: Grandote.
3: Varios centrofoil.
1: Varios.
3: No, Atenas no tiene puesto.
5: Bueno, la cuestión que, no sé, lo que dijeron en primicia ayer fue que Elian no sabía que lo habían bajado y la cuenta oficial de Telefe informó que no iba a formar parte de Masterchef. Especularon con que podía ser una campaña expectativa, ¿no? Como que lo habían retirado. Crisis de celos, después dijeron de Martín Miguel, es el
4: Yo pensé que estaba fuera ya. Ya pensé que estaba fuera ya Migueles, pero no anduvo en Río con Wanda.
5: Estuvieron, claro, se fueron medio de luna miel, ¿no? Para Brasil. Por eso, como que descolocó a todos la situación.
4: Raro.
5: Y que estaban hablando de una campaña de prensa para promocionar precisamente el Masterchef, que en realidad es como un reality de Wanda, ¿no? Que invita a gente, los hace cocinar y después, bueno, al ser un reality en el que el público no vota, los que determinan quién gana, quién pierde, es el jurado de Masterchef. O sea que puede estar ciertamente, porque la gente no prueba los platos que hacen los concursantes, que de paso está bueno decir que dicen que la producción ayuda muchísimo en armar los platos, ¿no? Sí. Como que no son los que cocinan.
4: Claro, ellos. Claro.
5: No. Así que bueno.
4: Escuchame una cosa, Nacho, y otra vez, que le contaba hoy a Alexi, pero Alexi no me da bola, no le importa y no quiere hablar del tema. ¿Otra vez una uruguaya en la final de GH?
5: Exactamente, como siempre, lo decimos, ¿no? Uruguay potencia. Creo Platense, gran hermano.
3: Sí, en el deporte ese de estar al pedo sin hacer nada. Ah, somos potencia en eso.
0: En Europa.
3: Sí, sí. No hay vuelta.
4: Así con ustedes no podemos.
3: No, sí, la verdad. Somos orgullosos de que ganemos siempre una competencia donde el objetivo es estar al pedo sin hacer nada durante 6 meses.
1: Y
3: la gana siempre un uruguayo.
5: Y jugando de visitante, ¿no?
3: Y jugando, pero en cualquier cancha que juguemos le ganamos. Qué bárbaro. Qué bárbaro.
5: Vamos por el tri.
3: Qué locura, qué locura, qué locura.
5: Por la tercera estrella.
3: Odulio, no vayas a abrir los ojos, Odulio, vos te mueres al instante de vuelta.
5: Recordemos que ganó Macia, después Tato, y ahora Scipio, que tiene chance de Bueno, puede ser la primera mujer después de Marianela Mirra, ¿no? Que ganó en el 2007, Gran Hermano, ese famoso Gran Hermano, ¿no? Con, que conducía Jorge Rial, que después tuvo ahí un chichoneo con la propia Marianela Mirra. Este, y tacó, bueno, la niña Loli dejó de estar en, o sea, creo que fue, Marianela Mirra fue la que ocasionó la separación de Jorge Rial con la niña Loli, que después la, la sacaron del mundo del espectáculo. Digo, dicen que Rial fue la que la sacó del espectáculo. La semana pasada volvió a aparecer, hubo como un revival de problemas, viste, cuando no hay mucho contenido en Argentina vuelven como a reflotar problemas entre Rial y Tinelli. Bueno, hubo una y la niña Loli, que está en Miami, dijo: no quiero hablar de eso, como si fuera una cosa de lo peor que pasó en su vida. Pero bueno, más allá de eso, tenemos a un uruguayo en la final de Gran Hermano, y después tenemos a otro famoso en problema, que es Gustavo Sofovich, ¿no? Que era el otro tema de la mañana.
1: Sí, eso, chocó. Exacto, chocó hoy de mañana. Primero dijeron que había quedado atrapado, que no salía del auto, que se había de alguna manera cuartelado, por decir, dentro del auto. Pero sí, después salió y habló, y la espirometría creo que le dio cero, ¿no?
5: Le dio negativo. Ese que tocó a una moto, que quedó de ese accidente una mujer herida. El testimonio de Sofovich dijo que se había amotinado en el auto, ¿no? Porque hacía muchísimo frío. Dijo textual,
1: vamos a escucharlo. Acá en Máquina. Ah, bueno, escuchamos.
0: Me levanté, hice gimnasia, fui a comprar un yogur. Vengo, trato de doblar a la derecha, me toco con la moto, es un accidente, lo mismo que le pasa a cualquiera. La diferencia es que yo me llamo Sofovich. Es un procedimiento de rutina.
6: ¿No estabas atrincherado en el auto? ¿Qué estabas esperando?
0: ¿Atrincherado de qué, viejo?
7: La noticia era esa.
0: ¿Cómo voy a estar atrincherado?
7: Gustavo, ¿me toca? Pareció un poco desmedido el operativo, Gustavo, y eso generó este interés.
0: Mira, te voy a ser honesto. No me preocupa, yo me levanté temprano, fui a comprar un yogur. Yo llamé al 911, por supuesto.
8: ¿Qué resultado te dio el control de recién?
0: ¿De la colemia? Y si no, le estaría hablando con ustedes, me hubiera llevado.
7: O sea que te dio
0: cero, por supuesto. Se me están haciendo, chicos, por favor. Dale. Me están haciendo 80 preguntas, todos diferentes.
7: ¿Pidió negativo usted?
0: Si no, no estaría hablando con vos.
8: Pero al conductor de la moto.
0: Al conductor de la moto también le dio negativo.
7: ¿Qué pasó entonces, Gustavo?
0: ¿Nunca tocaste un coche o una moto?
7: A mí me llevan, no conduzco
0: yo. No, no, por desgracia nos tocamos mutuamente.
7: Bueno.
0: Me levanto todos los días a las 4:30.
7: ¿El operativo policial entonces era porque...?
0: ¿Me hacen un favor? ¿Me corren el micrófono a la cara? Por favor.
7: ¿Qué gimnasio va, Gustavo?
0: Aldo Campo. Y de paso le vendemos el chivo.
7: ¿A la madrugada?
0: Sí, me abren la seguida para allá.
6: ¿Sabes cómo es el operativo? ¿Semejante operativo?
0: Ya está, es un operativo policial.
7: Pero era porque...
0: ¿Sabés lo que me molesta?
7: Dale, ¿qué?
0: Todo el quilombo que me están llamando, diciéndome cualquier cosa. Mis amigos preocupados.
7: ¿Vos estás bien? ¿No te pasó nada?
0: A ninguno le pasó nada. Por desgracia, la novia. Bueno. Ya está bien.
1: Bueno, hasta ahí.
3: ¿De qué sería el yogur?
1: ¿De qué sería el yogur?
5: Era descremado.
1: Ah, descremado.
5: Sí, sí, lo dijo. Iba a comprar dos yogures, dijo. Ahora, yo lo que me llamó la atención es, ¿cómo subirte al auto a buscar dos yogures? ¿Dónde vivís? Porque un 20... Ah, claro, no, está bien. Pues, como era a 4:30 de la mañana, no agarra ningún almacén abierto. Ahí le doy la derecha. Fue a la estación de servicio, ahí es enorme la estación esa que hay en la esquina de Libertador y Salguero. Ahora entendí, pues yo pensaba que había ido
1: a la que está al lado de la Recoba.
5: No, esa es una Shell. Digo la Shell porque no hay Shell allá en Uruguay, así que no, esta es otra.
1: Ah,
5: otra,
1: sí, el Salguero, para allá más adelante.
5: Sí, no, bueno, y es verdad, tiene un mercado bastante grande. Y ahí fue a comprar los dos yogur descremados. Ahora están los griegos de moda, ¿no? Pero él fue a comprar yogur. Y qué increíble, viste que lo que se hereda no se roba, ¿no? Esa voz afónica, ¿no? Crónica, como que tenía el padre, ¿no? la de él un poquito más aguda, ¿no? Pero viste que Gerardo tenía esa voz media que al final así que tirás, ¿no?
1: Sí, es cierto.
5: Que la sacaba de sus entrañas prácticamente. Bueno, esperemos que Gustavo. Bueno, lo bueno que la espirometría le dio negativa. Y bueno, que la mujer que tuvo el accidente se recupere lo más rápido posible, ¿no? Vamos a ver qué es lo que ocurre en las próximas horas con ellos. Y bueno, después otra, hablando de figuras, ayer estuvo muy interesante de la presencia de Luis Barrio Nuevo en Odisea con Carlos Pañi. No sé si la viste, Alexis, vos que sos medio fan de.
1: Sí, que soy fan de. No, lo escucho a veces bueno. Me paspa, pero ayer estuvo interesante, pasó, lo vi muy viejo ya.
5: Me llamó mucho la atención, pero bueno, va a presentar un documental, La mano que mueve los hilos, ¿no? Que va a estar en streaming. Fue una idea de su hija y va a contar un poco cómo se mueven los hilos del poder. Esa imagen, ¿no? Del padrino, ¿no? El afiche de la película El Padrino, que está en la mano con varios hilos encima, como que maneja, bueno. Tiene esa correlación y bueno, ahí dice o dijo, ¿no? en la charla que tuvo ayer Barrio Nuevo Compañi, es un documental que cuenta cómo fueron los últimos 43 años de la Argentina, que se relaciona directamente con el regreso de la democracia. Y bueno, él siendo un protagonista, ¿no? Sin duda, Barrio Nuevo, de todo ese proceso. Ya anunció, ya adelantó que va a candidatearse a senador nacional por la provincia de Catamarca, ¿no? O sea, pese a que se lo ve un poco desmejorado, ya grande, a Barrio Nuevo, como que sigue dispuesto a seguir estando ahí en las primeras planas, ¿no? Como primero, como ahora, aspirando a ser el senador y manteniéndose ahora, manteniéndose como el principal referente del gremio de los gastronómicos y de los hoteleros de Argentina, ¿no? Que mueve, pese a que ha habido un importante descenso del empleo formal, sigue teniendo bastante influencia, ¿no? en Argentina. Así que bueno, veremos cómo es ese documental. Y después, hablando también de documentales y de cine, y bueno, volvió Franchella a hablar, le dio un móvil a Moria Kazán. Y cuando lo veían, como después del éxito que había tenido con Homo Argentum, que hizo como una declaración dándole un guiño a Javier Milei, ahora en esta última aparición que hizo con el móvil con Moria, dijo todo lo contrario, ¿no? Que está faltando mucho trabajo en los actores, que antes había una continuidad, ¿no? Habiendo ficciones, sobre todo en televisión abierta, bueno, ahora denota cierta preocupación en el ambiente y en particular con muchos colegas de suyos que les cuesta muchísimo tener trabajo pese al boom que hay en la calle Corrientes con los espectáculos. De hecho, Milei, viste que retuitea todo el tiempo mensajes y uno de los que más retuiteó el fin de semana es una foto en la que la gente está caminando por la calle Corrientes, que se convierte en peatonal los sábados de noche, dando muestra de que no hay crisis. Y la verdad que yo he caminado por la calle Corrientes de noche un sábado, está buenísimo, pero está lleno de espectáculos callejeros, o sea.
1: Sí, está justamente. Bueno, está muy, muy, muy bueno eso. El otro día había una banda, yo estuve ahí del el previo a la independencia, ¿eh? El día que se trataron con Salmón ahí en la embajada.
5: El 25 de agosto.
1: Y la verdad que en cada esquina y a mitad de cuadra hay un Michael Jackson que baila.
5: Sí, lo vi, el Michael Jackson, te iba a decir ese mismo.
1: El Michael Jackson y una banda en la esquina, estuvo buenísimo, me paré a escucharlo porque estaba buenísimo, una banda que está espectacular ahí. Fui a ver Sotoboche.
5: La obra de Suar.
1: Sí, espectacular, además un gentío, bueno, es la obra más vista y de mayor recaudación.
5: En el Nacional, ¿no?
1: En el Nacional, exacto, sí, en el Nacional. La verdad que sí, tiene una movida bárbara la calle Corriente. Mejoró la seguridad, hay policía ahí
5: totalmente
1: al lado del obelisco, hay hasta un carro bombero, por una camioneta de los bomberos, está el malo, sí, patrullero por todos lados,
5: y un camión hidráulico, esos que tiran agua, ¿no?, en caso de, sí, de haber algún tipo de disturbio. Pero no, está, la verdad que está divina la calle Corrientes, pero eso no implica que la gente esté consumiendo, porque justamente es espectáculo callejero, la gente va, camina, se copa, sociabiliza, pero no es porque, bueno, la gente va al teatro, pero no es que esa movida de gente es una muestra de que el consumo en Argentina está volando, sino porque es un buen paseo también, ¿no?, para hacer.
1: Sí, sí, pero los restaurantes, viste que...
5: Hay pizzerías, sí, está ¿cómo es? Guerrín.
1: Bueno, ahí hay cola, sí, siempre, ¿no?
5: Llega a no haber gente en Guerrín.
1: El día anterior había estado cerrado, creo que el jueves o viernes que llegué, porque se había muerto una persona, o sea, dice que se había ahogado comiendo, pero después pregunté a los dos días y dice, no, era un anciano, o leí, no me acuerdo, pregunté a varias personas que estaban ahí, todos me decían una versión diferente, pero después creo que leí que le había dado un infarto, tenía 82 años.
3: Pero siempre hay cola ahí.
1: Ahí siempre hay cola.
5: Sí, sí, eterno. Bueno, lo mismo en el cuartito, no, que no está sobre calle Corriente, sino en unas paralelas. También, son lugares muy tradicionales que con la cantidad de gente que hay, si no se llegan a hacer, si esos restaurantes y pizzerías no están llenas, ahí ya sería un síntoma que la verdad que la ciudad estaría ya devastada, ¿no? Pero bueno, por ahora siguen funcionando todo ese circuito.
1: Bueno, Nacho, cerramos por aquí.
5: Que tengan una buena jornada, pasen muy bien.
1: Igualmente, nos vamos, amigos, nos vamos. A ver, escuchamos.
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0: ¿Qué me hablan del autotune? Ahora. Mira lo que es eso.
1: Éramos todos revolucionarios a altura. Pachecato,
2: fenómeno.
1: Pelo largo, todos de melena larga, los tres integrantes además. A veces me escapan los nombres, pero los tres integrantes de Día de Blue. Suba, suba, suba, está bueno.
0: Esa música.
1: Nos vamos. Amigos, hasta aquí llegamos con la página central de la revista. Ya viene la actualización informativa de Gente Informada, segunda edición. Luego la señora sí. Nivia González los acompaña con música y noticias.
3: Sí.
1: Y a las 18 llega Fabián y Susana con la contratapa de la revista. La continuidad informativa está en www.fmgente.com.uy y en nuestras redes sociales.
4: Buena tarde.
0: Buena jornada, hasta mañana.
1: Amigos, que pasen bien. Gracias por estar del otro lado. Y gracias a la producción por este regalo, al Máquina ahí. Días de Blue, ¿eh? Hacía añares que no lo escuchaba.
0: Jorge Barral, Luis Sosa y Daniel Bertoloné.
1: Ahí va.
0: ¿Puede ser?
1: Sí.
0: Jorge Barral en voz y bajo, Luis Sosa en batería y Daniel Bertoloné en guitarra.
1: Sí.

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1: ¿Qué tal, amigos? Buenas tardes. Bienvenidos a la segunda edición de Gente Informada. El tiempo se presenta con cielo algo nuboso, 12 grados de temperatura a esta hora y 80% el índice de humedad. Ya comenzamos con el desarrollo de la información.
2: Alcalde de San Carlos rechaza posibilidad de estacionamiento tarifado en la ciudad.
1: Luis Sima, que esta mañana traspasó el cargo de alcalde del municipio de San Carlos a Jorge Luis Umpierres, en el marco de un acuerdo político previo a las elecciones, habló ayer en la contratapa de la revista de FM Gente de varios temas.
2: Uno de ellos tiene que ver con el estudio y reordenamiento de algunos espacios de estacionamiento en varios puntos de la ciudad, donde se producen congestionamientos y problemas precisamente para estacionar.
1: Sima, consultado sobre la posibilidad de establecer estacionamientos tarifados como en Maldonado y Punta del Este, dijo que es un tema que a nivel de consejo no se ha tratado.
2: Pero desde el punto de vista personal aclaró que no comparte la idea de cobrar por servicios como ese, aunque todo dependerá de las decisiones que pueda tomar el Departamento de Movilidad de la Intendencia de Maldonado.
3: Encaramos una cantidad de trabajo en diferentes áreas, en el dicho del gobierno. Tenemos previsto 3 o 4 lugares puntuales en San Carlos, una en la zona del hospital, después allí una calle ancha, una vereda ancha que hay atrás del sanatorio. Y bueno, y hemos visto unos cuantos lugares que vamos a ir coordinando con tránsito, en donde podemos generar lugares para estacionamiento, ¿no? Y bueno, y estamos trabajando en eso, vamos a ver si en cuanto salgamos un poco de todo lo que tenemos, ya podemos encarar eso, porque como dijiste tú, ¿no? El parque automotor es impresionante, en todo el departamento, ¿no? Y en todos lados, porque son las zonas del centro y eso es bastante, bastante complicado.
4: ¿Qué dice el consejo ante la eventualidad que también en algún momento puedan llegar a realizar un estacionamiento tarifado? ¿Hay ambiente para eso dentro del consejo o no?
3: Bueno, ese tema, la verdad, Fabián, no se ha tocado. No sé cuál es la opinión de los demás compañeros. Yo en lo personal trato de evitar todo lo que sea generar gasto, trato de evitarlo, es un tema que me parece que si nosotros podemos buscar los caminos de generar lugares para estacionar, es muy difícil en el centro obviamente, pero bueno, todo lo que sea no generar gasto, yo voy por ese lado, esa charla y eso cuando esté arriba de la mesa la tendremos que dar con los demás compañeros del consejo, ¿no? En lo personal no, pero tampoco puedo estar cerrado a que mañana si viene un lineamiento de la parte de tránsito o donde venga, de que bueno, ellos consideran, estudios que hayan hecho, que el camino es ese, bueno, tampoco me voy a poner, pero sí la opinión mía es esa, la misma opinión que tengo en cuanto a los radares. Nosotros cuando se hicieron dos cebras rebasables en el sectorial 2, así en la ruta 39 vieja, pedimos, incluso en el consejo estuvimos también de acuerdo, que por la salida de camiones y todo eso se necesitaba tener dos cebras rebasables. Nos ofrecieron poner un radar, yo me dije que no, el radar no, porque como te dije, creo que todo no tiene que pasar en base a la plata. Y bueno, con las dos cebras rebasables se ha solucionado el tema, la gente toma recaudo, hay gente que no le gusta la cebra rebasable, pero bueno, yo creo que es preferible eso y no generar gastos que a veces por una distracción o por cualquier cosa, porque la gente anda con muchos problemas, gente que a veces sale a trabajar y todo, y bueno, creo que a veces hay lugares que sí y hay lugares que creo que no.
1: En otro orden, se refirió a la obra de construcción del puente de Paso del Guerrero y confirmó que las empresas SACEM y Traxpalco ya están instalando el obrador para iniciar los trabajos en algunas semanas.
2: Luis Sima dijo que la primera etapa es la construcción del puente, que estará a cargo del Ministerio de Transporte y Obras Públicas, y la segunda a cargo de obras de la Intendencia de Maldonado en ambas cabeceras y en un tramo de camino del Cerro Gusquiza.
3: Bueno, justamente hoy me llamó la ingeniera de la Intendencia. La empresa SACEM y Traxpalco ya se van a estar instalando allí en el al lado donde está la canchita, con el obrador y eso. Ya están para comenzarse las obras, calculo que mediados de octubre. Y bueno, nosotros vamos a estar colaborando en lo que sea, porque siempre se va a necesitar de un cuerpo inspectivo, de un montón de cosas se va a necesitar. Y bueno, esa primera etapa sí, el gobierno nacional. Y después la segunda etapa, que va por camino Cerro Gusquiza, la estaría rematando la la Dirección General de Obras y la Intendencia, y nosotros que vamos a hacer el aporte de ideas, por ejemplo, en cuanto a cuando se haga el remate final de la obra. Bueno, vamos, una cosa que teníamos en mente hacer era una ciclovía. Bueno, ahora al venir esta obra vamos a trabajar en conjunto con la Dirección General de Obras, que estamos en un diálogo muy bueno y trabajando fluidamente con no solo con la Dirección de Obras, sino con todas las direcciones generales, porque como tú dijiste en el arranque, el municipio de San Carlos tiene una zona muy buena y bueno, tenemos la costa en la cual también estamos trabajando firme de cara a lo que van a ser los proyectos de pavimento, de cuneta, de pluviales, de un montón de cosas en todo lo que está costa, y bueno, estamos trabajando conjuntamente con la Dirección General.
1: Foro empresarial realizado en Solanas abordó distintos temas vinculados a la salud.
2: Esta mañana tuvo lugar el foro Conversaciones que Transforman, organizado por Somos Uruguay en el Centro de Convenciones de Solanas, que tuvo como eje la salud abordada desde diferentes perspectivas.
1: El foro empresarial contó con 6 expositores vinculados a distintas áreas, desde la salud mental y la infraestructura hasta la industria y los nuevos hábitos relacionados con el bienestar.
2: Los disertantes fueron la psicóloga de Selma Autone, Natalia Aguirre, Marcela Corvo de Genesis Consulting, el CEO de Teima Construcción, Luis Solaro, el director de Ulbrica, Carlos Sader, el director departamental de Salud, José González, y el director nacional de Industrias, Adrián Míguez.
1: Entre los asistentes se encontraba el presidente de Peñarol, Ignacio Rubio, quien dijo que hay una problemática gigantesca vinculada con las frustraciones y presiones que tienen los deportistas.
2: En diálogo con FM Gente, Rubio habló de la incidencia de las redes sociales, la exposición a la que se someten, porque muchas veces se malentiende que el futbolista, como gana mucho, tiene la vida arreglada.
1: También dijo que en Peñarol se trabaja en un plan de apoyo con un área médica que apunta mucho a la salud mental, porque cada día es más importante en estos tiempos.
5: Hay toda una problemática gigantesca en base a las frustraciones, a la presión de los deportistas con las redes sociales, a la exposición que tienen. Muchas veces se malentiende, porque no es real que el jugador de fútbol, como es millonario o gana mucho, tiene su vida arreglada, y eso es totalmente lo contrario. Nosotros, desde que son muy chicos, estamos en un plan de apoyo con un área que la desarrollamos, que es especialmente el área médica y apuntada a la salud mental. Así que cada día es más importante en los tiempos de tantas redes sociales, tanta presión al competir, en que los niños en el fútbol a partir de los 10 años ya les empiezan a hacer entender que solo vale ganar, y bueno, hay que trabajar mucho en eso, así que todo tipo de estas instancias son bienvenidas.
6: ¿Cuál sería el caso que afecta más al jugador? ¿La lesión prolongada, por ejemplo?
5: Yo te diría que hoy es la exposición del jugador a nivel de redes sociales y la exposición de su entorno. Es decir, al jugador o a los que estamos públicamente expuestos, vinculados al deporte, que administramos pasión, muchas veces no es solo el daño que nos pueden hacer a nosotros mismos las redes, sino el que le pueden hacer a nuestro entorno. Y con el jugador pasa mucho de eso. Muchas veces termina sufriendo el peso de la crítica o demás su entorno, más que el propio jugador o el propio presidente o el propio directivo.
6: ¿Cómo está la situación en Peñarol sobre el tema sobre la violencia en el fútbol?
5: Y bueno, trabajando. La violencia, yo siempre digo que no es en el fútbol, la violencia es en la sociedad. Estás en un semáforo y ves que dos personas se pelean que ni se conocen y en 30 segundos hay un problema. Sabemos lo que son la cantidad de muertes diarias o semanales que hay, el incremento de violencia que ya es mundial. Y bueno, y nosotros no estamos ajenos a eso, somos parte de la sociedad. Quiere decir que cuanto más violencia sea en la sociedad, lo vamos a ver repercutir en nuestras instituciones. Eso, lejos de hacernos quedar, tiene que hacer que trabajemos el doble, que mejoremos las condiciones, y sobre todo el 99% de los espectadores que van a un estadio no quieren violencia, quieren un día de tranquilidad.
2: Voraz incendio arrasó una ferretería de Avenida Iguay en Maldonado.
1: El siniestro se desató sobre la hora 18 de ayer, cuando el comercio, ubicado en Avenida Iguay, casi Yerbal, se encontraba cerrado y el fuego se propagó rápidamente por las instalaciones, producto de la gran cantidad de elementos altamente combustibles.
2: Antes de la llegada de bomberos se vivieron momentos de gran nerviosismo, ya que se producían fuertes explosiones y se temía por el avance de las llamas hacia fincas vecinas, incluido un residencial de adultos mayores contiguo a la ferretería. día.
1: Precisamente este establecimiento debió ser totalmente evacuado con apoyos de vecinos y efectivos policiales, aunque afortunadamente ninguno de los residentes se vio afectado, salvo alguna crisis nerviosa leve producto del momento vivido.
2: Al lugar también arribaron varias emergencias médicas móviles que solamente debieron asistir a alguna persona por leves inhalaciones de humo, aunque afortunadamente no hubo lesionados y tampoco hubo que realizar traslados.
1: Una dotación de bomberos con apoyo de un camión cisterna trabajó intensamente para evitar la propagación de las llamas y en la posterior extinción del siniestro que, literalmente, arrasó el comercio que sufrió pérdidas totales.
2: Hasta el momento no se conocen las causas que originaron el siniestro ni tampoco si el comercio contaba con seguro. En cuanto a las 19 personas alojadas en el residencial lindero, horas más tarde comenzaron a retornar ya que no hubo afectación del inmueble.
1: 8 policías fueron condenados en el marco de la causa Carancho.
2: En una instancia judicial que culminó esta madrugada, la justicia condenó a 8 de los 9 policías de 3 departamentos, incluido Maldonado, que habían sido detenidos en el marco de la causa conocida como Caranchos.
1: De acuerdo a lo adelantado hace algunas horas por el periodista Eduardo Preve, el noveno policía que había sido detenido ayer en Montevideo, Maldonado y Canelones, no admitió su culpabilidad, por lo que permanece imputado e irá a juicio.
2: Los 8 efectivos, uno de los cuales reviste en la zona operacional 1 de Maldonado, fueron encontrados culpables de delitos de asociación para delinquir, cohecho calificado, uso de información privilegiada y alteración de documento público y recibieron penas de entre 14 y 24 meses de prisión.
1: Con estos fallos, la causa Caranchos suma 18 personas condenadas y 3 formalizadas, aunque este número podría aumentar, ya que los investigadores estiman que entre 40 y 50 personas más están involucradas.
2: El caso está relacionado con una organización que, de acuerdo con la investigación, llegaba a personas involucradas en siniestros de tránsito para gestionarles reclamaciones y obtener así beneficios económicos de los seguros.
1: Lo que se sabe hasta el momento es que un grupo de abogados contactaba a personas que habían sufrido siniestros de tránsito o a sus familiares para ofrecerles asesoramiento legal y el cobro del SOA.
2: Lo hacían a partir de información privilegiada que recibían de policías y otras personas cercanas a las actuaciones en estos casos, quienes posteriormente recibían una remuneración por esos datos.
1: Un hombre condenado por un arrebato y otro formalizado por fraude informático.
2: El miércoles 9 de septiembre fue cometido un arrebato en la intersección de las calles Noruega y Suecia en el barrio Mónaco de Maldonado, en perjuicio de una mujer.
1: La víctima dijo a la policía que un hombre se le aproximó y le preguntó por una dirección y que en determinado momento y en forma sorpresiva le arrebató la cartera dándose la fuga del lugar en una moto.
2: En la cartera llevaba documentación personal, tarjetas, dinero, así como las llaves de una camioneta. El caso fue asumido por investigaciones de zona 2 que tras un minucioso trabajo de campo identificó al autor.
1: Se trataba de RADRR, de 38 años, poseedor de antecedentes penales, quien además portaba una tobillera electrónica por un caso de violencia doméstica.
2: Enterada, la Fiscalía de Quinto Turno solicitó la requisitoria del hombre y el allanamiento de su vivienda que se concretó este lunes en calle Caciques, en el barrio Maldonado Nuevo.
1: RADRR fue detenido, pero además le incautaron prendas de vestir que el sujeto llevaba puestas al momento de cometer el arrebato y que sirvieron como elementos probatorios.
2: Asimismo, en el marco de la misma investigación, también ayer, pero en horas de la tarde, policías de investigaciones de zona 2 con apoyo de efectivos de otras reparticiones detuvieron en el mismo lugar a JDAV, de 36 años.
1: Este individuo había utilizado una tarjeta de débito de la víctima del arrebato que le había dado el autor del mismo y ya había realizado una compra en un comercio por 2.409 pesos.
2: Tras declarar en la fiscalía actuante, los dos individuos fueron llevados a la sede penal de Cuarto Turno, donde fueron imputados por distintos delitos.
1: En el caso de JDAV, fue formalizado por la presunta comisión de un delito de fraude informático, imponiéndole como medida cautelar la fijación de domicilio, además de arresto domiciliario total por 90 días.
2: Por su parte, RADRR fue condenado como autor de un delito de hurto especialmente agravado, siendo penado con 12 meses de libertad a prueba. Tendrá que presentarse una vez por semana ante la policía y realizar tareas comunitarias con una frecuencia de 2 horas semanales durante 10 meses.
1: Detuvieron en Maldonado sujeto requerido por un hurto en minas.
2: Tras ser identificado por efectivos de investigaciones de La Valleja y encontrarse con requisitoria judicial pendiente, fue concretada en Maldonado la detención del responsable del hurto de una moto el 15 de agosto de una vivienda del barrio Las Delicias de Minas.
1: Se trataba de Daniel Alejandro Melo Alves, de 47 años y apodado Marley, quien fue trasladado a la capital serrana, donde tras declarar en fiscalía, compareció en el juzgado penal de primer turno.
2: Allí fue condenado como autor de un delito delito de hurto especialmente agravado con un delito de penetración ilegítima en fundo ajeno.
1: Marley, que ya poseía numerosos antecedentes penales por delitos cometidos en Maldonado, Lavalleja y Florida, deberá cumplir 16 meses de prisión.
2: En otro orden, se realizó el lanzamiento de una nueva edición del concurso del saber.
1: La edición 2026, quinta del segundo ciclo, del concurso organizado por el semanario Realidad, del que toman parte estudiantes de distintas instituciones educativas, públicas y privadas del departamento, tuvo lugar la mañana de este martes.
2: El director general de Cultura de la Intendencia de Maldonado, Andrés Rapetti, brindó detalles del evento que este año tendrá las instancias de semifinales y finales en el ex Cine San Carlos.
7: El año anterior fue orientado a los barrios de Punta del Este y este año, atendiendo un poco a esa mirada descentralizadora que tenemos, hemos decidido orientarlo hacia el conocimiento generado en San Carlos. Por eso hicimos un lanzamiento de una publicación sobre el combate a la Loma Ortiz, que se da en 1806 a la entrada de San Carlos con los invasores ingleses. Por eso en el libro Ciudadanas de Fernando Cairo y de Andrés de León hemos seleccionado precisamente mujeres vinculadas a San Carlos, ustedes la van a ver en la programación. Más allá de que hay otros temas, ¿no? Del libro Retrospectiva, de Cairo y de León también. En el caso, el combate a los Ortiz es producción del nuevo Centro de Estudios Maldonado que hemos creado desde la Intendencia, que en este caso ha producido conocimiento Gastón Goicochea, pero también lo integra la historiadora y poetisa Silvia Guerra. Uh-huh. Y lo vamos a... Una de las instancias que siempre se hicieron en el Maldonado Nuevo son semifinales y finales. Este año lo vamos a hacer en el ex Cine San Carlos. Y el año que viene vamos a ir rotando en otros lugares del departamento precisamente para que el Certamen del Saber tome ese vuelo departamental, no solo en la presencia de estudiantes, porque tenemos estudiantes de Piriápolis, de San Carlos, de Maldonado, de Aiguá, o sea, está muy bien repartido, pero sino que además trate sobre otros lugares del departamento, sobre otros puntos del departamento. Eso lo vamos a plantear en la Mesa Departamental de la Cultura, donde están todos los municipios representados. Y ahí veremos qué vuelo le damos 2027, pero este 2026 está orientado a San Carlos, ¿no?
1: El Club Punta del Este será sede del 54 Campeonato Sudamericano de Optimis.
2: Del 25 de octubre al 1 de noviembre, la Bahía de Maldonado será escenario del Campeonato Sudamericano de Optimis, organizado por el Yacht Club Punta del Este, y tendrá la participación de 180 navegantes adolescentes procedentes de 12 países de América.
1: El Optimis es la clase en la que aprenden los más chicos, formando grandes navegantes, y constituye una de las principales puertas de entrada a la vela de competencia internacional.
2: Uruguay tendrá 30 representantes, mientras que también participarán delegaciones de chicos de entre 10 y 15 años de Argentina, Bermuda, Brasil, Canadá, Chile, Ecuador, Estados Unidos, México, Paraguay, Perú y Puerto Rico, con delegaciones, reiteramos, de chicos de entre 10 y 15 años.
1: El programa contempla 12 regatas y una jornada de competencia por equipos en una semana que combinará deporte, formación y encuentro entre adolescentes navegantes de diferentes países.
2: Se estima que las primeras delegaciones llegarán a la zona a partir del 18 de octubre. Entre deportistas, entrenadores, delegados, familiares y acompañantes, se estima que entre 500 y 600 personas estarán vinculadas al campeonato.
1: Para el comodoro de Yacht Club Punta del Este, Juan Echeverrito, volver a recibir esta competencia representa una responsabilidad y al mismo tiempo una oportunidad para seguir vinculando la actividad náutica con el desarrollo del destino.
2: Y atención, que anuncia nuevos cortes en suministro de agua potable en zonas de Punta del Este y Maldonado para mañana.
1: La UGD OCE Maldonado informa que debido a trabajos programados de mejoras y empalmes en la red de distribución, se verá afectado el suministro de agua potable en las siguientes zonas de Punta del Este.
2: El corte será mañana miércoles y se verificará entre calles 31 a 21, desde Gorlero a Rambla Artigas, entre las 8 y las 13 horas.
1: En Maldonado, en tanto, un corte por trabajos similares afectará la zona comprendida por calle Román Guerra entre Francisco Aguilar y Francisco Maldonado, también mañana entre las 8 y las 12 horas.
2: Una vez restablecido el servicio y como consecuencia de los trabajos, se pueden presentar fenómenos puntuales de turbiedad, por lo cual se recomienda abrir los grifos por algunos minutos y dejar correr el agua.
1: De registrarse algún otro inconveniente posterior al restablecimiento del servicio, se debe requerir asistencia a través del centro de atención telefónica 0800 1871 o asterisco 1871 desde teléfonos móviles.
2: Atención al servicio de interés público, institución educativa selecciona personal masculino para el cargo de sereno. Se requiere ser mayor de 30 años y tener experiencia en el cargo. Se ofrece trabajo todo el año en un muy buen ambiente laboral. Interesados, enviar currículum vitae a este correo electrónico cv.institucioneducativa@gmail.com.
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1: Vamos con el resultado de la quiniela y tómbola de la pasada jornada. Primer premio 368, de segundo al décimo 899. Tercer premio también 899. 448, 173, 568, 095, 378, 575 y 030. Del undécimo al vigésimo, 412, 217, 867, 986, 323, 638, 147, 317, 898 y 330.
2: Y para la tómbola se sortearon el 12, 15, 17, 23, 30, 38, 40, 47, 48, 58, 67, 68, 73, 75, 78, 83, 86, 95, 98 y 99.
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1: Cielo algo nuboso con 12 grados de temperatura hasta ahora. 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

Hola, hola, hola, buenas tardes, bienvenidos, ¿cómo están? Carlitos Vives y Ricky Martin cantando Canción Bonita. Cielo nuboso, 13 grados 4 décimas la temperatura, 68% la humedad. Amaneció mucho más lindo de lo que está ahora, Pero bueno, 13 grados 4 décimas para los últimos días del invierno 2026, te la llevamos. Hasta la hora 18 aquí está tu música, estamos en la 107.1, también estamos en la web fmgente.com.uy. Es 15 de septiembre. Capaz que tenés a alguien cumpliendo años, querés mandar saluditos, querés dedicar una canción. Por eso ya estamos habilitando las vías de comunicación 4225-0347. Mensajes WhatsApp que llegan al 093-769-818. 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

Bueno, la música de Marc Anthony para el mini recital de la tarde de hoy, presentado por By Mora Sushi. 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Mr. Anthony.

0: Bueno, y por aquí estaba Marc Anthony y sus amigos haciéndonos este Que me quiera más. No es más, Que me quiera más. 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

0: Bueno, música de Emanuel Ortega que estábamos escuchando por acá, porque bueno, es noticia Emanuel en el día de hoy, porque se casó con Julieta Prandi. Poco colaborativo estaba, cuando los medios los esperaron a la salida del registro civil para hacer la foto. Estaba con cara de pocos amigos. Pero bueno, Julieta sí, Julieta más.
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0: Más bien dispuesta, más bien predispuesta para las fotos, para la sonrisa, para todo. Él tenía la libreta de casamiento en el traje. ¿Dónde está la libreta? ¿Dónde está la libreta? Hasta que la tenés vos. Pocas ganas. Pero bueno, gente de los medios, obviamente. No, él no es. No vamos a decir que es un mediático, pero su familia de toda la vida, hijo de Palito Ortega. Gente muy querida, pero bueno, no tenía muchas ganas de. Quisiera poder obviar esta parte de las fotos y el besito. 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

0: Bueno, tenemos todo listo para saber qué nos deparan los astros en esta jornada. 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Venimos con los nacidos bajo el signo de Aries. Hoy venimos con tres números de la suerte. Armemos una tombolita o un 5 de oro también, que está suculento para mañana, ¿eh? Para Aries dice, día de gran intensidad, en el trabajo surge la oportunidad de resolver un asunto pendiente, pero evita actuar con impaciencia. Número de la suerte 03, 21 y 35. Para Tauro, excelente jornada para expresar lo que sientes con sinceridad. En las finanzas se presentan buenas perspectivas y actúas con constancia. 08, 14 y 27. 08, 14 y 27. Para los de Géminis, es un tiempo de introspección y enfoque. Busca motivaciones claras en tus tareas habituales para renovar tu energía. 05, 19 y 33. Para los de Cáncer, está favorecido para los vínculos cercanos y las conversaciones en confianza. En lo económico se percibe estabilidad y buenas sorpresas. 02, 17 y 29. Para Leo, momento ideal para trabajar en equipo y compartir logros. Procura cuidar tus ritmos de descanso y de alimentación. Número 06, 24 y 31. Para Virgo, claridad para definir metas a corto plazo y avanzar en la organización personal. El apoyo de tu entorno será clave. 09, 22 y 40. Para los de Libra, la comunicación fluida te permitirá resolver asuntos pendientes con calma. Escuchar sin prisa te traerá buenas decisiones. 11, 26 y 38. Escorpio, fuerte magnetismo y determinación en tus proyectos. Es un buen momento para negociar y pedir lo que realmente estás buscando. 07, 13 y 44. Para los nacidos bajo el signo de Sagitario, cierre de ciclos pasados y sanación emocional. Tu atractivo personal te ayudará a abrir puertas. 04, 20 y 36. Para Capricornio, la disciplina se combina con gestos simples en tus relaciones. Es un día propicio para consolidar avances. Números de la suerte 10, 25 y 39. Para los de Acuario, prioriza el orden de tus actividades básicas y evita la prisa. Busca momentos de calma para recargar energías. 01, 18 y 42. Y por último venimos con Piscis. La intuición y la creatividad están en un punto alto. Jornada dinámica con novedades positivas en el ámbito social y personal. Número de la suerte, números 12, 28 y 41. 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

0: Bueno, música de Javier Pacheco y el tema Así no te amará jamás. Estábamos recibiendo por acá invitación para lo que será la tercer fiesta de la primavera en Cerro Pelado. Será este próximo sábado de 15 a 21 horas allí en el Polideportivo de Cerro Pelado con la organización de la Comisión Barrial. De 15 a 16 es la hora de los niños. Payasos, maquillaje, algodón de azúcar, fiesta familiar barrial. A la hora 16 comienzan las actividades en el escenario. Coro de niños, escuela de música. Coro de adultos de Cerro Pelado. Zumba con Sandri. Ballet folclórico Viejo Molino, Sebastián Matiauda. Barrio Ubuntu. Zamba académicos. Tiempos violentos, Pablo Ferreira, La Cocoa, Comparsa La Negra. Estas son algunas de las actividades que se van a estar realizando por así entonces. Habrán mesas de ajedrez, esto va a estar muy lindo. Organiza la Comisión Barrial de Cerro Pelado. Reiteramos que es este próximo sábado en el Polideportivo de Cerro Pelado de 15 a 21 horas.
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nos estamos preparando para lo que será la quinta fiesta nacional del chorizo, 26 y 27 de septiembre. El sábado 26, Nacho Rocha y la Mística del Plata, ballet folclórico Sembrando Tradición, Rihanna Echeverría, Cruza Caminos, Carlos Alberto Rodríguez, Braulio Azanelli, Marito Silva Jr. y Karina la Princesita. Esto es para el sábado. El domingo, Los Azuqueños, Agustín Sima, Agustina Más, Carlos Benavides, ballet folclórico Añoranzas, Ricardo Canario Martínez, La Misma Alienación y Los Sabrosos. Están abiertas las inscripciones hasta el 18 para stands de artesanos en la Casa de la Cultura de 9 a 17 horas y también para carros de ventas ambulantes de 9:15 a 14:45.

0: Pero muy bien, por aquí compartiendo la música de Marito Silva Jr., leyendo mensajes que están llegando en esta tarde que dicen por acá.
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0: Que dice. Buenas tardes, ¿cómo estás? Me pasás Resistiré de Estela Raval, muchas gracias. Voy por la torta, dice Axel 582-4.
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0: Hola, buenas tardes, dice este mensaje. Gracias por siempre estar. Participo por el postre, ya que el sábado es el cumpleaños de mi sobrina. Besos, dice María 249-1.

0: Por eso me encanta el podcast.
1: Bueno, a ver, déjame ver por acá qué más tenemos. Dice, buena semana para todos, voy por los premios. Celia, 315-3. ¿Qué dicen por acá?
2: Producciones.
1: Voy por los premios. Decía Fernando, 171-0. Ramírez, que anda por acá, que dice, con este día frío, frío, calor, humedad, etcétera, etcétera, está como para escuchar a Gilberto Santa Rosa cantar el tema Que alguien me diga.

0: Andaba Gabriel también dejando su saludo por acá. Buenas tardes, amiga. Un tema que vengan, que vengan los bomberos. Saludos para todos. Hermoso día, dice.
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0: 093-769-818. 21 minutitos están pasando de las 4 de la tarde. 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

0: Bueno, por aquí teníamos en otra vida Yami Lucra. ¡Qué locura! Un poquito de cuarteto. 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
0: Hay que bañarse temprano hoy, ¿eh? Estaba viendo nuestra página web. San Carlos tendrá afectado el suministro de agua potable. Se realizarán trabajos programados de mejoras y empalmes en la red de distribución, por lo que San Carlos tendrá afectado el normal suministro de agua. Escúchame lo que te cuento. Desde hoy a las 10 de la noche hasta las 7 de la mañana de mañana miércoles. Desde las 10 de la noche de hoy hasta las 7 de la mañana de mañana.
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16 minutitos están faltando para que lleguemos a las 5 de la tarde. 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

Seguimos compartiendo música, vamos con Estela Raval, el tema Resistiré que nos solicitaban por aquí a través del 093-769-818.

0: Bien, ahí la teníamos a Estelita Rabal cantando No resistiré, que nos estaban pidiendo por acá. 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
0: Otro de los temas solicitados en la tarde de hoy era este de Gilberto Santa Rosa, Que alguien me diga.

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un toquecito de música del recuerdo que teníamos por aquí, La Bamba de los Lobos. 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Estaba mirando nuestra página web, fmgente.com.uy. Hay una noticia que dice que la justicia condenó a la intendencia a indemnizar a una vecina de Maldonado que cayó en un pozo sin señalizar. Cuando voy a la historia, el hecho ocurrió el 15 de noviembre del año 2014 en la intersección de las calles Cisnes y Albatros. En ese lugar, la demandante circulaba en moto cuando cayó en un pozo que carecía de señalización. Deberá indemnizar la justicia a esta mujer por $10,000 más intereses. Durante el proceso judicial se constató que la apertura del pavimento había sido efectuada por una empresa privada subcontratada por OCE. A pesar de los argumentos de la comuna, bueno, el tribunal desestimó que esto eximiera de culpa al gobierno local y ratificó la obligación del gobierno departamental de velar por la seguridad de las calles bajo su jurisdicción. Esta nota está completita aquí en nuestra página web. Pueden ingresar fmgente.com.uy.

Los recuerdos siempre están presentes aquí en la 107.1 y en este caso eran los marismeños. Caramba, carambita. Leemos un poquito más de mensajes. María, que la teníamos por aquí, dice, me dormí para escribirte más temprano. Se mandó una siestita, María, Qué frío que se ha puesto. Ahí le mandamos un beso grande a Estercita, que nos estaba escribiendo.

Buenas tardes, voy por el cartel, nos decía María. 581-1. Muy buenas tardes, presente. Gracias por la hermosa compañía de todas las tardes. Abrazos, decía Norma. Acá descansando, luego de la jornada de trabajo y esperando que se decidan a darme la licencia. Mi cuerpo ya la necesita, dice Sole desde San Carlos. El cuerpo lo sabe. Buenas tardes, soy... Bueno, no sé lo que dice por acá. Soy de Maldonado Nuevo, voy por el postre. Lucy de Maldonado Nuevo, ahora sí, no le enganchaba el nombre. 093-769-810.

Bueno, ahí teníamos música de Los Palmeras con el tema Brujería. 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
3: Se busca personal para peluquería en Maldonado. Requisitos: experiencia comprobable en peluquería, conocimientos en brushing, lavado, manicura y pedicura, disponibilidad horaria, buena presencia y excelente atención al público, referencias laborales, es trabajo estable para todo el año, incorporación inmediata, y van a poder enviar currículum al 099-30-42-55. Institución educativa selecciona personal masculino para el cargo de sereno. Se requiere ser mayor de 30 años y tener experiencia en el cargo. Se ofrece trabajo todo el año en un muy buen ambiente laboral y los interesados van a poder enviar currículum al correo cvinstitucioneducativa@gmail.com.
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0: Bueno, ahí lo teníamos, Enrique Iglesias, Chayanne, Lulú, haciéndonos Ritmo que enamora. Todo listo para la segunda ronda de predicciones que presenta Supereconómico, Maldonado Nuevo, calle 7 y 2, la esquina amarilla de la economía. 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Dice, para Aries, día de gran intensidad. En el trabajo surge la oportunidad de resolver un asunto pendiente, pero evita actuar por imprudencia, por impaciencia. Evita actuar por impaciencia. Para los de Tauro, excelente jornada para expresar lo que sientes con sinceridad. En las finanzas se presentan buenas perspectivas si actúas con constancia. Para Géminis, es tiempo de introspección y enfoque. Busca motivaciones claras en tus tareas habituales para renovar tu energía. Para Cáncer, favorecido para los vínculos cercanos y las conversaciones en confianza. En lo económico se percibe estabilidad y buenas sorpresas. Para Leo, momento ideal para trabajar en equipo y compartir logros. Procura cuidar tus ritmos de descanso y alimentación. Para Virgo, claridad para definir metas a corto plazo y avanzar en la organización personal. El apoyo de tu entorno será clave. Para Libra, la comunicación fluida te permitirá resolver asuntos pendientes con calma. Escuchar sin prisa te traerá buenas decisiones. Para Escorpio, fuerte magnetismo y determinación en tus proyectos, buen momento para negociar y pedir lo que realmente buscas. Para los de Sagitario, cierre de ciclos pasados y sanación emocional. Tu atractivo personal te ayudará a abrir puertas. Para Capricornio, la disciplina se combina con gestos simples en tus relaciones. Día propicio para consolidar avances. Para Acuario, prioriza el orden de tus actividades básicas y evita la prisa. Busca momentos de calma para recargar energías. Y por último, para los de Piscis, la intuición y la creatividad están en un punto alto. Jornada dinámica con novedades positivas en el ámbito social y personal. 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

Bueno, la música de Sonora Palacio que teníamos por acá con este Fernet con Coca. Le mandamos saludos a Margarita, que nos estaba dejando por acá un mensaje, que dice, buenas tardes, siempre te escucho, me alegras la tarde, gracias, participo por los premios 6, 17 y 11. Andaba bailoteando Normita por acá también y dejando...

nosotros nos estamos despidiendo. Ustedes sigan en sintonía, que en un ratito ya comienza la contratapa de la revista. Un abrazo grande y nos reencontramos mañana, si Dios quiere.

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0: Hay mucha gente disfrutando de esta música a esta hora de la tarde. Gente que le gusta este tipo de música. Que... Personas que conocen algo musicalmente y que dicen que esto es una muy buena música. Esta hay que entregarla porque nos van a matar a mí. Diego Ocampo está con nosotros, nos honra con su presencia y viene de una actividad, viene de un lugar donde... ¿Qué pasó, Diego Ocampo? Buenas tardes.
1: Buenas tardes. Bueno, venimos del Centro de Justicia porque la familia de Pepa sigue pidiendo justicia para una nueva autopsia, de alguna manera, para saber en qué circunstancia falleció Pepa. Estaba presente el abogado de la familia allí también. Ellos reclaman que se corrió la fecha de esta audiencia donde se iba a hacer el pedido. Y ellos decían que para el Centro de Justicia simplemente un cambio de fecha en la agenda, pero para la familia es seguir viviendo un duro momento ante el fallecimiento de Pepa Almendra. Había una congregación allí afuera del Centro de Justicia, muchos amigos y allegados a Pepa se hicieron presentes en el lugar y leyeron la proclama.
0: Bien, correcto, una segunda autopsia piden.
1: Sí, exacto.
2: No, para el 24, creo, ¿no? La audiencia...
1: Sí, era esta semana, era hoy la audiencia.
2: La semana pasada.
1: Sí.
2: Era hoy y la aplazaron de nuevo.
1: Exacto. Con eso es que no están conforme la familia de Pepa, porque, repito, ellos dicen que para el Centro de Justicia es un cambio de agenda, pero para ellos es seguir viviendo un duro momento.
2: Fabián, Diego, estuve hablando casi toda la tarde, mire, tengo un mensaje acá que no he podido abrir de un ex forense. Estuve hablando casi toda la tarde, hablando de autopsias y temas que hay que ver cómo se le puede hincar el diente, cómo está la morgue.
0: La morgue, ¿no? Me imagino lo que debe ser eso.
2: No se lo imagina. Ni yo me lo imagino. Usted sabe que usted fue, usted hizo alguna filmación, tuvimos fotos en su momento del estado, las cámaras no funcionan. Los pisos están sucios, hay excremento en el piso, hay sangre en el piso, en las canaletas.
0: No quiere usar la cámara como está, ¿no?
2: Y no funciona. ¿Qué quiere que le diga?
0: Por eso, si no funciona...
2: Estuvimos hablando...
0: Cuando hablamos de cámara, estamos hablando de la cámara de frío.
2: De frío.
0: No cámaras de...
2: Hemos visto muertos con un ventilador puesto, una bolsa negra al muerto y el ventilador para que aguante un poco más el cuerpo. Y ahora lo que me acordé de que piden otra autopsia, yo me pregunto cómo somos capaces de hacer una autopsia aquí. ¿Y cuándo se van a decidir los forenses a hablar?
0: Gran tema.
2: ¿Por qué aceptan trabajar así?
0: Sí, y a que se muestre... Yo cuando entré en esa... en la cámara no podía creer lo que estaba viendo.
2: ¿Por qué aceptan trabajar?
0: Y el estado de los cuerpos, ¿no?
2: Pero escuche, ¿por qué aceptan trabajar en esas condiciones? Sí. Ahora más tarde vamos a tener una nota con referencia a la muerte y un trabajo con los muertos, pero no es una persona de acá de Maldonado y no sabe las condiciones en que está la morgue. La verdad que yo sé que hay autoridades acá en Maldonado que están interiorizadas en la situación de la morgue. Algunos dicen, bueno, pero es el Poder Judicial, otro... Pero gente, póngase las pilas, no pueden trabajar así.
0: No pueden, cuando trabajan con esas muertes que son con infecciones generalizadas.
2: No pueden trabajar así, gente. Hay una doctora que estaba certificada hace pila de una cantidad de meses porque se dislocó los hombros de cinchar los cadáveres sola.
0: Sola, sí.
2: No hay un ayudante.
0: Porque el ayudante se jubiló, que era ayudante y era todo. Ayudante abría la morgue, la cerraba, limpiaba, hacía todo.
1: El dueño de la morgue, prácticamente.
0: Y prácticamente, sí, el hombre pobre.
2: Lo que usted me dijo, dónde está guardada la llave, y sí, tiene razón.
0: Sí, ¿no?
2: Pasa la pide, tremendo. Si quiere, pasa ahora, pídala, vaya con un trapo, un balde, un trapo, jane y todo eso que pueda, y ayude a limpiar, porque no hay nadie.
0: Y a veces, yo no sé si todavía sigue funcionando.

0: si no hay frío para una cámara, no debe haber frío para guardar algún elemento para mandar a biopsia, no sé. Perdón, sí, que lo corté, pero venía indignada y usted habló de autopsias y me acordé.
1: Música de la película Flash Gordon, dice acá gente que sabe de estos temas musicales que comparten junto a Son. Mucha gente me ha dicho que le gusta mucho la música de arranque de la contratapa algunas veces. Hay otros temas que ya vamos a compartir con ustedes. En las últimas horas y después del incendio, ustedes sabían de esta noticia porque la dimos ayer a la tarde aquí en la contratapa, la indignación de mucha gente de por qué no llegaban los bomberos.
0: Sí.
1: Que después Diego, el jefe de bomberos, Moraes,
2: sí,
1: explicó el motivo.
2: Aclaró allí en el lugar, sí, que estaban en un incendio en La Barra, en un incendio que se había registrado en una estufa, en una vivienda allí de La Barra, y que demoraron 12 minutos entre llegar, que entró el llamado
1: al lugar.
0: Según me dice Moraes. ¿Cómo hicieron para llegar en 12 minutos desde La Barra acá?
1: Porque tránsito y la policía hicieron algunos cortes.
0: Y por suerte, usted vio lo que tuvieron que hacer en La Barra, ¿no? Fue una estufa de alto rendimiento, sí, y sí, tuvieron que desarmar paredes. Claro. Que son de yeso,
1: sí,
0: las paredes de yeso, de estructura liviana, para poder
1: Hoy hablé con Alejandro Moraes.
0: Para poder entrar a la parte del incendio en sí.
1: Y me dijo justamente eso, y la preocupación que hay ahora es que están poniendo esas estufas, Susana, en ese tipo de construcción liviana.
0: Sí.
1: Y lo que genera es que sea, bueno, de esa manera la única que pueden los incendios. Capaz que puntualmente por ese tema, hay dos temas muy, muy interesantes para el jefe de bomberos de Maldonado. Primero, ahora este que ha surgido, sin ningún lugar a dudas.
0: Y los techos,
1: porque me imagino que, perdón, la intendencia y la junta van a tomar recaudos de esto y a la hora de permitir este tipo de construcciones, la normativa departamental, no sé, los ediles de la Junta van a tener que agarrar a alguien, conociendo, porque escuchan el programa, conociendo esto ahora, van a tener que empezar a cranear alguna normativa en conjunto con bomberos.
0: Porque no es ir y poner una chimenea, no. Usted sabe lo que calienta esa chimenea, que es como de un material cromado, que no sé si es hierro, que es lo que calienta la chapa de esa estufa. Yo me da miedo prender la mía, que no la estoy prendiendo. No tengo una casa de estructura liviana, pero sí revestida en yeso. Sí, por dentro
1: tu casa, por dentro es toda yeso.
0: Toda yeso.
1: Pero es de material por fuera.
0: Es de material por fuera, pero es toda yeso. Y yo qué sé, ¿no? ¿Qué quiere que
1: no,
0: me diga?
1: No, no la prenda.
0: Y no la prendo, ¿no?
1: Viendo esto, cuando quiera acordar, claro, estamos rumbo hacia tu barrio, que no importa
2: igual,
1: calidad.
2: Igual más allá.
1: No, se está cerca siempre, así que sí, es mal.
2: Y siempre en incendios.
0: Yo le mostré la estufa de un bombero a usted. Se la voy a volver a mostrar por si no se acuerda. ¿Dónde tiene la chimenea?
1: Otro peligroso, ¿no?
0: No, porque la tiene por fuera.
1: La tiene por fuera, bien, bien, bien.
2: Igual, bueno, más allá de lo que sean los materiales, es increíble la falta de materiales justamente que tiene bomberos acá en Maldonado.
1: No, tengo la última, espere.
2: Porque siguen siendo las mismas herramientas, con un crecimiento de Maldonado imparable.
0: Espere, tiene que pasar por los techos. Para que salga, tiene que pasar por un techo.
1: No, puede pasar por el costado de la pared con un codo. Y después, esta noche, cáigale.
0: No está.
1: Escuche esto.
0: Tengo que esperar el jueves.
1: Bueno, pero la señora, la vecina, está.
0: No sé si está.
1: Bueno, estará. Alguien. Usted vaya nomás, usted ya es media doña del barrio. Yo se ha visto fotos de usted barriendo las veredas del barrio y haciendo. Yo se ha visto fotos. Escuchen esto.
0: Hoy lo perdono porque me trajo estas cosas.
1: Me porté, ¿no?
2: ¿De qué se enteró?
3: Atención.
2: ¿Qué data tiene?
3: Contame.
1: Susana, vos, no sé quién dijo que tenían pocos elementos bomberos.
2: Sí.
1: Escuche esto, doña. Atención, Maldonado. Atención. Con esta data. Porque si nosotros ponemos en contexto esto que le pasó a bomberos, ¿qué dejamos para mí, que soy una pobre rata de caño, Susana?
0: ¿Cómo?
1: ¿Usted sabe qué le hicieron a bomberos, Susana?
0: No, ¿qué le hicieron?
3: No.
1: Le afanaron las linternas, señora.
2: ¿Las linternas?
0: Bueno, pero tenía
1: las linternas como de 5.000 pesos que tenía bomberos.
0: ¿Dónde
1: cuatro
0: se la afanaron?
1: Esta es la noticia del día.
2: ¿Del destacamento?
1: Al destacamento bombero de Maldonado, no, pero espere, ya viene lo mejor. Les afanaron.
0: Pero adentro del destacamento.

0: ¿Entraron entonces?
1: Bueno, sí. No lo va a poder creer. Ciudadano de Maldonado, usted, doña, en su casa, vos que recién se cae el laburo y de repente tenés la casa sola todo el día.
0: Y no te afanan nada.
1: Escuchate esto. Al destacamento bomberos de Maldonado le robaron linternas. Yo no me acuerdo cuántas me dijo Moraes hoy, si fueron 4 o 5, pero para el caso poco importa. Son muchas. 4 o 5, son 4 o 5 de los bomberos que salen en un móvil. Les afanaron 4 o 5 linternas. ¿Sabe qué está haciendo, bombero, señora?
0: No. Yo sé lo que estoy haciendo yo.
1: Sí, no, sabemos lo que usted está haciendo. ¿Qué tiene un canje con las uñas que se saca fotos?
2: Es una historia de Instagram.
1: Sí, sí. Usted sabe, John, el único que me da pelota acá. Usted sabe, John, ¿qué está haciendo, bombero?
3: Muy buenas tardes.
1: Buenas tardes.
3: Y porque me pagan por eso, ¿no? Si no, difícil, difícil.
1: Tampoco. Están, están poniendo rejas y cámaras de seguridad.
0: ¿En el cuartel? ¿En el destacamento? No,
1: sí,
0: no.
1: Es el destacamento de Maldonado. Llego bien en obra.
0: No me diga que lo... ¿Y a qué hora va a estar abierto? No, ¿va a ser como espere la iglesia?
1: No, pero espere lo mejor de esto. Le digo, no. ¿Y qué pasó? Acá está, tiene que levantar la fiscalía, ¿no?
0: Yo le conté que tiene, que tuvo y tiene otro para venir, ¿eh? El destacamento.
1: Ah, es verdad. Bueno, yo eso no quise preguntar. Sabía, me acordé, pero no. En esa no me metí. Hasta ahí no sigue. Gente que supuestamente... Supuestamente... Sí. ¿Entra a pedir agua?
0: Se lleva algo.
1: Gente de la calle, gente rando.
0: Y que tengan...
1: Claro, ¿dónde más va a ir a pedir agua? Sí. ¿Bomberos?
0: Y que tengan una...
1: Bueno, yo no sé, yo no la tenía esa, Bueno, ¿van a pedir agua a bomberos? Entran y se afanan algo. En principio, hasta lo que yo supe, porque después seguí averiguando esto, una presunta responsable sería una mujer que llegaron a intervenir, incluso. Y la policía la retuvo todo lo que pudo... Pero después quedó en libertad.
0: Pero un poquito, porque no le entiendo. A ver, yo entro, señor...
1: Porque fueron, señora, varias veces.
0: Señora...
1: No fueron todas juntas, ¿eh?
2: Usted bueno, dice que golpean.
0: Pero bueno, póngale, golpeo las manos, yo que se le golpeó la puerta.
2: Para mí que se manda, mamá.
0: Señora, ¿en qué la puedo ayudar? Me dice el bombero que está ahí.
1: Sí, un vaso
0: digo,
1: de agua.
0: ¿Usted podría, por favor, darme un vasito de agua?
1: Mientras vas a buscar el agua.
0: Acompáñeme, señora, venga hasta la cocina. La cocina queda ahí al lado de la puerta. Toma el agua y se va. La va a dejar sola la persona ahí en la puerta.
1: Bueno, confía en que de buena fe no vas a entrar a afanar al destacamento de bomberos. Bueno, estaría por... No, tanto así no sé, pero por ahí...
2: De milagro no se llevó los camiones.
1: En un despojo, cuando quieras acordarlo, ve. No voy a decir por qué casi, pero ya todos sabemos.
0: Se va el camión con la señora que fue a pedir el agua.
1: Bueno, y intervinieron...
0: Mi sueño siempre fue manejar un camión de bomberos, ¿no?
1: Vaya, total, se ve que está facilonga la cosa. Esta es la... Para mí, esta era la noticia...
0: Sí.
1: Que le afanaron la linterna a los bomberos.
0: ¿Pero
1: cuántas, o sea,
0: todas juntas? ¿Tres
1: linternas? Y por eso las obras de bomberos.
0: ¿Tres linternas?
1: No, no iban. Cada primera, poco les afanaban.
0: ¿Y la primera linterna no aprendieron?
1: Desaparecía.
0: ¿No aprendieron?
4: No.
0: Si usted abre la puerta de su casa, le deja al tipo tomando agua, le afana la planta de la puerta, la segunda vez pone atención.
1: Hablé con su amigo que tiene otro sumario para hacer. Sí, no. Faltante linterna ahora.
0: Ah, no.
1: Las tres noticias del día, Diego Ocampo ya compartió una con nosotros. Ah, otra pregunta. Que usted sabe que esto...
2: Vino preguntón ayer.
1: Extraoficialmente estoy manejando un dato que no me animo mucho a decirlo en realidad, porque es muy extraoficial, ¿viste? Esas cosas que te decían muy...
5: Contame.
1: Muy colgadas, muy agarradas del pincel. El tema del seguro. ¿Tenía seguro la ferretería?
2: Ahora, extraoficialmente,
1: sí.
2: Ahora estábamos hablando del tema allí afuera del Centro de Justicia y por lo que nos comentaron, no te conocemos.
1: Bueno, tenemos la misma extraoficialidad, que no tendría, manejémoslo así, no tendría seguro, una lástima, una tragedia para, porque era un local alquilado, ¿no? Para la gente que puso la ferretería, la verdad... Ojalá que se puedan recuperar
0: por
1: de esto.
0: Lo que vi en todos los comentarios que a mí me gusta leer de las notas, era una persona
1: muy querida,
0: muy querida, sí. Muy querida, muy trabajador, parece que eran dos, Maidana de apellido, por lo menos la ferretería así se llamaba.
2: Sí, vi un nombre, Federico, vi.
1: El incendio aparentemente...
0: Dicen que era una persona muy querida.
1: Bombero está en primera instancia descartando la intencionalidad y... También siempre, en primera instancia, la hipótesis más firme que están manejando es una situación eléctrica.
0: Pero qué raro, tan rápido. No, no, raro, ¿no?
1: No, tomó algo, fuego, andás a ver.
0: Pero enseguida que habían cerrado.
1: Y con todas las cosas.
2: Sí, fue 10, entre 10, 15, 20 minutos después que cerraron.
3: Que en una ferretería puede ser cualquier chispa que caiga a cualquier lugar y ya explotó todo.
0: Es que es muy combustible todo.
1: Por lo que
0: todo.
1: Manejan a veces de algunos líquidos también.
3: Donde caigan en tiner, nomás. Ya está.
1: Sí, sí.
0: Aguarrás. Aguarrás. Tienen
1: los
0: hasta
1: plásticos,
0: tienen viene un querosén blanco en botellas también para en la ferretería lo compra así un querosén blanco para cierta limpieza, no sé si no lo conocen.
1: Sí,
0: querosén
1: sí.
0: Blanco se usa para limpiar artefactos de acero inoxidable, por ejemplo, para sacar sí. Cuando usted le saca a la heladera nueva el pegotín y quedó sucio.
1: Ah, ¿en serio, Susana?
0: Sí.
1: ¿En serio vos le pasás al alcohol
0: de eso? Querosén blanco.
1: Querosén blanco saca para sacar eso.
0: No, usted saca el pegotín.
1: El pegote
0: y
1: se va solo después.
0: Que se va
3: yo por eso les digo, hay que hacer un segmento en la
1: se va solo el pegote. Es más, usted le saca los botes. Yo se lo dejo puesto a las cosas y que queden ahí.
0: Ninguna se la saca.
1: No, yo lo dejo ahí.
0: El aire acondicionado tenía un coso de eso del costado, parecía una heladera.
1: Un coso.
0: Parecía que entraba acá y veía una heladera, ¿no? Se lo saqué yo.
3: Hay que hacer un segmento con Susana que diga los secretos de la nona. Con Susana.
1: Sí, es verdad esto.
0: ¿Usted sabe cómo? Usted yo le regalo ahora algo lleno de pegotines.
1: Mira cómo no ventila el agua del
2: vino. No tiene chivo.
0: Sí, le regalo. Tengo un termo Starling y no lo uso. Entonces se lo quiero regalar. Pero resulta que yo le puse el pegotín.
3: Vamos a cobrarle publicidad a Starling.
0: Bueno, le puse un pegotín acá de la contratapa y usted no lo quiere. ¿Cómo lo saca?
1: ¿Lo despega?
0: Sí, ¿cómo lo despega? Que
1: nada,
0: está
1: lo arranca así y lo deja ahí, es así, me ha pegado.
0: Agarra el secador
1: jugando,
0: de pelo.
1: Después del jugueteo le pasa la mano y se va haciendo.
0: Señor, agarra el secador de pelo y le da calor a la etiqueta, la calienta con
2: pero
0: el secador
2: yo
0: de
2: no
0: pelo.
2: No tenemos secador de pelo.
1: No tenemos termo directamente, así.
0: Pero yo se lo iba a regalar con un pegotín y usted le quiere sacar
1: no,
0: el pegotín.
1: No, pero de la contratapa yo no se lo saco.
0: Bueno, un pegotín como llevaban algunos de los partidos políticos. Usted, sí. Usted es un partido político
1: de
0: y
1: cabildo.
0: Ahora ya no quiere ser más.
1: Que poca gente ahora empezó a llevar de cabildo, ¿no?
0: Usted era de cabildo, póngale, y ahora no quiere ser más. Y tiene el termo nuevo pegado con los stickers de cabildo. Agarra el secador de pelo, le da, lo saca, le va a quedar casi nada de goma. Y si le quedó algún pegamento, agarra el querosén blanco, un poquito de aguarrás y lo saca.
1: Ah, qué complicado
0: pero
1: vivir
0: tiene
1: con esa,
0: ¿eh?
1: Hay que ser el polo.
2: Pobre polo.
1: Hay que ser el polo,
0: ¿tiene
1: mami.
0: Que agarrar...
1: Este programa es mágico porque tanto te hablamos de una muerte, una tragedia, como de cómo sacar un pegotín.
2: Yo le diría al polo que llame para desahogarse.
1: Sí, polo, acá nosotros te vamos a escuchar, estamos con vos, hermano.
2: Hacemos una terapia con
1: él. Nos solidarizamos con él. Otras noticias en la voz de Diego Campo.
2: Bueno, una de las noticias del día que difundía nuestro compañero Marcelo Gallardo es que la justicia condenó a la intendencia de Maldonado a indemnizar con $10,000 más intereses a una vecina que cayó en un pozo sin señalizar en la vía pública. El siniestro ocurrió en 2014 en la esquina de Cisnes y Albatros cuando la mujer circulaba en moto. Sufrió una fractura grave en una pierna, fue operada dos veces y permaneció durante un largo periodo en sillas de rueda. La justicia entendió que la intendencia debía controlar las condiciones de seguridad de la vía pública, pero que la excavación había sido realizada por una empresa privada contratada por OCE. Así que $10,000 más intereses deberá indemnizar la intendencia a esta vecina que sufrió un siniestro de tránsito con un pozo en la vía pública.
0: Yo estoy avisando de varios pozos, tengan atención, estoy avisando de varios.
1: No, pero el alcalde se tapó el de...
0: Ese sí, pero hay uno que está muy peligroso, está con una baliza sin luz, rota, en Cruz del Sur y Santa Rita. Es grande, está con una baliza que ya la han chocado varias veces, esa esquina es peligrosa, ya hubo un accidente fatal, por favor, pongan atención.
2: Mira que 10.000 más 10.000 más 10.000...
1: Son 20.
2: 30, 40. Otra de las noticias del día es que un hombre de 35 años denunció aquí en diálogo con FM, gente.
1: Le pido resguardo con las palabras, lo único que le pido. Entiendo la noticia,
2: sí.
1: Pero le pido.
2: A un enfermero del hospital de Maldonado por un presunto episodio de maltrato ocurrido mientras estaba internado. Jonathan Herrera, oriundo de Salinas, contó a esta emisora que había concurrido al hospital por una crisis de salud mental y que permaneció 7 días en el centro. El paciente aseguró que luego de algunos insultos se retiró del hospital y se presentó y presentó una denuncia penal contra el funcionario. Ahora espera ser citado por la policía.
1: En el marco del Día Mundial de la Dermatitis Atópica, mi sobrino más chico tiene esto.
0: Hoy habló la...
1: Aparecen unos brotes, no pueden comer, no pueden correr.
0: Hoy habló aquí en la mañana la presidenta de la Sociedad de Dermatología del Uruguay sobre este tema.
1: Muy bien, ¿eh? Muy interesante. Sí. Este es un gran tema que no está visibilizado, pero realmente es un gran tema. Me hubiera gustado mucho tenerlo en la contratapa.
0: La gente consulta, está consultando al celular a la radio. ¿Qué pasó con el camión de 4 millones y no lo usaron ayer? No, ese camión se usa en altura, solamente para incendios en altura, en edificios.
2: Imagínense sacar ese camión para Nigua.
1: No, ese camión dobla seguramente en algunos lugares.
0: Ese camión es de gran porte y es solamente para edificios. Se prende fuego el último piso, el penúltimo piso del Enjoy o de quien sea, bueno, ahí va el camión.
1: ¿Y otra cosa?
0: Sí.
1: ¿Quién lo maneja y quién lo manipula eso? Estaban todos en la barra.
2: Sí.
1: ¿Y a quién había que pedirle a...?
0: Bueno...
1: A Centurión que lo maneje.
0: Ese es un tema que también hay que echarle el diente como la morgue. ¿Cuántos funcionarios tiene bombero por turno?
1: Ese es un otro,
0: gran tema. ¿Cuántos funcionarios quedan bomberos por turno?
2: Lo dijo Moraes una
0: vez. Lo dijo
2: tarde,
0: una vez y era irrisorio. Sí.
2: Pero menos de 10 no eran.
0: 8 sí llegaban. Sí, sí, sí. Es más, creo que hay momentos en que el destacamento queda sin gente. Cuando salen todos.
3: ¿No les parece que en algunos puestos tenemos demasiados empleados públicos y en algunos otros tenemos tan poco?
0: Claro, pero en estos puestos son personas preparadas para bomberos, pero...
3: Sí, gente realmente necesaria, ¿no?
0: Yo me enteré una vez, no sé si fue un policía o quién, que tuvo que ir a atender el teléfono a destacamento porque se fueron todos los bomberos. Creo que pidieron ayuda a policía para que atienda el teléfono, porque no quedaba personal dentro del destacamento. Fabián,
1: no sé, nos aburre, no nos preocupa el país que tenemos, ¿no? Yo quería hacer un
0: comentario. A nosotros
1: comentario.
0: Nos preocupa, pero ¿y qué ganamos con preocuparnos? Si a la gente que está en el poder, que puede cambiar las cosas, solo le preocupa ir los... ¿Cuándo cobrarán? ¿Los 29, los 30 o los primeros? Fijarse si está depositada...
1: Damián Thor ya pasó todos los pozos a la dirección de obra. Él no puede tapar pozo.
0: Y él no puede tapar pozo porque no tiene cuadrilla. Y eso me parece que no es culpa de Damián, que sé que le ha pedido. Me parece que él debe tener el municipio una cuadrilla.
1: Mañana le voy a gestionar una cuadrilla.
0: Me parece
1: precisa?
0: Que él debe tener una cuadrilla porque hay pozos que obra. Son pozos chicos para que obra los vaya a tapar. Y no deje otras obras y lo puede hacer la cuadrilla del...
1: ¿Cuánto precisa? Mañana le voy a conseguir alguno.
0: Bueno, mañana, que nos diga cuánto precisa. Acá tuvimos que reclamar una tapa en la puerta del estacionamiento de la radio en la noche porque era muy peligrosa y vino el hermano de Damián Thor fuera de horario.
1: Sí, trabajan fuera de horario.
0: ¿Vino el hermano? O te viene Damián o te viene el hermano. No tiene una cuadrilla para mandar.
1: Y te caen con la tapa en la mano.
0: Sí.
1: Sí, la otra vez, 2 de la mañana y andaba Damián Thor con una tapa de cosas al hombro.
0: Pero que hay cosas que son peligrosas.
1: Claro, paró la policía, dijo,
0: Pero es que hay cosas que son peligrosas.
1: Es broma esto, no va a ser mañana armar una noticia de que encontraron estos...
0: Pero si nosotros dejábamos la entrada de la radio en la vereda sin tapa, caía alguien en la noche.
1: Claro, 10.000 dólares más.
0: Entonces tuvieron que salir...
1: De juicio. Claro.
0: El hermano de Damián con una
1: ¿Cómo
0: tapa.
1: ¿Cómo se rompió esa tapa?
0: Ah, la rompí yo con el auto. Pero, ¿qué pasa? Las tapas...
1: El ciudadano también tiene que poner algo.
0: Pero las tapas no tienen hierro. Plum,
2: que se escucha algo afuera. ¿Salgo, Susana, con la camioneta así?
0: Bueno, pero las tapas no tienen hierro. Usted la vio, se quiebra como una galletita. No tiene hierro.
1: Excusas no, señora, soluciones.
0: No, es material solo, no tiene hierro. No,
2: y quedó contenta porque el hermano de Thor le dijo que la...
0: Sí, ¿no?
1: Era eso.
0: No tienen una sola cosita de hierro, nada.
1: ¿Qué lío se armó? Completamente innecesario.
2: ¿Con qué?
1: Con los árboles de la peatonal. ¿Qué es esto que nos está pasando? Pero no dijeron que van a meter unas palmeras.
0: Sí, pero ahora están preocupados porque están sacando los árboles, yo qué sé.
1: Qué difícil avanzar en este... No en este departamento, porque este departamento, es más, tendría que ser el más acostumbrado del avance.
0: Es que...
1: Realmente, a mí me preocupa mucho la... Perdón. Es que estoy buscando las palabras, disculpe.
2: El rechazo.
1: No, no lo dificultoso que se hace a veces progresar en comunidad. Porque si estamos en nuestra casa y para mejorar nuestra casa tenemos que tirar un árbol abajo, por más que sea el árbol del año, yo estoy seguro que lo tiran abajo. Ahora, cuando se trata de avanzar en comunidad, todos juntos, siempre hay un pero. Eso es algo que me estoy dando cuenta hace tiempo. Digo, ¿qué? El siguiente ejercicio es el que hago. ¿Qué pasa si esta situación, en vez de hacerla colectiva, como la reforma de la peatonal, la hago individual y pienso, bueno, una familia que quiera arreglar la entrada de su casa para meter para abrir un garaje o para meter un auto más? Y tiene un árbol. Pero ¿sabés cómo? Es más, y donde no te dejen, ¿sabés cómo les atraviesan los alambres? Los atan los alambres para que el alambre vaya comiendo el árbol. Muchacho,
2: pasa
1: y en algo que es colectivo dijeron, se viene una reforma, que hubo siempre, porque en la peatonal se ha reformado, no sé cuántas, Sarandí se ha reformado no sé cuántas veces.
0: ¿Qué árboles hay en la peatonal que no me doy cuenta? ¿Qué árboles
1: hay? A ver, es más, hay tanto árbol en la vía pública que hay que sacar porque no pasa nada. No pasa nadie. Un coche, una veterana que ande con un andador, sale complicada la tarde.
0: Una silla rueda, una silla rueda. Vereda, no les pasa.
1: No pasa.
0: No pasa.
1: Todos los árboles estos que han plantado, la verdad.
2: Sí.
1: Ah, pero el medio ambiente. Ah, el medio ambiente. Pero te abrimos una papelera, hermano. Ah, no, el medio ambiente. Sí, pero te dejamos meter una explosión ahí buscando el petróleo. Ahí nadie se queja. ¿Por qué no va nadie?
0: Dejaron de quejarse.
1: Hay que ir a quejarse ahí.
0: Pasó un poquito de como de explosión en los ambientalistas y después quedó en la nada con esto del mar.
2: Todo es por unos meses y después que ven que no.
0: ¿Está de campera?
2: Porque vengo de la cobertura donde estaba.
1: Mañana salimos con Willy, dice Miguel, a tapar base. Sí, bueno, lo que pasa es que hay un tema.
0: No, yo lo entiendo, la alcalde. Cada vez que le he pedido, por favor, ahí está el pozo, por favor, él se ha movido. Lo que no tiene es una cuadrilla para solucionarlo él.
1: Bueno, mañana le voy a poner una cuadrilla a él, así sale con Baraldo.
0: Fabián, tenemos coordinada.
1: Pozo. Mañana le voy a conseguir una cuadrilla. Que me diga a ver de cuántos quiere y.
0: Bueno,
1: no tiene los jornales solidarios,
0: Viene un mensaje casi de la OCE. Buenas tardes, ¿cómo están? Sí, casi. Van a ser las veredas de la peatonal, pero los caños de agua siguen siendo viejos. La terminan y si se rompe algún caño, vamos a romper lo nuevo. ¿Está bien eso o deberían trabajar en conjunto dejando todo nuevo?
1: Van a trabajar en conjunto, que suben tan curto, te van a meter la máquina esa que te tira los caños viejos y te pone los caños nuevos.
0: Mire que esto viene de quién sabe. Los caños están rotos, viejos, y van a ser las veredas. Ojo al piojo.
1: Va a saltar agua para todos lados. Ya sé.
0: No, que si cuando ya, se rompa
1: no,
0: uno,
1: no
0: cuando se rompa. Sí, pero me están contando que los caños no se han reemplazado, no se van a reemplazar.
1: Yo llamaría a la veterana de Brasil que un día agarró y me dijo, hace muchos años esta, ¿no? Supongo que estará viva todavía. La señora agarró y me dijo, elegante, viste cómo son las brasileras, ¿no? Agarró y me dijo,
0: elegante, mira cómo son las brasileras, me mira así de arriba abajo, ¿no? Como vos.
1: Y dice, la señora me dijo en un portuñol, no, que no le gustaba venir a la peatonal porque ella andaba de taco todo el día.
0: No, se
1: y
0: le
1: que el taco
0: los tacos.
1: Se le trancaba en.
0: Ahora se están usando unas veredas.
1: Yo también dejé de.
2: ¿Nunca anduvo usted de taco?
1: Sí, pero en la peatonal no.
0: Ajá. Pero usted sabe que se están usando un tipo de adoquín, que lo he visto en varios lados y en veredas públicas también, que queda como un cuadradito en el medio, así como pedacitos y un agujerito, pedacitos y un agujerito. ¿Usted vio lo difícil que es caminar ahí, aunque no vaya con tacos?
1: Sí, es difícil porque va.
0: Muy difícil, se le mete el zapato en el agujerito.
1: Sí, sí. Hay que hacer un estacionamiento abajo de la plaza. Estacionamiento subterráneo abajo de la plaza. Algo que, ya voy a la pausa, algo que en su momento se planteó y no se podía hacer.
2: complica para mí, los árboles y usted quiere un estacionamiento abajo de la plaza.
1: Claro, sí, sí. Bueno, pero en su momento se manejó. ¿Sabe por qué? Porque para mí, viste que larga el para mí, es sí, tremendo. Para mí, ahí hay túneles. Por eso no quieren hacer estacionamiento abajo de la plaza. ¿Vamos a la pausa? ¿Vayan pensándolo?
0: Sí, pero me voy a poner a averiguar bien si van a reemplazar los caños por debajo de las veredas que van a
2: hacer. Una noticia muy triste.
1: Bueno,
2: están,
1: no, no, mala.
2: Están pausa. Sacando los Ricarditos amarillos.
1: ¿Los Ricarditos amarillos?
0: Sí,
1: ¿qué
0: ya
1: van
0: lo
1: a hacer con los Ricarditos amarillos?
2: Le gustó.
1: ¿Van a, de a uno?
0: Los van a poner en los pozos.
1: En otro lado.
0: Los van a llevar para los pozos.
1: Están reformando, están haciendo algo en la Torre del Vigía también, creo. ¿Sí? Hay un trabajo. Bueno, pausa rápidamente pausa, y ya, ya venimos.
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0: Esto es la contratapa de la revista, el programa que se emite por FM Gente de lunes a viernes de 18 a 19 y 30 y pico. Hoy le vamos a entregar más que Nora. Hoy lo voy a sorprender. Los martes y los jueves y también los viernes yo tendría que sorprenderlo. A nuestro compañero John Núñez.
1: ¡Minga!
0: Que pone música para gente que sabe y entendidos de música. No para quien habla, que no tengo ni la más remota idea.

0: Ya comenzamos a sumar voces aquí en la contratapa de la revista. Hay varios temas y algunos de esos... ustedes saben que aquí en este programa muchas veces tratamos y nos involucramos con temas nuevos o recorremos distintas profesiones para que nos cuenten de su día a día, de su quehacer diario. Y ahora vamos a ir con un tema muy, muy interesante. Vamos a hablar con Sandra Colman, es licenciada en semiología forense, docente funerario en países de América Latina, tiene experiencia, por supuesto, en varios países de la región, y está en línea con nosotros esta tarde. Colman, ¿cómo le va? Fabián Sánchez le habla, buenas noches.
1: ¿Qué tal? Buenas noches, Fabián, ¿cómo estás?
0: Muy bien. Tanatopractor, ¿está bien dicho así?
1: Sí, tanatopractor.
0: ¿Qué es la semiología?
1: Bueno...
0: ¿De qué se trata?
1: Bien, la semiología es una rama de la medicina forense que se encarga del estudio del entorno del fallecido. O sea, de todo lo que es el entorno de la persona que fallece, y obviamente va a una situación, digamos, de medicina legal, en la cual su muerte es de dudosa criminalidad. Entonces se realiza una serie de estudios para estudiar un poco el entorno del fallecido, más allá del cuerpo, ¿no?, de lo biológico,
0: claro,
1: anatómico.
0: Claro. ¿Y la tanatología?
1: Bien, nosotros en América Latina tenemos un... hay como un error de concepto con respecto a lo que es ser tanatólogo, ser tanatopractor, y bueno, si me permitís te lo explico.
0: Sí, por favor.
1: Ahí va. Te cuento, la imagen en sí o la persona del tanatopractor es la persona que se encarga de realizar todo lo que es el tratamiento del fallecido, tanto tratamiento de conservación como de embellecimiento, fundamentalmente con fines funerarios para un velatorio digno. Ese es el tanatopractor. El tanatólogo es la persona que se encarga del acompañamiento del duelo, tanto de la persona que está por fallecer como de los deudos que quedan. Ese es el error de concepto de repente, porque en algunos países de Latinoamérica, Colombia, México, son tanatólogos. Nosotros somos tanatopractores en el área nuestra de América Latina. Somos tanatopractores, ¿por qué? Porque nosotros no acompañamos el duelo de nadie, sino que en este caso no hacemos el acompañamiento terapéutico, sino que lo que hacemos es tratar el fallecido para, obviamente, que quede en condiciones de ser velado, ¿verdad? Digna.
0: Claro. Sandra, me gustaría saber si esto se aplica acá en Uruguay, ¿de qué manera?
1: Bueno, una preguntita bastante que a mí me llevó a buscar otros rumbos realmente, claro. Porque Uruguay tiene un problema serio con la muerte. Mira, yo doy curso, clases en diferentes países, de hecho estoy viajando prácticamente cada 2-3 meses, tanto Perú como Chile, bueno, México y demás, y te cuento que Uruguay, y de hecho estoy instalada en Argentina ahora, Uruguay es un país que tiene un tema bastante complicado con la muerte, no ha evolucionado, todo el sistema y el rubro funerario ha evolucionado, primero porque como todo negocio que es el rubro, más allá de ser algo que, bueno, digamos difícil, algo distinto, sigue siendo un negocio, como tener cualquier otro negocio común y corriente. Lo único que, como tenemos tanto impedimento o tanto tabú con el tema mental de la población, no hemos podido evolucionar. Uruguay es un país que no ha evolucionado para nada en el rubro, no se realiza tanatopraxia, no se realizan velatorios demasiado cortos para lo que es lo que podría llegar a ser, lo que significa, ¿no? El velatorio, si bien muchas horas como era antes, se considera que era demasiado, porque eran 2-3 días o hasta toda la noche, muchas veces toda la noche, fue al otro día también, bueno, pero Uruguay cortó con ese digamos, con ese protocolo de la despedida del ser querido. Entonces lo que yo noto, bueno, que lo he notado en base a ir viajando y demás, es que bueno, que es como que cuanto más rápido salen del tema, mejor. Sí. Cuanto más rápido se hace la sepultura o se crema, que está tan en auge, mejor. Como que se sale más rápido del problema. Y lo que no están entendiendo con ese comportamiento adquirido es que bueno, que va dejando unas secuelas, más que nada en los duelos que no se forman en, digamos, de manera sana. Porque la mejor manera de que vos tenés de poder evaluar o, no sé, digerir que una persona, un fallecido, un familiar fallece y no va a estar más, es viéndolo dentro de un ataúd. Eso está totalmente comprendido dentro de los psicólogos, de todas las áreas. Y bueno, nosotros lo que tenemos es que eso lo pasamos por alto. Entonces no lo vemos, directamente vamos a transformarnos en Uber funerarios, por decir un nombre de una aplicación de transporte, pero bueno, más o menos. ¿Por qué? Porque la gente directamente va desde el lugar donde fallece, se retira el fallecido, se lleva a la cochería, a la funeraria, se coloca dentro del ataúd y se va al crematorio.
0: Ese nexo de ustedes, usted está, siento como que están en el punto medio, ¿no? Entre que me dan la noticia y después lo llevo a mi ser querido, a quien sea, a un cementerio, a cremarlo, lo que sea. Y ustedes en el medio, ese medio es el que le está costando al Uruguay.
1: Exacto, la funeraria. La funeraria es el medio o ese nexo, que es la bisagra que tendría que decir, bueno, esto es así. Porque la familia en sí no entiende del rubro. Y es comprensible que no lo entienda, claro. Porque no se le... Somos nosotros los que estamos del otro lado y los que entendemos todo de lo nuestro. Entonces, ahí hay una falta como de las funerarias, en este caso, de hacer bien la bisagra, de decir, bueno, mire, nosotros le aconsejamos hacer este tipo de duelo o velar a la persona querida más tiempo, es la última vez que va a estar con ustedes, yo qué sé... No les digo, como siempre me ponen de ejemplo el tema de México, como que México disfruta o México...
0: Tiene otra actitud frente al hecho.
1: Otra actitud. Claro, es cultura, obviamente que sí, nosotros no la tenemos, tampoco queremos llegar a eso. Es cultura, pero también es como el festejar una vida vivida, ¿no? Digo, eso es lo que hace México, no es que festeje que la persona se murió. Lo que festejan es el haber coincidido, el haber compartido con ese familiar. Nosotros lo que estamos teniendo es eso que a la funeraria está faltando, que es decir, bueno, señora, señor, esto funciona así, para que ustedes puedan elaborar un duelo sano, más si es una persona joven, porque ha pasado,
0: sí, claro.
1: Si es esto, si es lo otro, porque no todo la muerte no aplica a todos igual, o sea, si bien estamos todos en el bolillero, como se dice habitualmente, no es aplicable en un 100%, no todo aplica a todo. Entonces, no es lo mismo que fallezca una persona de 90 y algo de años con una vida que vivió y demás, que un niño o que una persona de 40 y algo, 50, 60.
0: ¿Y las causas de la muerte también?
1: Las causas, obviamente que te modifica un montón el hecho que sea una accidentología.
0: Claro.
1: Porque el accidente de tránsito te limita a realizar un velatorio ataúd abierto, a un montón de cosas. Hablamos del contexto Uruguay como país funerario. En otros países obviamente se realiza la reconstrucción del cuerpo, acá no pasó nada, lo ven como corresponde, porque esa es la última imagen que se van a llevar, o sea que tampoco se les limita el hecho de poder verlos. El problema es que esa bisagra, como hablábamos, puntualmente la que está fallando y la que no se capacita, la que no capacita a los empleados, entonces obviamente que va a pasar estas cosas. Siempre van a querer...
2: Susana te habla por acá, Sandra, perdona que te corte, pero vos sabés que tengo un caso muy cercano de eso que estabas hablando, una madre que perdió a su hija de 20 años, pero no la perdió estando ella cerca, ¿no? La chica murió de una convulsión y, bueno, cuando llegó el cuerpo a destino, donde estaba la madre, nunca pudo ver el cajón abierto. Nunca pudo ver a esa persona, nunca se pudo despedir. Entonces es como claro. que no logró aceptar de ninguna manera, con lo difícil claro. que es aceptar la muerte de un hijo, nunca pudo aceptar que su hija murió.
1: Claro, porque sufrió el efecto arrebato. El efecto arrebato es, hoy está, te lo saqué, no está más, y no lo pudiste procesar ni ver dónde tenés que verlo, que es dentro de un ataúd.
2: Claro, como esta chiquilina murió en una muerte, vamos a decir, violenta, pero natural, su cuerpo, su cara quedó de distinto color, desfigurada, qué sé yo, aquí salió de la morgue de Maldonado sin ningún tipo claro. de preparación y el cajón cerrado.
1: Claro, ahí está el tema. Entonces, ¿qué pasa con esa mamá? Esa mamá, lo que le va a pasar, como bien tú dijiste, no va a tener una evolución del duelo que sea sana, saludable. Va a ser un duelo patológico de por vida, porque no la pudo ver, porque no pudo despedirse. Entonces, cuando nosotros hablamos siempre de dignificar el cuerpo o dignificar al fallecido, es porque merece y amerita una exposición que valga la pena. Pero ¿qué pasa? No es prohibitivo el hecho de velar a una persona que tenga un accidente de tránsito. El tema es que no tenemos personal capacitado para poder brindarle eso a la familia. Entonces, al no tener capacitación, bueno, tampoco le podés brindar, obviamente, la imagen de su hija con el accidente. Pero sí, si vos estás capacitado, le podés brindar una reconstrucción, ¿me entendés? Que te dura 2-3 horas en realizarlo con un personal que esté capacitado, y le podés brindar perfectamente una despedida y un poco de alivio a esa madre, que por lo menos la va a ver.
2: Eso encarecería tremendamente el servicio funerario, ¿no?
1: Mira, el servicio funerario, nosotros, por ejemplo, que yo estoy en Rosario, en Santa Fe, y nosotros acá tenemos muchísimos accidentes y demás. El tema es, no tanto el encarecimiento, sino la conducta que tenga la familia, ¿entendés?, con respecto a eso. Porque si vos le explicás y le decís que la última vez que la va a ver, que el precio está acorde a lo que es, ni cerca con lo que sale un servicio funerario, automáticamente no va a tener ningún problema. O sea, lo va a poder afrontar. No son números que no se puedan afrontar. El tema que, al no tener personal capacitado, tienen miedo de ofrecerlo. Entonces lo ofrecen con miedo y lo ofrecen caro, si lo ofrecen, por supuesto, porque no te olvides que también hay una parte que está del servicio funerario que está muy mercantilizado. O sea, está más que un negocio, está siendo un hipernegocio. Entonces, ese es el miedo de la gente, de que diga, bueno, sí, accedo a capacitarme en esto, ponerle un funerario, y que después, obviamente, todo se encarezca, porque ahí tenés el costo de la persona que lo va a realizar, que te va a cobrar, más todo lo que es los elementos que vayas a utilizar, el instrumental, pero no es imposible. O sea, no es algo que las funerarias no lo puedan afrontar. Son costos viables. Comparado con los números que tiene una funeraria todos los días, entre ataúdes, son costos totalmente afrontables. Hay que buscarle simplemente esa manera de ayornarnos a medida que pasa el tiempo.
0: Claro, ustedes están, de alguna forma, regalándole a los deudos ese último recuerdo, ¿no? Ese último...
2: La despedida.
0: Esa última despedida, ese último momento que te va a quedar para el resto de tu vida también. Y obviamente que es una situación muy compleja de
1: digerir.
0: Exactamente, de manejarlo.
1: Exacto, pero vos no te olvides que nosotros somos el último eslabón en la cadena de la vida y el primer eslabón en la cadena del duelo. O sea, que como lo van a ver es como lo van a recordar.
0: Claro.
1: Si no lo ven, lo van a recordar como pueden. y van a hacer el duelo como pueden. Si lo ven, vos vas a facilitar el hecho de ese camino que viene después, en donde, por eso nosotros, la gran satisfacción nuestra es poder brindar un servicio en lo cual la persona quede como durmiendo, ¿no?
0: Claro, claro, exacto.
1: Que vos lo notes que no tiene síntomas de dolor. Pero para eso tenés que tener personal que esté, te voy a repetir, hago hincapié en esto, que se capaciten, porque a mí me ha pasado, o sea, que increíblemente siendo uruguaya, vos te presentás ante las funerarias todas en Uruguay, absolutamente todas, muy contadas con los dedos, a presentarle un curso para que evolucionen y todo, y es algo que no les interesa.
0: Están cerrados a eso.
2: Pero tu profesión está legalizada acá en Uruguay, Uruguay la practica,
1: no,
2: tu título.
1: No, Uruguay no tiene tanatopraxia por un sencillo hecho. La tanatopraxia es un procedimiento invasivo sobre los cadáveres para retardar ese proceso de descomposición y poder lograr un velatorio digno. Esa vendría a ser la tanatopraxia en sí. Para realizar tanatopraxia tenés que tener un marco legal. El marco legal es con leyes, ni más ni menos.
0: Y acá no las hay.
1: Ahí no las hay, nadie las impulsó, nadie se mueve, a nadie le interesa.
0: Claro.
1: Y nosotros, por ejemplo, acá tuvimos que hacer, pues teníamos lo mismo, porque Uruguay y Argentina tenemos prácticamente lo mismo, en muchísimas cosas somos más parecidos que desiguales. Y acá tuvimos que hacer una ordenanza municipal en la cual la tanatoplasia está dentro de un marco legal. O sea, está avalada legalmente por todo para que... Bueno, porque es un bien comunitario, porque sí se vio.
0: Claro.
1: O sea, se presentó así y lo vieron así.
0: Claro. Sandra, ¿y qué es la muerte?
1: Uy, la muerte, qué tremendo. Bueno, desde el punto de vista biológico es el término de la vida, de la existencia humana. Desde el punto de vista médico y no biológico, ponele, es un paso hacia otra dimensión. Médicos que sean más digamos de la parte holística y todas esas cosas, pero bueno, para nosotros es un momento que sucede en un proceso que desde que nacemos hasta que nos llega la hora, vamos preparados a eso. O sea, la muerte no sucede en un instante, sino que es un proceso, que desde que nacemos hasta que nos llega la hora, lo vamos transitando.
2: ¿Y por qué nos cuesta aceptarla?
1: ¡Qué horrible! Porque no tenemos, porque estamos negados, porque la hemos pasado mal, porque como sociedad no queremos integrar a la muerte como parte de la vida.
0: Claro. Sandra, ¿qué cosas raras has visto o te ha tocado vivir?
1: ¿Rara desde qué punto de vista?
0: Y raras, o que sea, hay muchos mitos. El mito, por ejemplo, de que vayas a hacer algún servicio, si es que se llama así, y de repente la persona en realidad no esté muerta.
1: Y lo tengo ese mito, lo tengo en un Instagram, que es mi Instagram, que después se lo paso, y después lo quiere compartir. O lo quieren ver, sí, me ha tocado, me tocó.
2: ¿Qué te pasó?
1: Me tocó de una persona que justamente hace varios años, todo daba a entender de que estaba fallecida, pero no lo estaba, tenía ese estado llamado catalepsia, que hoy en día es muy difícil que se dé,
0: claro. Porque
1: casi todas las personas que fallecen en el centro hospitalario tienen un sostén vital, que eso hace que vos le midas hasta lo mínimo y que no se te escape nada, mientras que cuando están ahí en un cuidado paliativo puede que el sostén vital no esté, y bueno, y ahí sucedió.
0: Claro.
1: La persona estaba en ese estado medio ahí, como de latencia, y bueno, despertó. Despertó, fue todo un revuelo, porque imagínate que estaban en sala en morgue, no, todavía no había en la morgue de la funeraria. Y bueno, se despertó y por suerte el señor no sabía ni dónde estaba, tenía un tipo de demencia y demás, pero eso fue lo único raro, así que vos digas, wow.
2: ¿Y la persona esa terminó falleciendo después?
1: No, ¿sabés qué? No, porque nosotros hicimos el seguimiento, porque usualmente fallecen enseguida, después como un estado que después
2: sí, sí, sí.
1: Se caiga todo el sistema nervioso. No, quedó viva. Nosotros hicimos seguimiento como por 2 años con la familia y se quedó viva.
2: Mirá, si no, se despierta en ese momento ese hombre.
1: Por Dios. Eso, y cuando, y bueno, que se despierte dentro del velatorio sería tremendo también. Porque nosotros por lo menos estamos, no te digo acostumbrados a que se levanten, pero algunos ruidos estamos acostumbrados a sentir. Claro. Lo que pasa en el velatorio ya es distinto, ¿no?
0: Sí, se va a ser diferente la corrida. Sandra, quiero agradecerte este ratito, fue muy interesante la charla.
2: Te digo que no va a ser la última.
0: Este,
1: me encanta, y cuando quieran.
0: Te agradecemos este rato, fuiste muy amable, que pases bien.
1: Gracias, Fabián, y gracias, bueno, allí también. Y un saludo para Maldonado, que es hermoso.
0: Dale, muchas gracias.
2: Tranquila, que no es la última charla.

0: que se fuera a despedir de su ser querido, la señora entró y le dijeron, vas a despedirse porque, bueno, le vamos a sacar los órganos, porque... Y la señora entra y dice, cuando sale, les dice, esperen. Esta persona, porque no quiero dar mucho detalle, me apretó la mano. No, vayan y vean. Bueno, fueron, se fijaron y estaba, esta persona estaba viva.
1: Hay un caso muy similar de un comerciante de Maldonado, muy querido, que hace unos años, 2 años atrás más o menos, tuvo un ACV. Y capaz que
0: estamos hablando de lo mismo.
1: También lo daban por muerto y le apretó la mano a su señora. En la misma...
0: Por lo que estás contando, casi le salvó
1: la vida a ella, porque el médico le decía que no, que era un reflejo. Y ella insistía, no, entre, y ahí el médico le habló muy fuerte, en voz muy alta al paciente, y el paciente reaccionó. Pero no le creía a la señora. No creía que es el mismo, sí.
0: Sí, probablemente.
1: Estamos debiendo, como siempre.
0: Sí, estamos debiendo pausa, no, nos vamos a ir rápidamente. Un pasaje más, la amor. A mí me parece cuando la tenés ahí, pasa...
1: Son distintas, ¿no? Porque cuando me hubiera gustado preguntarle, pero vamos a tener más charlas con ella, ¿cuál es su opinión de lo que pasó hace poco menos de un mes acá en la morgue de Maldonado, el intercambio que hubo de fallecidos, ¿no? Que es una cosa muy rara, muy rara. Tanto es así que gente vinculada a la morgue pensaba que ese hecho podía
0: desencadenar que se abriera el tema
1: de la situación de la morgue.
0: Pero no
1: sucedió así.
0: No, es súper cerrado ese ambiente. Salud.
1: Nos vamos.
0: Urgentemente. Me está llegando un mensaje. Es un video y unas imágenes a esta persona sobre una situación que me dice, por lo que ves en el hospital, mañana eventualmente hablamos de esto. Así me interiorizo un poco. Pero es algo que cuando ya vienen con fotos y video, ¿viste?
1: Es tremendo. ¿En el hospital de Maldonado?
0: Entiendo que sí, pero mañana lo contamos.
1: Mañana
0: con tiempo lo hablamos. Nos vamos.
1: Urgentemente. Quedan temas para conversar, pero nos vamos y nos encontramos mañana aquí en La Contratapa, que mañana es miércoles. Hasta mañana.
2: Las opiniones vertidas en el pasado programa son responsabilidad de quien las realiza.

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1: ¿Qué tal, amigos? El saludo cordial, deseando que en toda la familia reine la paz, la dicha, la prosperidad, que haya luz y entendimiento para quienes conforman tu hogar, y buena salud, ya que la salud es lo más importante para luchar y ejercer todo cambio en nuestra vida. Con salud logramos todo. Lo demás viene por añadidura. Fe, fortaleza y positivismo para encarar situaciones. Tenemos mensajes. 52 años, el señor Lucas. Le debo a medio mundo. Amigos, créditos, familiares, no he podido cubrir y no confían en mí. Quisiera saber si usted me puede ayudar. Amigo Lucas, el problema no eres tú, el problema es que te creo cada vez que tú me mientes. Usted ya mira a su familia, a su gente, y ya usted trata de ver si le prestan, pero no le creen nada. Y con todo respeto, si su palabra no vale, entonces ¿cuánto vale usted como persona si no hace valer su propia palabra? Dices que vas a cubrir en tiempo y espacio en tal fecha. Llega esa fecha, ni siquiera contestas el teléfono, te borras, te pierdes, te buscan, te llaman y no estás. Pero cuando usted necesita, ahí sí está detrás de la gente. Entonces se han cansado y tenemos que ejercer un cambio responsable en nuestra vida y que la palabra valga para que las cosas se den en armonía. Es un flujo. Si usted corta ese flujo al no cumplir ni años, usted no cumple su palabra. Entonces es fundamental que realmente, si quiere ejercer un cambio, visítenos, le podemos ayudar. Hay trabajo de ayuda, pero también para la suerte, para que pueda pagar, cubrir y que le vaya mejor. Consúltenos. 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Gracias a una liberación hemos descargado una mala energía física que el cuerpo había recibido. Justamente en su propia mano había tocado una brujería, una maldad, y eso ingresó. Cuénteme, hermano, ¿cuánto hace que se viene sintiendo mal?
2: La verdad que hace muchos años que me he sentido mal, pero hace unos 15 años más o menos que estoy en una casa que me prestaron para vivir. El hombre falleció y se metió en un atrevido que me quiere correr, me hizo la vida imposible.
1: Pero son maldades, son gente mala que le ha querido hacer siempre la vida imposible.
2: Claro.
1: Mi pregunta es, ¿usted cuántos años tiene?
2: Sí, 57.
1: 57. ¿A sus 57 años se hizo curar en algún lugar o solo acá lo que acaba de ver?
2: Sí, he visto, sí, a una persona, pero solucionaron los problemas por ahí rápido y nunca...
1: Pero no de la magnitud de lo que liberamos hoy. Usted nunca había visto una brujería como eso.
2: No, sinceramente que no. Sinceramente que no.
1: Bueno, dele gracias a Dios, bueno, la voluntad, la fe,
2: y luchar. A ustedes que me han ayudado así, me abrieron las puertas y
1: le vamos a seguir ayudando. Un abrazo, hermano.
2: Muchas gracias, le agradezco mucho.
1: A muchas personas que están intentando llamarnos, comunicarse, recuerden, no nos da el tiempo para ingresarlos a todos, pero siempre le daremos espacio a una que otra llamadita de ingresar dentro del programa. Tenemos una comunicación.
3: Sí, hola, deme la fecha de nacimiento.
4: Sí, no me puede atender, por favor. Hay una consulta para a ver si pueda remediar que mi marido mejore en estado de ánimo, que se extrañó y no ha vuelto.
3: Deme la fecha de nacimiento de él y la suya.
4: El nacimiento de él es el 24 de septiembre y el mío es el 13 de octubre del 44.
3: Pero aquí marca un alejamiento, él se retiró, él se fue de la casa, él prácticamente dijo que ya no iba a volver más ni avisó para cuándo, ¿verdad?
4: Sí, dijo eso, pero no discutimos ni nada.
3: No hay discusión porque los están alejando, los están apartando con trabajos, con trabas.
4: Dígame, ¿no puede hacer algo por lo menos para que vuelva esta vez y yo voy a verlo, sea?
3: La vamos a dejar en una cadena de oración esperando que él regrese, ¿de acuerdo? Pero recuerde que la solución está en visitarnos.
4: Sí, yo sé eso, pero por lo menos que él vuelva. No he tenido noticia de teléfono, de nada. Está en la casa de una hija.
3: Se lo están retirando de su lado, por eso tiene que visitarme. Dios la bendiga.
4: Y yo voy a verlo.
3: Queda en cadena de oración, señora. Dios la bendiga.
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1: A el señor Fito, de 74 años, nos consulta. Sufro de pesadillas. Casi todos los días me despierto mal. Me duele todo, me enojo con todos y la verdad que la vengo pasando muy mal. Busco ayuda, pero nadie me ayuda. Amigo Fito, sus 74 años, usted se estresa y se complica la vida por cosas que la verdad no debería ser tan afectivo, tan negativo lo que le llega a atormentar. El problema de estrés, cansancio, apnea, problemas nerviosos, ansiedades, estar en estados todo el tiempo negativos, siempre enojado, siempre estresado, siempre mal, es lo que terminas llevando a la cama y te quedas pensando. Y estoy seguro que cuando usted se acuesta, usted dura por lo menos una hora, hora y media para recién inducirse al sueño. Es decir, que lo que queda pensando es solo estrés, solo problemas. Y vive tan negativo que no se da cuenta que está como en una especie de bucle que no puede salir de allí. Se necesita retirar estos pensamientos negativos. Piensas mal, duermes mal. No, esas pesadillas no representan nada bueno. Y allí hay algo que le está afectando en la psiquis. ¿Por qué? Porque todo lo que piensas mal en esa hora y media antes de dormir, después cuando sueñas son solo sueños de pesadillas, sueños con muertos, sueños con bichos, sueños con peleas. Te levantas acalambrado como si hubieras hecho fuerza en el tiempo que estuviste dormido. No es normal. Aquí pasa algo y hay que tratar de ayudar su mente y su cuerpo a curar. Visíteme que yo le ayudo, pero hay que hacer un tratamiento lo antes posible porque esto le está restando vida y salud y por eso estás tan estresado todo el tiempo. Consúlteme.
0: Gracias a Dios tenemos más comunicaciones, llamadas, mensajes, gran cantidad de personas que están siempre asiduos al programa número uno de consejos y orientación Brian Internacional.
3: ¿Qué tal? Mucho gusto. ¿Con quién hablo?
5: Ángel.
3: Sí, señor. Deme su fecha de nacimiento para corroborar.
5: 17/10/1954.
3: Don Ángel, hay muchas trabas, problemas y mala suerte. Lo tienen bloqueado para que logre prácticamente nada de lo que usted emprende y me marcan varias cositas delicadas en su suerte. ¿Usted cuánto hace que se siente mal?
5: Sí, hace rato. Sé que no marcha.
3: un estado de nerviosismo, un estado de dificultad en los que por más que se concentra, por más que lucha al salir adelante, las cosas no se le dan.
5: Exactamente.
3: ¿Es así o no es así?
5: Seguro, porque las cosas no se le dan, exactamente.
3: Sí, señor, visíteme personalmente que yo le garantizo que su problema tiene solución, vamos a abrir los caminos, vamos a ayudarle en su suerte y va a haber progreso, que es lo que usted necesita, ¿de acuerdo?
5: Sí, está perfecto.
3: Lo espero, hermano, con mucha fe, concentradito, para una ayuda. Dios lo bendiga.
5: Ya, muchas gracias.
3: Hasta pronto.
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1: Gracias a todas las personas por sus comunicaciones, llamadas, mensajes. Recuerden que no tenemos el tiempo para ingresar a toda la gente, pero conforme siempre los espacios estén saliendo, estaremos dándole la oportunidad a las personas que vayan ingresando a través de una comunicación. Tenemos llamadas. Hola, ¿qué tal? Deme la fecha de nacimiento.
6: Sai, del 12 del 1990.
1: ¿Y su primer nombre?
6: Carlos Cabrera.
1: Estimado amigo, dígame una cosa. Aquí se detecta mucha preocupación por la parte familiar y la parte económica, ¿es así?
6: Sí, así.
1: ¿Cuánto hace que las cosas se traban?
6: Hace mucho tiempo ya.
1: Pero yo veo que usted se antepone a las situaciones con su esfuerzo, con su sacrificio, pero nada logra, nada puede. Incluso en la familia y en la parte de los negocios se le ha dado la espalda.
6: Sí, todo me sale mal.
1: Sí, pero usted, por ejemplo, dinero que llega a sus manos, inmediatamente se desaparece.
6: Parece.
1: No surge, no progresa, han habido trabajos, han habido proyectos, pero se cortan rápidamente. ¿Sí se ha dado cuenta?
6: Sí, la verdad que sí, sí.
1: Hermano, lo veo bloqueado, cortado en todo lo que usted intenta. Y aquí me salen unas cositas a la salud. ¿Qué le han dicho los médicos o cómo se ha sentido?
6: Yo ando haciendo tratamiento porque me he sentido mal, tengo el ataque de pánico y tomo medicamentos.
1: Pero aquí me sale un estado de sugestión, como cuando uno siente que lo persiguen, como cuando uno se siente como amenazado. ¿Sí se ha dado cuenta?
6: Sí, sí, la verdad que sí.
1: Mire, aquí también estos temores no son mal infundados, al contrario, tienen un fundamento y la razón que tienen es porque están atacándole. ¿Sí me entiende?
6: Sí.
1: Hermano, mire, yo ya mismo lo voy a dejar en una cadena de oración para abrirle los caminos y tranquilizarlo, porque también lo veo sin poder descansar, sin poder dormir bien, anda como estresado usted.
6: Sí, sí, la verdad que sí, sí.
1: Una cosa que le voy a pedir que ponga de su parte, porque lamentablemente me doy cuenta que usted está cambiando en su forma de ser, anda mal geniado, anda estresado y ya no se lo aguanta nadie.
6: Sí, sí, sí.
1: ¿Sí le han dicho en la familia que ya no se lo aguantan?
6: Sí, algunos sí me han dicho, sí.
1: Lo más importante es que su problema tiene solución y le vamos a ayudar, ¿de acuerdo?
6: Sí, sí.
1: Hermano, lo esperamos personalmente porque hay que ayudarlo.
6: Sí, gracias a usted.
1: Gracias, Dios lo bendiga y gracias por llamar.
6: Que pase bien, chao.
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1: 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Amigos, ten compasión. Enamórate de la vida. No te quedes en el karma, porque estaría generando más tristeza. Que lo bueno, lo bonito y lo mejor del universo les suceda siempre. Y bueno, a toda la gran audiencia le estamos avisando que ya está finalizando nuestro espacio. Siempre hemos de pedir que aliste un vasito con agua para hacer la oración bendita. Con esta oración, al terminar, tómese el vasito con agua y el residuo que quede en el final de agua, páseselo por donde sienta un dolor, una molestia física o en la frente, para aclarar sus pensamientos en forma positiva. Escuchemos la oración de fe.
7: Te purifico, criatura de agua, en el nombre de Dios Padre Omnipotente, en el nombre de Jesucristo, su Hijo, Señor nuestro, y por virtud del Espíritu Santo, a fin de que te conviertas en agua bendecida para ahuyentar, expulsar a el mismo enemigo por sus ángeles apóstoles, por virtud del mismo Señor nuestro Jesucristo, que ha de venir a juzgar a los vivos y a los muertos. Dios, que para salud del género humano pusiste la mayor parte de tu sacramento en las sustancias de las aguas, atiende propicios nuestras invocaciones y a este elemento preparado con diversas purificaciones, infunda la virtud de su bendición, al fin de que tu criatura, sirviendo a tus misterios, reciba el afecto de tu divina gracia para arrojar los demonios y quitar las enfermedades, para que en cuanto a las cosas o los lugares de los fieles esta agua rociase, perezca toda inmundicia y se libre de todo mal. No resida allí el espíritu de la peste ni el alma corrupta. Se aparten todas las acechanzas del enemigo oculto, y si nada hubiese que amenazase la voluntad o el sosiego de sus moradores, huya y se aleje por la observación de esta agua, para que la salubridad pedida por medio de la invocación, tu santo nombre, se vea libre de toda impugnación. Amén.
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5: Hola, buenas noches. ¿Cómo están? Bienvenidos. El gusto de comenzar una nueva semana, no de tiempo presente, pero sí para nosotros, porque no estuvimos ayer. Por eso es la nueva semana para nosotros. Pero bueno, para nosotros es el comienzo de la semana en este martes 15 de septiembre, en el cual lo vamos a estar acompañando con John Núñez, nuestro operador. Hola, John, ¿cómo estás?
6: Pero muy buenas noches, Abel. Encantado de poder comenzar la semana contigo.
5: Sí.
6: Tú comienzas la semana.
5: Sí, o yo comienzo la semana contigo.
6: Pero sin duda un gusto y un placer como cada lunes, martes y miércoles de poder compartir un día más de tiempo presente.
5: A todos les dirá lo mismo, John.
6: A poquitos,
5: bueno. Bueno, entonces vamos a estar con ustedes hasta las 21:25, es la segunda edición de la jornada, con noches en las cuales no sé si es que me parece a mí, pero después que se oculta el sol, como que aumenta el frío, por más que aquí en los estudios de FM Gente la sensación térmica es exactamente otra, ¿no? Por el aire acondicionado y las características del ambiente de la radio, ¿verdad? Que está aislado por los temas de sonoridad, por vidrios y todo eso, pero la verdad que afuera se pone frío mal. No sé cómo lo ha vivido John.
6: Había una canción en cierto momento de la juventud que sonaba mucho, que decía, me encanta salir de noche. No pesaba en estos climas seguramente esa canción.
5: Usted dice que si la tuviera que cantar ahora, como que no hay lugar.
6: No hay chance. La verdad que para la persona que anda en moto, clima gélido, te congela los dedos. Por más que yo use dos guantes, unos de cuero y unos de neopreno dentro de los de cuero, realmente congelante. Ahora, más allá de eso, no me puedo quejar.
5: Ahora, yo le digo también, lo que pasa es que ustedes ya están una edad mayor también, ¿no? Ya no se cocinan en el primer hervor, como bueno, se decía, ¿no?
6: Yo estoy en el punto justo de la madurez, ¿no? Que, sí, en el punto justo. Mire por qué.
5: A ver.
6: Porque aún tengo juventud en estos huesitos, pero tengo cierta experiencia para no regalarme ciertas cosas. Entonces yo ya sé que no, los cambios de temperatura bruscos me matan, entonces ya me voy aclimatando antes de salir. Sé que tengo que abrigarme si salgo en la moto, el pecho, la cabeza, los pies, primordial. Todo lo demás se puede negociar, pero la cabeza tiene que ir bien cubierta, el pecho también y los pies también.
5: Sí, y usted tiene los dos extremos, porque viene a primera hora y se va, no a última hora, pero bueno, pero ahora 9:30 de la noche está en plena ebullición el frío, ¿no?
6: Y mi jornada no termina acá tampoco, porque termina en el Liceo de San Carlos cuando salgo de nocturno.
5: Ah, o sea que usted hipotéticamente debería estar saliendo que cerca de las 11 de la noche.
6: Y casi, sí, 10:40 por ahí.
5: ¡Buah!
6: Estoy terminando mi jornada,
5: sí.
6: Mi día. Pero sí, normalmente la paso peor en la noche que en la mañana. Porque en la mañana voy tan dormido que no siento nada.
5: Bueno, ese es un dato importante, manejar dormido. ¡Wow!
6: ¡Qué sea malo!
5: ¡Qué consejo importante! Vamos entonces ahora a compartir los datos del tiempo para ver qué es lo que está pasando en esa materia aquí en la zona.
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5: Bien, cuando son las 20:29 minutos, les decimos, como siempre, cuáles son los datos del tiempo. Según el reporte de la remota de Laguna del Sauce, que es la que abastece el sistema de datos del Instituto Uruguayo de Meteorología, INUMET, 9 grados 5 décimas la temperatura, medida a la hora 20 de esta jornada. Atención con el viento que puede estar incidiendo en el frío. del sur suroeste a 24 kilómetros en la hora. Está soplando, tenemos 1022.3 hectopascales, presión a nivel del mar, 70% de la humedad, visibilidad horizontal 12 kilómetros. Estos son los datos, reiteramos, de Laguna del Sauce. Y en lo que tiene que ver con las proyecciones para el este, estos son temperaturas promedio, la tarde-noche de este miércoles, ni frío ni calor, 0 grados la mínima promedial.
6: Templadito, diría el pastor Irigaray. <Sí. ríe>
5: 16 grados la máxima promedial para la próxima jornada. Atención con las mínimas, porque miércoles y jueves, según este avance de Inumet, reiteramos, promedial para el este, 0 grados centígrados para el miércoles y para el jueves 17, 16 de máxima promedial para el miércoles, 21 para el jueves, algo nuboso y nuboso, heladas, neblinas y bancos de niebla. No hemos visto muchas heladas. Yo creo que, por lo menos ahí en la zona donde yo vivo, en el Biarritz, registro visualmente una helada como la gente, aunque claro.
6: Yo tengo recuerdo de 3 o 4, sí, eso. Niebla muchísima, sí. La verdad, muchísima niebla, muy densa además.
5: Sí, sí. Bueno, claro, lo que pasa es que en las zonas más abiertas, allí en torno a la planicie del Arroyo San Carlos, que por donde usted viene, ahí se siente de otra manera, ¿no?
6: Sí, pero estas nieblas que han habido estos años han entrado densamente también a la ciudad. Mire que mucho de los días que había niebla en esas planicies, como usted dice, no había mucha diferencia cuando entraba acá a Maldonado o en San Carlos mismo.
5: Bueno, lo que sí le tenemos que decir es que para viernes, sábado, domingo y lunes, dice Inumet, que no va a haber precipitaciones. O sea, vamos a tener jornadas calcadas con temperaturas bajas de mínimas y llevaderas, y que van a ir trepando en relación con el fin de semana. Son las proyecciones sobre el comportamiento del tiempo de los próximos días.
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5: Quizás hemos oído hablar, hemos escuchado aquellos que, bueno, acceden, por ejemplo, a plataformas como YouTube. El tema de El Niño ha sido y es dominante. Y la verdad que uno a esta altura, como ya ha visto varios enfoques al respecto, están desde los más catastróficos sobre los efectos del niño, hasta otros que dicen que bueno, que hay que ver cómo se acomodan los zapallos en el carro. Pero qué mejor que hacer una aproximación con alguien entendido en el tema, el meteorólogo José Serra, que es docente y que está en línea, y a quien le agradecemos por habernos atendido. José, ¿cómo le va?
7: Muy buenas noches, un saludo para todos, para todo el equipo y para toda la audiencia.
5: Muy bien, José, ¿cuál cree usted que es el enfoque más correcto sobre este fenómeno del niño? Como primera pregunta.
7: Bueno, convengamos en que el fenómeno del niño, en primer lugar, es algo que conocemos, que es algo normal, un fenómeno atmosférico normal, natural, recurrente entre cada 2 a 7 años. Tiene su punto máximo por el calentamiento de las aguas del Pacífico tropical y meridional, pero es un fenómeno, reitero, natural. Ahora, en estos momentos lo que nos estamos dando cuenta es que hay un sobrecalentamiento. Es decir, tenemos las tres fases del niño: débil, moderado, fuerte y muy fuerte. Hemos pasado por varios niños muy fuertes. Las consecuencias las hemos visto cuando hemos tenido abundantes precipitaciones, sobre todo en la región norte y centro del país y noreste, que han conllevado inundaciones. Pero en este caso, es un niño totalmente atípico por la continua elevación de las temperaturas, fuera de lo normal. Está superando ya a esta época, a esta fecha, las temperaturas máximas alcanzadas en niños fuertes en periodos anteriores a más de 120, 140 años de datos, los más próximos en los últimos 50 años. Pero yo estoy viendo que hoy el mundo, todos estamos padeciendo de este evento meteorológico bastante contundente que ya marcó en Chile, en Brasil, en Argentina, en Uruguay también tuvimos ya abundantes precipitaciones en la región norte, sequías en gran parte del mundo, pero creo que también estamos perdiendo un poco el foco. Si bien, es mi opinión, reitero, si bien esto es un fenómeno atípico, es una anomalía positiva de las temperaturas, bastantes temas y la proyección en base a los modelos es que esto va a seguir aumentando y este niño se va a potenciar. Pero en este momento creo que hay algo... Perdón, que estoy saliendo de una gripe. Hay algo que lo estamos dejando un poquito de lado. ¿A qué me refiero? Desde hace varios años, este planeta Tierra, comenzó a padecer de un fenómeno que se denominó efecto invernadero. Los cuales, los principales gases como el metano, dióxido de carbono, el vapor de agua, óxido nitroso, gases fluorados, etcétera, lo componía. Pero esta situación comenzó ya desde la época preindustrial. Y en los últimos 60, 70 años, esto se ha ido incrementando por la acción antropogénica, el hombre, el ser humano. Entonces, por un lado, ya tenemos desde tiempo atrás el efecto invernadero. Concomitantemente, el efecto invernadero es cuando la Tierra recibe una cantidad de radiación, parte la emite, el albedo Tierra-atmósfera. Pero con los gases de efecto invernadero, la situación tiende a complicarse, porque se calienta la superficie, monóxido de carbono, etcétera. Ahora bien, acción del hombre. Y ahora viene el otro actor en este escenario, la variabilidad atmosférica, que es natural. Todas las épocas hemos tenido gran variabilidad atmosférica. Bien, en el mundo entero. Hemos pasado por épocas gélidas, en fin. Pero, además de esto, de la alta variabilidad atmosférica, hemos visto otro más. ¿A qué me refiero? Justamente al calentamiento global. Y es de aquí que yo me quiero centrar. En virtud de este cambio climático, se ha visto incrementada la temperatura en los mares y océanos de nuestro planeta. Océano Pacífico, Océano Atlántico, el Índico, el mar de Filipinas, el mar Arábico, el mar de Bering, todas las aguas, toda la hidrófera, las aguas de nuestro planeta han comenzado a elevar su temperatura y eso es muy preocupante. ¿A qué conlleva esto? A tener más vapor de agua. Entonces, tenemos calentamiento global, cambio climático, variabilidad atmosférica, efecto invernadero y ahora fenómeno El Niño. La mayoría fenómenos meteorológicos naturales que se han visto potenciados, es un efecto concatenado por la acción antropogénica.
5: Si le entiendo bien, José, lo que usted está planteando es que no cargarle exclusivamente al niño, digamos, el 100% de las responsabilidades, y lo otro que le planteo en relación con esto es que no hay un antecedente de cuál pueda ser el resultado de esta combinación de factores.
7: Así es totalmente. Usted, disculpe, a veces soy muy rústico en mis exposiciones, pero lo ha comprendido perfectamente. Es decir, el efecto que tiene este niño, la potencia que tiene este niño, se debe a otros factores. El factor antropogénico del ser humano es el común denominador en todo esto. Pero el calentamiento global desde hace 14 años, en los últimos 14 años, ha sido exponencial a nivel global. Este aquí, que el mes de agosto fue el mes más cálido a nivel global. El último fue en el 2023. Temperaturas que sobrepasan la media normal global. Y el planeta viene calentando. Ahora, las consecuencias, sabemos las consecuencias de un niño débil, moderado, fuerte y muy fuerte, pero las consecuencias de esta situación, donde juegan varios actores, eso es lo que más me preocupa en este momento.
5: Uno de los elementos que uno ha podido seguir a través, por ejemplo, de YouTube, son algunos reportes de algunas agencias meteorológicas, como por ejemplo la brasileña Metsul,
7: Sí.
5: Ellos están haciendo proyecciones y anuncios sobre todo la situación general, por supuesto, de Brasil, y lo que uno más sigue con interés es lo que pueda pasar en el estado de Río Grande do Sul por la proximidad limítrofe con nuestro país, ¿no?
7: Sí.
5: Cuando estábamos preparando la entrevista con usted, se nos ocurrió actualizar un poco nuestro conocimiento, porque muchas veces acá en Uruguay nos planteamos, bueno, ¿cuánto va a llover en Uruguay? Pero estábamos obteniendo la información de que el Uruguay, el Río Negro y el Río Cuarein tienen sus nacientes del lado brasilero.
7: Sí.
5: Entonces, ¿se puede dar el caso de que aquí no llueva? Por ejemplo, según Inumet, lo que acabamos de ver para esta semana, no hay posibilidades de agua. Pero si se produce un acopio importante en las nacientes de estos tres ríos, Uruguay va a tener problemas de inundaciones independientemente de que aquí no caiga eventualmente una gota.
7: Sin lugar a duda, sin lugar a duda. Y esto ha sucedido en otros eventos del fenómeno del Niño. Es decir, la naciente del río Uruguay, toda la cuenta hidrográfica, la naciente del río Uruguay nace entre los estados de Río Grande del Sur y Santa Catarina. Cerca del Chapecó, en esa zona. Entonces, lógicamente, ha venido lloviendo, y yo estoy haciendo un seguimiento porque junto con Eugenio Harvard, fuimos unos uno de los cofundadores de Metsul, pero allá en el año 2010-2011, yo después me vine, sabemos, y yo sigo constantemente la evolución de la situación atmosférica en esos dos estados, porque como bien tú decías, se refleja enseguida, nosotros repercute. A ver, empieza a regular Salto Grande, tiene que regular Palmar, tiene que regular el Bonete, etcétera, y lógicamente que el río Cuarén se ha visto desbordado, ni siquiera por efectos de El Niño se ha visto desbordado por lluvias copiosas abundantes. Enseguida el cauce se eleva y hay desborde de inundación. El Arapey, el Río Negro, el Olimar, todos van a sufrir justamente el embate de los altos volúmenes de precipitación sobre la cuenca del río Uruguay, que nos va a afectar, como bien tú decías. O sea que septiembre se está presentando bastante normal en cuanto a precipitaciones. Septiembre. Nosotros vamos a tener otro episodio entre martes, miércoles y jueves, vamos a tener dos o tres días nuevamente de lluvias y tormentas por el avance de un frente frío, después de la evolución positiva, esta anomalía térmica que vamos a tener este fin de semana, con temperaturas fuera totalmente de lo normal. Muy bien.
5: José, una de las cosas que me parece que a veces cuando uno piensa en temas vinculados con el tiempo o el clima, es forzosamente en la cantidad de agua y la eventualidad de inundaciones, pero tenemos entendido que hay un elemento que tiene que ver con el desarrollo productivo de las regiones, porque estas modificaciones, aparte de la inundación que normalmente se generan, pueden impactar y hacer un cambio notable en la matriz productiva de los países.
7: Por supuesto, el fenómeno del Niño, como el fenómeno de la Niña, sequía, las antípodas, estos fenómenos atmosféricos pueden llevar justamente a la destrucción de un estado, de la economía de un estado, porque el Niño a nosotros nos afecta, en la región norte y noreste del país en mayor grado, con abundantes precipitaciones, y tal vez en el suroeste no tengamos las precipitaciones normales, estacionales, tengamos un déficit. En otros países se ven afectados con abundantes sequías. O sea que es un fenómeno que altera la economía global. ¿Cómo nos afecta? Bueno, ya vamos a partir del turismo. Es perjudicial para el turismo.
5: ¿Vamos a tener un verano lluvioso, dice usted? ¿Es posible eso, proyectarlo?
7: Mire, es una tendencia, sí, porque el pico de este evento meteorológico, este fenómeno meteorológico, se va a dar entre octubre, noviembre y diciembre. Ahora, lógicamente que esto puede sufrir cierta movilidad, Así que, y tenemos que ver además no solamente cómo evoluciona el Niño, las temperaturas en el Pacífico, sino también en el resto de la superficie acuática de nuestro, en el Pacífico, como les decía, en el Adriático, Ártico, Antártico, etcétera. Hay que ver cómo evoluciona eso. Entonces, yo a una persona me decía, bueno, la agricultura ni que hablar. Dice, bueno, si no podemos producir papas acá, las importamos de otro lado. Y como yo sé que en ese lado que pensamos importar las papas, no tienen otro problema similar a nosotros.
5: Sí, lo que pasa es que ese lugar que tiene papas que nosotros no tenemos, también va a tener la presión de precios de una demanda agregada de gente que va a querer más papas. O sea, en resumidas cuentas, la papa se va a ir a las nubes, por decir algo, ¿no?
7: Es decir, toda la producción, la agricultura se ve sumamente afectada, la ganadería se ve afectada, pero pensemos también que ¿quién más se ve afectado en mayor grado? La gente más carenciada, la gente que tiene que autoevacuarse y ser evacuada, la gente que está en bases de inundación, cerca de los arroyos donde frecuentemente se inundan. Es decir, el problema es la salud. Imaginemos que en muchas ciudades de nuestro país, en varios departamentos en campaña, no tienen saneamiento. Imagínense el Paso de los Toros en el año 59, cuando cubrió el agua toda la ciudad. Bueno, las cámaras sépticas, pozos negros, etcétera, y esto conlleva a un problema de salud muy agudo.
5: Además, José, hay un elemento que aquí fue relativamente nuevo y no quiero hacerle más larga la entrevista porque me consta su buena voluntad después del cuadro gripal o viral que ha padecido. Pero una de las cosas que se supo que a veces, muchas veces no se tiene clara, en la ciudad de San Carlos se producían o se producen todavía, según las condicionantes generales, situaciones de anegabilidad de determinadas zonas. Sí. Entonces se le pidió un estudio al Instituto de Mecánica de los Fluidos, sí, e Ingeniería Ambiental de la Facultad de Ingeniería.
7: Sí, sí, lo conozco.
5: Bien. Estaba ahí. Bueno, entonces el resumen del discurso, para ponerlo en letras cortas, modificaba el concepto que se tenía. El arroyo invade la ciudad. El informe del INFIA decía que es exactamente al revés. Fue la ciudad la que invadió el arroyo, porque se construyó sobre la planicie inundación del arroyo San Carlos.
7: Es así.
5: Entonces, la pregunta es, ¿cuántas otras situaciones similares tiene usted conocimiento que pueda haber en el país de haberse permitido la construcción en zonas de inundación de la red fluvial uruguaya, que como todos sabemos es muy amplia?
7: Sí, sí. Bueno, la ciudad como de Mercedes, la ciudad de Paysandú, la ciudad de Salto y muchas otras están padeciendo justamente por irse arrimando a la orilla del río, porque es muy lindo tener una casa frente al mar o frente a...
5: Sí, a la laguna
7: del Sauce, etcétera. Todo es muy lindo, pero no se miden las consecuencias a futuro. Entonces, es como... mire, les voy a dar un ejemplo también muy práctico, que es similar. Cuando en Montevideo se construye la refinería de La Teja, alrededor no había nadie, porque decían, es por seguridad, vamos a hacerla en un lugar alejado. Hoy está dentro de la ciudad, y eso es un polvorín. Entonces, va creciendo la ciudad, va la gente tratando de buscar un lugar donde asentarse, aparecen los asentamientos en lugares irregulares, donde no hay habilitación para hacerlo, pero eso se traduce en que no hay planificación y no hay una regulación de toda la parte, todo del crecimiento demográfico de un pueblo, de una ciudad, de una villa, etcétera. Es decir, eso es muy preocupante. No hay política de Estado justamente que conlleven a regular eso. Yo estoy trabajando desde hace un par de años en una área de la meteorología, que modestamente la cree, que es meteopolítica. O sea, las políticas de Estado que tienen varios países para confrontar los problemas adversos climáticos. Uruguay está esperando hasta lo último a ver qué es lo que pasa, qué es lo que vamos a hacer. O recién ahora han empezado a reunirse, etcétera. Y siempre vamos ahí, siempre ponemos el semáforo después que atropellaron a tres o cuatro.
5: Sí, usted sabe que, y ya para despedirlo, ¿no? Hoy me tocó salirle a un tema que, bueno, que hay que salirle sí o sí, pero que no es el más agradable, que es cuando hay que revisar, porque uno tiene la idea de que la grasera no está canalizando adecuadamente los fluidos, ¿verdad?
7: Sí, sí.
5: Y la otra opción que había para hacer en la casa era, bueno, pintar, ¿no? Sí. Entonces teníamos dos opciones. O largarnos a pintar o hacer esa otra tarea que es, digamos, un poco más subterránea y no visible, pero sí importante. Entonces, bueno, digo, ¿por qué traigo a colación este ejemplo? Porque me parece que a veces las cosas que son realmente importantes, como no se ven, como no son medibles rápidamente, la pintura, el pintar la casa, ¡ah, qué bonita, qué linda quedó la casa, qué buen color! ¿Qué pintura compraste? Es visible, es evaluable, es ponderable. Pero la grasera no es ponderable. Entonces, en estos temas de ordenamiento territorial, muchas veces se va dejando porque si realmente se accionara de la forma que se habría que accionar, y bueno, probablemente hubiera problemas, hubiera desconformidad, la gente diría, che, pero qué, no me dejas vivir en ningún lugar. Pero a la larga, cuando se producen este tipo de situaciones, nos damos cuenta.
7: Bueno, es lo que pasa cuando viene un visitante extranjero a nuestro país. Lo llevamos a Montevideo y le hacemos pasear por la Rambla. No lo llevamos al Marcón, ni al 40 Semanas, ni a otros lugares, al Casabó, ¿eh? ¿Me explico? O sea que muchas veces prescindimos de lo que es imprescindible. Y eso no puede ser. Primero es la infraestructura, una logística, para que las cosas funcionen. Lo otro se puede ir arreglando. A ver, ¿cuántas balnearios hay en la costa de varios departamentos que hay complejos? ¿Y dónde van todos las aguas servidas de esos complejos turísticos? Entonces, cuidado, todo está muy lindo, bárbaro, pero hay que pensar más allá, hay que ver el bosque y no la punta de la nariz.
5: Sí, el 60% de la población uruguaya está sobre la costa, ¿no? Ese es un dato real.
7: Exactamente.
5: El 60%.
7: Y nos hemos demorado en construir plantas de reciclaje o tratamiento de residuos, ¿no? De aguas negras. O sea que nos falta mucho, mucho, pero ahora cuando aparecen, y mire que esto, se lo dije una persona que tiene más de 70 años y hace 42 que dicto clase en el Instituto de Formación de Meteorología, etcétera. Pero lo que se está viendo es que cada vez los fenómenos meteorológicos son más frecuentes, pero son más severos. Hay un calentamiento global, hay un fenómeno atmosférico que ahora se ve potenciado por la consecuencia que hemos hablado de variabilidad, calentamiento, efecto invernadero, cambio climático. Bueno, entonces, esto va a volver a suceder. Esto va a volver a suceder y no vamos a estar preparados. Recién los intendentes, creo que de Salto y Paysandú, estaban pensando hacer un vallado, unas esclusas, para evitar que el agua, cuando el río crezca, invada la ciudad. ¿Cuántos años hace que esas ciudades se encuentran con ese problema? Y recién ahora están pensando en eso. Ustedes que conocen de repente Porto Alegre, saben que la ciudad de Porto Alegre, que es muy baja, tiene a su alrededor, desde el gasómetro hasta más allá de la rodoviaria, todo un sistema de esclusas, de vallas. ¿Por qué? Porque eso frena el avance de las aguas del río Guayua. Y ellos ahí tienen un sistema de bombas, en fin, porque tratan de combatir esos fenómenos. Y ahora eso, el gobierno central de Brasil está apoyando y ha dado una cantidad de recursos desde hace meses atrás, cuando empieza esto, que por marzo o abril recién empezamos a hablar del fenómeno del Niño y que venía complicada la cosa. Y bueno, y aquí estamos viendo qué es lo que vamos a hacer cuando esto llegue.
5: José Serra, le agradezco enormemente por el tiempo y por, bueno, haber exigido su garganta. Será la penúltima vez que le hacemos una entrevista tan larga en estas condiciones.
7: No, es un gusto, disculpen. Pero a mí me apasiona esto y bueno, uno no es crítico, sino lo que quiero es el bien de la sociedad. Y la meteorología, le saco 10 segundos, yo la catalogo como la ciencia del medio ambiente. ¿Y sabe por qué? Porque debajo de esa capa, esa membrana muy débil, llamada atmósfera, todo lo que ocurre en ella es parte y respuesta de los eventos meteorológicos atmosféricos que los estudia la meteorología.
5: José Serra ha sido muy amable, gracias.
7: Bueno, buenas noches.
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0: Estamos escuchando una, bueno, versión media tecno del tradicional este Oh Happy Day con algunos aspectos de la canción original y luego con otros arreglos, John.
1: Más que tecno diría media IA.
0: Media IA, bueno, sí, tecno IA. Pero bueno, estábamos buscando algún tema hoy y pusimos en el buscador versiones más actuales. Y bueno, salió esta de Oh Happy Day, o Feliz Día, de Heavenly Zion Voices, las voces celestiales de Sion, que tienen un mix de algunas partes de la canción original, Oh Feliz Día, el día en que Jesús perdonó mis pecados, es lo que dice el coro en su versión original. Antes de ir a la pausa, vamos a complementar algo que habíamos rescatado. Esto está en el portal de la agencia de noticias ANSA Latina y está en relación con lo que hablábamos con el meteorólogo José Serra. Los efectos derivados de la combinación del calentamiento global y la llegada del niño. O sea, en líneas generales se le carga mucho al niño como el centro, digamos, que explica estos procesos y estos cambios bruscos en el comportamiento del tiempo, pero la realidad es que es el niño más lo que ya se ha venido generando, que era lo que decía el meteorólogo José Serra. Los efectos derivados de la combinación del calentamiento global y la llegada del niño podrían diferir de los observados en años anteriores, como 1997 y 2015. Lo pronostican expertos en el último número de la revista Nature, quienes prevén que las temperaturas medias en 2027 podrían alcanzar niveles récord, las medias. Asimismo, señalan que ya se están observando repercusiones en actividades productivas, tales como la pesca de anchoveta en el Pacífico, la sequía en Centroamérica y las lluvias extremas en el Cuerno de África. En el caso particular de las costas de Perú, la elevación de la temperatura del agua es algo que ya la gente que se dedicaba a la pesca en esa zona de Perú lo había visto. Por eso aparece el niño y la niña. ¿Qué era lo que habían visto los pecadores? Que cada tanto tiempo había una especie muy común de peces frente a la costa del Perú que desaparecía y no entendían por qué. Hoy se sabe que cuando cambia de temperatura el agua, ese pez, que requiere otras temperaturas para la reproducción, se aleja. Entonces, de la observación primaria de los pescadores, ya sabían que había algo que no estaba en el lugar. Ahora lo que sí se sabe es que el aumento de la temperatura del agua en el Pacífico frente a las costas de Perú era la que provocaba que la anchoveta, que era un pez que se comercializaba abundantemente, saliera de circulación. Entonces, aquí tenemos un aspecto que es marcadamente productivo y que tiene que ver con la economía de una zona, de un país, que está íntimamente ligada entonces a este fenómeno.
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